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1: Son las 21 horas con 2 minutos.
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1: Son las 21 horas con 32 minutos.
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1: Son las 21 horas con 34 minutos.
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3: ¿Qué tal, estimados amigos? Bienvenidos a un nuevo programa y otra hoja del calendario ha caído. Hoy tenemos un tema que espero les agrade. Vamos a hablar de el fin de semana de antaño, del domingo de antaño.
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3: Ya está todo preparado y vamos a comenzar musicalmente con Los Cuatro Duendes, dos canciones de este grupo tan exitoso por allá por la década del 60. Me lo dice a mí.

Acaban de escuchar ustedes Tira la llave y anteriormente Me lo dice a mí con los cuatro duendes. Había un día de la semana que parecía tener otro ritmo. Era el domingo. Las calles se despertaban más lentamente. Las familias se reunían. Y por unas horas, las preocupaciones parecían quedar fuera de la casa. En los tiempos de mi abuelo, el domingo no se medía por las horas, sino por esos pequeños momentos que hoy parecen tan lejanos. Amo a París, Pee-wee Hand.

Acaban de escuchar a Alberto Gómez con Puñal Sevillano. Anteriormente, Amo a París con Peewee Hand. La mañana comenzaba muy temprano. En muchas casas, el aroma al pan recién comprado o recién hecho, o de las sopaipillas cuando el tiempo lo permitía, se mezclaba con el café o el té. La radio ya estaba encendida, acompañando los quehaceres y entregando las primeras noticias, canciones y voces conocidas que formaban parte de la vida familiar. Carlos Lafuente y Luis Díaz nos cantan A la mar se fue, con el acompañamiento de la orquesta típica Víctor.

0: Continuamos disfrutando junto a las melodías y canciones de su programa.
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Oyen ustedes a Elmo Tanner silbando, la orquesta del maestro Ted Wims en el acompañamiento. El tema llevaba por título Nola, que fue todo un éxito. Después venía uno de los momentos importantes, prepararse para salir. La ropa del domingo tenía un significado especial. Los zapatos se limpiaban en la noche del sábado, la camisa se planchaba y los niños sabían que había que presentarse bien. No hacía falta tener mucho, bastaba con sentirse elegantes para aquella jornada diferente. Alberto Lago, Rodolfo Biaggi y su orquesta con Amor y Vals.

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Bonito tema este de Ernesto Bonino, Noche de Lluvia. Anteriormente Amor y Vals con Alberto Lago y Rodolfo Biaggi y su orquesta. Para muchas familias, el domingo estaba ligado a la visita familiar. Abuelos, tíos, primos y amigos podían llegar sin previo aviso. Y nadie parecía molestarse. Siempre había una silla disponible, una taza de té y algo que ofrecer. La puerta de la casa permanecía abierta a la conversación y al encuentro. Van a escuchar un hermoso tango con el sexteto mayor que lleva por título Celos.

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inconfundible la voz de el zorzal criollo Carlos Gardel, el morocho del abasto. Tenía varios epítetos, varios sobrenombres, esta figura tan importante para el tango a nivel mundial, famoso Carlos Gardel. Guitarra mía nos cantaba. Anteriormente Celos, un tango muy bonito con el sexteto mayor. También estaba el almuerzo dominical. La mesa reunía a varias generaciones y la comida adquiría un sabor especial. Una cazuela, un estofado, un buen plato de porotos o lo que le gustaba prácticamente a todo el mundo, un rico bife, chorizo, un bistec con puré y con mucho juguito, buenas ensaladas, hacían la delicia de la familia. Alguna preparación que llevaba tiempo cocinar se convertía en el centro de una reunión que muchas veces terminaba con sobremesa y conversación. Bill Haley y sus cometas. Aquí suena bien rara la voz de Bill Haley, porque nosotros lo hemos escuchado prácticamente toda la vida cantando en inglés. Aquí lo va a escuchar cantando en español, Negra Consentida.

Oyen ustedes a Carlo Buti, que nos interpretaba Amapola, anteriormente Bill Haley y sus Cometas, con Negra Consentida, Bill Haley cantando en español. La sobremesa era casi un ritual. No existían las prisas de hoy, ni la necesidad de levantarse inmediatamente de la mesa, ni los celulares, y tampoco había teléfonos. Prácticamente muy pocas casas tenían teléfono. Se hablaba de la familia, del trabajo, de los vecinos, de lo que había ocurrido durante la semana. Los niños escuchaban, los más grandes, otros jugaban cerca y sin darse cuenta aprendían historias que después quedarían en su memoria. Ray Conniff y su orquesta, Brasil.

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Carlos Dante y Óscar La Roca, con el acompañamiento de la orquesta del maestro Alfredo De Angelis, nos interpretaban Cantando. Anteriormente Brasil con la orquesta del maestro Ray Conniff. Y si el tiempo acompañaba, la tarde invitaba a salir. La plaza era uno de los lugares preferidos. Los niños corrían, los jóvenes conversaban y los mayores ocupaban tranquilamente una banca. En aquellos espacios públicos también se construían amistades, romances y recuerdos que sobrevivieron mucho más que aquellas tardes. Hoy estamos charlando, y así se llama el tema que van a escuchar a continuación. Charlemos, es un tango, canta Ignacio Corsini.

Los Machucambos, qué bonita versión. Adiós se llama el tema que acaban de escuchar. Anteriormente charlemos con Ignacio Corsini. Para otros, el domingo podía ser día de fútbol. El estadio, la cancha del barrio o simplemente la radio eran suficientes para vivir la emoción del partido. La voz del relator entraba a las casas y convertía cada jugada en una escena imaginada. Bastaba escuchar para sentirse dentro del estadio. Agustín Magaldi, Dios te salve, mijo.

0: Y quizás por eso, cuando recordamos aquellos domingos, no estamos solamente recordando un día de la semana. Estamos recordando una manera de vivir, una época en que las cosas sencillas podían adquirir un enorme significado. Así eran los domingos en los tiempos de mi abuelo, y así, entre recuerdos y canciones, seguimos viajando hacia ese Chile que permanece en nuestra memoria. Hasta la próxima semana.
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1: ¿Cómo están, amigas y amigos? Bienvenidas y bienvenidos a un nuevo capítulo de La Hora de las Ánimas, aquí a través del 107.1 FM en el corazón de Santiago. Como cada semana, nos reunimos aquí a través de la frecuencia del 107.1 en Santiago Centro y también acompañando a quienes nos escuchan a través de nuestra señal de internet en radio.ucentral.cl o saludar, por supuesto, a quienes están escuchando el podcast una vez que emitimos nuestro programa. Hoy, como todos los capítulos, vamos a conocer diversos temas que se dan en el mundo y que tienen relación con aquellas cosas que ocurren en la noche o aquellos fenómenos del misterio que nos cautivan, que nos llaman profundamente la atención. La invitación para hoy principalmente es ir conociendo uno a uno estos casos y al regreso de nuestra pausa musical, voy a conversar con ustedes, voy a explicarles, a contarles acerca del proyecto Libro Azul, una iniciativa que tiene su origen allá por los años 50 y que tiene directa relación con el fenómeno OVNI, con aquellos objetos voladores no identificados que diversos reportes militares, sobre todo, han quedado en registro y cuál ha sido la respuesta del gobierno estadounidense frente a estos fenómenos. Se los voy a contar, pero antes vamos a irnos a nuestra pausa y ya volvemos.

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1: Volvemos aquí a La Hora de las Ánimas, en Radio U Central, y ya te había adelantado que este capítulo lo dedicaremos a hablar en parte acerca del proyecto Libro Azul, entre otros casos, por supuesto. Pero quiero comenzar hablando acerca de esta iniciativa, de como dice, ¿no?, Proyecto Libro Azul, que se establece a principios de los 50, específicamente en 1952, y el propósito, el objetivo de este trabajo es investigar aquellos encuentros con objetos voladores no identificados que puedan representar una amenaza para la seguridad nacional, particularmente hay que pensar que es un contexto de Guerra Fría. Entonces el término de seguridad nacional estaba total y absolutamente activo, sobre todo por la preocupación latente de una amenaza nuclear por parte de los soviéticos en contra de Estados Unidos. Este proyecto se centró principalmente en la investigación de avistamientos de objetos voladores no identificados, lo que nosotros llamamos los OVNI, y también posibles contactos con extraterrestres. Esto último también se dio en más de alguna oportunidad. De hecho, hay registros, testigos, personas, documentales al respecto, que hablan de personas militares, muchos de ellos, que tuvieron encuentros cercanos del tercer tipo, del cuarto tipo, del primero y segundo tipo, con seres de otra dimensión, de otro planeta, que no eran humanos principalmente. Y están estos registros y todo eso, se supone, está plasmado y registrado en el proyecto Libro Azul. Durante décadas, estos documentos relacionados con este proyecto estuvieron archivados, guardados, y solo eran accesibles a través de solicitudes bajo la Ley de Libertad de Información en Estados Unidos. Sin embargo, todo ha sido publicado poco a poco, en acceso libre en la página de colección del Proyecto Azul, lo que permite ir consultando las 129.491 páginas que incluyen no solo el Libro Azul, sino también los documentos de los proyectos Grutch y Signo. El Proyecto Libro Azul se inicia en un momento en que obviamente había mucha tensión mundial. Hablábamos, se lo comentaba al principio, el contexto de la Guerra Fría y sobre todo por lo que significaba este riesgo nuclear. Entonces, los avistamientos también, digamos, los encuentros ufológicos, también significaban una señal de alerta porque había naves no tripuladas o naves tripuladas por seres desconocidos que se acercaban, en algunos casos muy famosos, se acercaban a bases militares que contenían arsenal nuclear y movilizaban, controlaban maquinaria, controlaban luces, controlaban los comandos que podían activar o desactivar una bomba. Entonces, había toda una amenaza, no solo humana, sino que también desconocida. El proyecto Libro Azul se inicia entonces en este momento en el que ya existían estos avistamientos de naves no identificadas y su objetivo era determinar si los OVNI representaban o no una amenaza para la seguridad de Estados Unidos. Solo estamos hablando de Estados Unidos, no hablamos de qué pasaba en el resto del mundo. En otras partes del planeta, en ese entonces, en esas décadas 50, 60, ya existían registros de objetos voladores no identificados. Casos famosos hay, por ejemplo, en Rusia, Francia, Alemania. Entonces, la situación era esa. Y como era una amenaza, como si exhibían información científica o avanzada que pudiera contribuir a la investigación de estos fenómenos, todo eso se estaba estudiando. La Fuerza Aérea de Estados Unidos fue finalmente el departamento que se encargó de desarrollar estas investigaciones y se estableció en ese instante un procedimiento, un proceso para reportar y estudiar estos avistamientos, estas experiencias OVNI. El proyecto ya finaliza en 1969 con ya casi 20 años de documentos sobre estos encuentros. Se cerró el famoso proyecto Libro Azul, pero dejó entre su haber más de 100.000 archivos clasificados que no se podían tener acceso a ellos y que hoy por hoy se han ido descubriendo y ha dado pie a destacados documentales que hablan de este fenómeno. Es importante tener en cuenta que el proyecto Libro Azul o Blue Book es hasta el día de hoy objeto de interés y mucha especulación a lo largo de los años, y también ha generado muchas teorías de conspiración, y por eso lo hemos traído hoy al programa, además de los debates de estos documentales acerca de la vida o la existencia de la vida extraterrestre y cómo se ha ido ocultando la información por parte de las autoridades del gobierno de Estados Unidos a la luz pública para, digamos, cómo ocultar estos hechos. Me lleva mucho a recordar, por ejemplo, esta gran serie de televisión como es X-Files, los archivos secretos X, los expedientes secretos X con Dana Scully y Fox Mulder, donde hablan precisamente de que el gobierno, en este caso de Estados Unidos, oculta información y oculta todas estas experiencias extraterrestres. Este tema ha sido abordado ampliamente por la cultura popular, sobre todo en Estados Unidos, lo recalco, y ha ido, por supuesto, teniendo sus ramas en otras partes del mundo, en México, por decirlo de alguna manera, y toda aquella persona que se dedique, como los ufólogos, a investigar este tipo de fenómenos o encuentros. Hay novelas también, como La Conspiración de Dan Brown, que ha explorado temas relacionados con la conspiración y los misterios ocultos, en fin. Eso es el proyecto Libro Azul. Hay mucha información, pero antes vamos a ir a una pausa y al regreso quiero contarles acerca de este caso famoso del Blue Book en avistamientos de ovnis, como fue el caso del piloto Kenneth Arnold en 1947. Se los cuento al regreso de la pausa.

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1: Volvemos aquí a La Hora de las Ánimas en el 107.1 FM, en el corazón de Santiago. Estamos conociendo parte de lo que ha significado para la investigación ufológica mundial la conspiración o los misterios que se esconden detrás del proyecto Libro Azul, proyecto Blue Book, que obviamente tiene relación con estos archivos ocultos que mantiene el gobierno o mantendría el gobierno de Estados Unidos desde los inicios del año 1952 con relación a diversos fenómenos, avistamientos y encuentros con seres extraterrestres o naves espaciales, naves ovni de objetos voladores no identificados que han sido avistados en el territorio de Norteamérica, Estados Unidos. Y antes de irnos a la pausa, yo les había hecho énfasis en el caso del piloto Kenneth Arnold en 1947. Y en detalle es muy interesante porque he sabido que el avistamiento de ovnis por parte de pilotos de aviones de combate es muy común. Y el avistamiento de ovnis por parte del piloto Kenneth Arnold el 24 de junio de 1947, hoy por hoy, y en base a la investigación que ha transcurrido con el tiempo, es considerado como uno de los eventos más influyentes en la historia de los avistamientos de ovnis. Fíjense que Arnold es un experimentado piloto, empresario, y afirmó haber visto, escucha bien, 9 objetos en forma de platillo o delta volando en formación cerca del monte Rainier en el estado de Washington. Según describe Arnold, Kenneth Arnold, según lo que ha ido, lo que informa en su momento, allá por la década de los 50, estos objetos volaban a una velocidad increíblemente alta. Tengamos presente que es un momento en que el desarrollo, por supuesto, aeronáutico era importante, pero no al nivel que conocemos hoy. Entonces, según lo que ha ido, lo que fue describiendo Kenneth Arnold, estos objetos tenían una velocidad increíble y realizaban movimientos que, por supuesto, en ese entonces desafiaban la capacidad de las aeronaves convencionales de aquella época. Y hoy por hoy, seamos sinceros, hemos vuelto a tener encuentros de similares características y los pilotos continúan con la misma explicación. O sea, alcanzan velocidades que hoy el humano no ha podido desarrollar, al menos no que nosotros sepamos. Y en el relato de Arnold se captura totalmente la atención de todos los medios de comunicación y del público en general, lo que llevó a un aumento significativo en los informes de avistamientos de ovnis durante los meses que siguieron a la aparición de esta experiencia. Y los años, por supuesto, siguientes, también los avistamientos se fueron dando con mayor frecuencia porque la gente prestaba atención a todo lo que se movía en el cielo y obviamente no todo les parecía como ¿es un avión? No, no es un avión, esto se mueve más rápido. Y así obviamente alcanza esta popularidad y este evento marcó el comienzo de una ola de avistamientos similares en todo Estados Unidos y en última instancia tuvo un impacto duradero, digo, en lo que refiere a la cultura estadounidense, a la cultura norteamericana, y también despertó este interés por el fenómeno ovni. Y es por eso que el avistamiento de Kenneth Arnold es un caso emblemático que de manera significativa influyó en la creación del proyecto Libro Azul, que fue establecido por la Fuerza Aérea de Estados Unidos para investigar estos informes OVNI, aunque el proyecto cierra oficialmente en 1969, como se los había comentado en el bloque anterior. Vamos a la música y al regreso seguimos conociendo otras historias que tuvieron lugar con Blue Book.

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1: Estamos en La Hora de las Ánimas a través del 107.1 FM en el corazón de Santiago. Hoy profundizando en el famoso caso, el famoso proyecto Libro Azul, Blue Book. Y hablábamos de Kenneth Arnold, este piloto estadounidense que afirmó haber visto una serie de objetos voladores no identificados a velocidades exorbitantes con movimientos que salían de lo común y que comenzó a ser famoso, por supuesto, el tema de los avistamientos en Estados Unidos. Recordemos que este es un fenómeno y un caso que transcurre solo en Norteamérica. Imagínense, hablamos de más de 100.000 archivos clasificados que con el tiempo se fueron dando a conocer a la comunidad, pero que revelaban encuentros asombrosos. Y uno de esos encuentros, y que también lo voy a compartir con ustedes, y es otro de los casos famosos del proyecto Libro Azul, es el avistamiento de ovnis en la base aérea de la Fuerza Aérea de Loring, en Maine, en 1975. Este incidente involucró múltiples testigos presenciales, incluidos oficiales de seguridad y personal de la policía militar, quienes en su momento dijeron haber visto luces extrañas y objetos voladores no identificados sobre la base. ¿Se acuerdan que en uno de los bloques anteriores les dije que había bases militares que se vieron enfrentadas a avistamientos de estas características? Y ustedes se dirán, pero si fue en 1975 y Blue Book cerró supuestamente en el 69. Lo cierto es que siguieron las investigaciones hasta el día de hoy. Se siguen archivando este tipo de fenómenos. Pero recordemos que inicialmente el estudio era en base a la seguridad nacional y qué tan peligroso podían ser en un contexto de Guerra Fría. Y con el tiempo la situación fue cambiando. Y este incidente involucró testigos presenciales, policías, militares y luces extrañas en bases de carácter militar. Los informes detallaban que estos objetos tenían luces intermitentes y realizaban movimientos inusuales en el cielo. El avistamiento de la base aérea de Loring generó una respuesta significativa por parte de las autoridades militares, lo que llevó a una investigación detallada por parte del proyecto Libro Azul. A pesar de los esfuerzos de investigación, el incidente no pudo ser explicado de manera concluyente y permanece hasta el día de hoy como uno de los casos más enigmáticos asociados con el fenómeno OVNI y el proyecto Libro Azul. Este caso, al igual que muchos otros investigados por Blue Book, contribuye al y continúa, por supuesto, generando mucha fascinación y debate en torno a quienes investigan este tipo de fenómenos, y también no descartar la posibilidad de encontrar vida extraterrestre o que ellos se encuentren visitándonos. Hay otros casos muy, muy simbólicos que tuve la oportunidad de investigar, como un militar que vio mientras cuidaba uno de los silos que albergaba un arma nuclear, un misil nuclear en la época de Guerra Fría en Estados Unidos, y que vio una luz a lo lejos. Y de pronto le avisan a este militar que había efectivamente movimientos raros en otro de los silos. Recordemos que las bases o los territorios donde se albergaban estas armas nucleares son varios, o están separados por varios kilómetros, para que no estén en cercanía. Yo creo que debe ser como un tema de carácter logístico. Y cuando junto a su compañero van camino hasta este otro lugar donde estaba este otro silo que albergaba este arma nuclear, se dan cuenta de que había una luz, una esfera gigante, muy luminosa, posada sobre este silo. Entonces se da cuenta de que tres seres descienden desde esta luz, se acercan hacia él y con mucho miedo los observaba. Hay un documental muy bueno, se los recomiendo que lo pueden ver en si la memoria me ayuda, lo pueden encontrar en Netflix, donde se van contando estos relatos, y también hay otro muy interesante en HBO Max. Pero volviendo a la historia, se bajan estos seres desde el interior de esta esfera luminosa, que no puedo decir que sea una nave, porque este exmilitar tampoco lo relató así, y le dicen: tranquilo, nada te va a pasar. La cosa es que de un momento a otro aparece en otro terreno muy alejado, dentro del jeep, junto a su compañero militar, y de pronto ven llegar a todas las unidades militares hacia donde estaban, y obviamente a un superior le tiene que contar lo que pasó, y este superior le dice: tú no le cuentas esto a nadie nunca más. Esto aquí no pasó, como en las películas y también en la vida real. Es parte del proyecto Libro Azul y lo hemos compartido hoy en esta noche en la Hora de las Ánimas. Vamos a la música y ya volvemos.

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1: Volvemos aquí a La Hora de las Ánimas. Hoy hemos estado hablando acerca del proyecto Libro Azul, proyecto Blue Book, que finalmente llegó a su fin en 1969, principalmente debido a un cambio en las prioridades y en el enfoque de la Fuerza Aérea de Estados Unidos. En ese momento se decidió de que ya no era necesario continuar investigando estos informes de OVNIs, ya que, por supuesto, como les había dicho anteriormente, ya no se consideraban una amenaza para la seguridad nacional. Además, fíjense que el proyecto enfrentó muchas críticas por parte de varios investigadores ufológicos, de investigadores de OVNIs, y también miembros del público, quienes cuestionaron la exhaustividad y la transparencia de sus investigaciones. O sea, al final la verdad no se entregaba mucha información de lo que pasaba. Y como resultado, el proyecto El Libro Azul llega oficialmente a su fin, se cierra en diciembre de 1969. Y hay muchas preguntas que surgen en base a este proyecto. Y, por ejemplo, ¿quiénes lideraban esta iniciativa? Era un proyecto que fue, en la práctica, dirigido por varios individuos, varias personas durante este periodo de existencia. Fueron casi de 20 años. Sin embargo, el liderazgo principal y la coordinación de la investigación siempre estuvo a cargo de la Fuerza Aérea de Estados Unidos, así como la participación de varios expertos en el campo de la aviación, en el ámbito de la ciencia, hay que decir, de lo que tiene que ver con la inteligencia militar. Y estos líderes, estos directores, estas autoridades internas del proyecto Libro Azul, eran finalmente los que supervisaban, los que recopilaban, los que analizaban y evaluaban los diversos informes de avistamientos que se daban durante este periodo en que se desarrolla el proyecto Blue Book, así como la comunicación de los hallazgos. Cuando se encontraba algo, también ellos eran los encargados de ir filtrando qué cosa se le podía y qué cosa no se le podía informar a la comunidad o en este caso, a otras entidades de gobierno. Hoy, en la actualidad, finalmente, considerando el escenario actual en el que los presupuestos de defensa han disminuido totalmente en Estados Unidos, entre comillas, considerando que Estados Unidos es el principal exportador y productor de armamento militar, bueno, considerando muchas de esas aristas y entre otras que con el tiempo ya eso no fue prioridad para Estados Unidos, es muy difícil que las fuerzas aéreas o que la Fuerza Aérea se meta de lleno en un proyecto tan costoso en el corto plazo. Así que a menos que nos pongamos medios conspiranoicos y pensemos que actualmente se encuentran trabajando activamente, pero en secreto, en un proyecto de similares características, quizás más adelante podamos conversar acerca de personas que se han atrevido públicamente en frente al Congreso de Estados Unidos a declarar que ellos han visto con sus propios ojos o han trabajado directamente junto con tecnología extraterrestre. Bueno, hay un número significativo de universidades, de entidades institucionales, organizaciones científicas que han ido analizando con el tiempo este fenómeno OVNI durante diversas reuniones periódicas, seminarios, conferencias en diversas partes del mundo. Y obviamente que el interés y la revisión oportuna de informes de carácter ufológico por parte de grupos privados ha ido asegurando que las pruebas sean auténticas. Los mismos documentales contratan a veces a expertos en material audiovisual, expertos audiovisuales que van descartando si un video que se ha subido a la red diciendo que es un avistamiento ufológico, bueno, ellos lo han ido descartando, así como relatos, etcétera. Y las conclusiones del Libro Azul no fueron aceptadas en todo el mundo, no fue así, así como, no, ya nos dijeron esto, entonces les creemos, no fue así. Sin embargo, los críticos, incluyendo algunos científicos, han sugerido que el proyecto Libro Azul trabajó de una forma muy cuestionable, o peor aún, fue una simple tapadera para distraer la atención del público frente a lo que pasaba en la interna del país o lo que realmente estaba pasando con encuentros extraterrestres, pero que a través de Blue Book decían una cosa, pero la realidad era otra totalmente distinta. Y el informe especial número 14 del Proyecto Libro Azul, que era precisamente un análisis estadístico masivo de los casos analizados por este proyecto, unos 3.200, por ejemplo, hasta el momento, cuando el libro quedó completado, daba a conocer que habían unos que eran cuestionables, otros archivos que no, de más de 100.000 informes, para que hagamos una idea. Y para no extenderme tanto, simplemente quiero decir que hoy sigue siendo considerado como el estudio ufológico más grande jamás realizado, porque hay informes, pero todos los más de 100.000 informes que se guardaron en el Blue Book era increíble. Y bueno, solo creo que me confundí porque quería decir que eran como más de 3.200 informes que se guardaron solo hasta 1954, considerando que el proyecto Blue Book comienza el 52. O sea, ya en dos años tenían más de 3.000 casos guardados, archivados. Y eso para mí es increíble. Así que eso es lo que pasaba con Blue Book. Un fenómeno increíble, a mi parecer, muy, muy intrigante. Y que vale la pena conocer en profundidad. Yo los invito a si usted tiene Netflix o alguna plataforma de streaming, a buscar acerca de este proyecto Blue Book. Y si no me equivoco, en Netflix existe un documental, una serie documental que habla acerca del proyecto Libro Azul. Así que la invitación está hecha y esperemos que prontamente tengamos mayores novedades sobre este fenómeno que se vayan a ir dando a conocer al público. Sería interesante ver otras historias y a ver si en el futuro en nuestro programa tenemos para compartir más historias relacionadas al proyecto Libro Azul. Vamos a nuestra pausa y ya volvemos.

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1: Y llegamos así al final de nuestro capítulo de hoy. Amigas y amigos, gracias como siempre por acompañarnos. La invitación es a que sigan en sintonía del 107.1 FM en Radio U Central. Nos encontramos y nos escuchamos la próxima semana con más historias para conocer aquí en La Hora de las Ánimas. Desde ya, buenas noches.

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3: Son las 23 horas con 55 minutos.
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1: Es la 1:19.
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2: Es la 1:22.
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1: Es la 1:52.
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5: Es la 1:54.
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2: Son las 2 con 24 minutos.
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2: Son las 2 con 26 minutos.
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2: Son las 2:37.
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1: Son las 2:55.
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1: Son las 2 con 57 minutos.
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1: Son las 3:07.
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1: Son las 3 con 29 minutos.
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1: Son las 3 con 32 minutos.
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1: Son las 4:04.
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1: Son las 4:07.
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1: Son las 4:37.
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1: Son las 4:39.
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2: Son las 5 con 9 minutos.
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3: Son las 5 con 11 minutos.
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2: Son las 5:20.

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1: Son las 5 con 43 minutos.
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1: Son las 5 con 45 minutos.
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2: Son las 6:01.

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1: Son las 6:18.
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2: Son las 6:21. 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
1: Son las 6:31.
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1: Son las 6 con 39 minutos.
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1: Son las 6 con 39 minutos.
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1: Son las 6:47.
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6: Son las 6:50.
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1: Son las 7 con 2 minutos.
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1: Son las 7:21.
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5: Son las 7 con 23 minutos.
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1: Son las 7:35.
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1: Son las 7:54.
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1: Son las 7:55.
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1: Son las 8:07.

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1: Son las 8 con 23 minutos.
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1: Son las 8 con 25 minutos.
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1: Son las 8:54.
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1: Son las 8:58.
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1: Son las 9:06.
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1: Son las 9:25.
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1: Son las 9:28.
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1: Son las 9:37.
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1: Son las 9:58.
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1: Son las 10 de la mañana en punto.
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1: Son las 10 con 28 minutos.
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3: Son las 10 con 30 minutos.
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1: Muy buenos días a todos y todas en nuestro nuevo capítulo de Café Digital y A Edition. Qué gusto acompañarles nuevamente como cada semana para seguir conversando sobre innovación educativa, transformación digital, inteligencia artificial, por cierto, y todo lo que está redefiniendo hoy en día, hoy por hoy, la educación superior. Y como siempre, saludamos a nuestro Dream Team y les damos un aplauso. Entonces, Francisco Saavedra y David Valenzuela ahí en los controles, quienes hacen posible la magia de llegar cada semana frente a todos y todas ustedes. Entonces, bueno, la inteligencia artificial ha irrumpido en nuestras universidades. En poco tiempo hemos visto aparecer nuevas herramientas, nuevas posibilidades, nuevos paradigmas y una discusión que no ha terminado y más bien diríamos que está comenzando. Y para hablar sobre este tema, hoy día tenemos un invitado de lujo, Felipe Gaete, coordinador de tecnologías para el aprendizaje de la Dirección de Enseñanza e Innovación Docente, conocida como CDDOC de la Pontificia Universidad Católica de Chile. Felipe es profesor de inglés y magíster en comunicación y educación. Felipe, gracias por acompañarnos y bienvenido al Café Digital y a Edition. ¿Te quieres presentar?
2: Sí, bueno, primero muchas gracias Pamela y también a todas las personas que gestionaron esta invitación. Agradezco la invitación, por supuesto, el espacio para hablar de este tema que, como ya bien adelantaste, nos ha tenido bien pendientes, bien ocupados, bien interesados. Para introducirme rápidamente, como ya decía, bueno, soy profesor después de hartos años en aula, principalmente en educación superior. Pasé a tener este trabajo un poquito más administrativo, que es de acompañamiento a la docencia en CDDOC, que, claro, el nombre Dirección de Enseñanza e Innovación Docente no tiene mucho que ver con la sigla, pero históricamente CDDOC, que ya tiene más de 20 años en la Universidad Católica, era el Centro de Desarrollo Docente. Hace poquito se le cambió formalmente el nombre, pero se mantuvo la sigla porque es una marca que ya está muy
1: conocidos,
2: muy instaurada dentro de la Universidad Católica, claro, y también hacia afuera un poquito más a través del seminario que organizamos todos los años, el Seminario de Innovación Docente, que ahora hace poquito tuvo su 11ª versión, con más de 1000 asistentes. Partió con un seminario bien pequeño y ahora son 2 días donde se habla de innovación docente en distintos aspectos, pero por supuesto en los últimos 3-4 años más o menos, la inteligencia artificial ha tenido mucho protagonismo.
1: Bueno, gracias Felipe entonces nuevamente por acompañarnos y mira, siempre partimos comentando un artículo o alguna noticia sabrosa. Hoy día vamos a irnos por un tenor más académico, ¿no? Vamos a referirnos a un estudio que hizo la Universidad de Chile respecto a una investigación, una muestra de alrededor de 100 estudiantes, y el estudio lo que hace es revelar que interactuar con ChatGPT, ellos midieron si ChatGPT puede aumentar esto que llamamos ilusión en el aprendizaje de los estudiantes universitarios.

0: de qué aprendí. Y hicieron, por supuesto, test A-B, grupos como de control, y de los que utilizaron el chat, mira, encontraron que los estudiantes que habían estudiado asistidos por inteligencia artificial pensaban que aprendieron. Porque, claro, la inteligencia artificial lo que hace es que organiza muy bien tu proceso, y tú puedes ver que entiendes el contenido, pero hay una diferencia entre entenderlo y poder explicarlo, porque hay un constructo más profundo de si realmente tú asimilaste o no lo que corresponde a ese contenido, a ese aprendizaje esperado. Cuéntame un poco qué te parece este hallazgo desde tu paradigma, que es muy especializado en la enseñanza docente.
1: Sí, bueno, yo creo que este hallazgo en particular igual se refiere a algo que tiene que ver con toda la disrupción de la IA en docencia, ¿no? Que probablemente no descubre cosas nuevas, sino que las pone más en evidencia. En el caso particular de esto, yo leía la noticia, el artículo también hace un par de días, y lo primero que recordaba era como este típico concepto, quizá un poquito más informal, de cuando uno también era estudiante y decía como calentar la materia solamente para la prueba, ¿cierto? Como estudiar la noche anterior o la mañana anterior rápidamente, como para poder salvar y sacarme el 4, el 5, no sé, como con ese, más que el objetivo del aprendizaje mismo, aprendizaje profundo, como sea, era cumplir con la evaluación, ¿no? Que también seguimos también como en esa dinámica de igualar evaluación con calificación. Bueno, son cosas que, como digo, trascienden a esta irrupción de la IA, pero que ahora quizás son más evidentes, son más rápidas también de visualizar o de obtener. Entonces, creo que también, en resumen, este estudio en particular y otros que también siguen apareciendo, lo que también están haciendo es ayudarnos a entender la magnitud del impacto de la IA, que todavía es algo muy nuevo, y a partir de ahí también comprender, bueno, dónde es verídicamente útil, donde es solamente un atajo para objetivos que quizás no están relacionados directamente con el aprendizaje profundo, que, como bien dice, es lo que finalmente siempre queremos obtener en el aula, y cuáles ya son quizás como cosas más asociadas a la trampa, quizás, o a cosas aún menos esperadas, ¿no? Entonces, sin duda, todavía estamos como en ese proceso de exploración, de entender muy bien no tanto de qué se trata esto, sino de cuál es su verdadero valor, su verdadero aporte, y cómo aprovechar finalmente de la mejor forma ese potencial.
0: Claro, bueno, igual hay cosas que son difíciles de poder, todavía yo creo, son muy incipientes de poder sacar conclusiones en estos procesos de aprendizaje. Aquí no estoy hablando ya de la enseñanza, lo que hacen los equipos docentes, sino que del aprendizaje de los estudiantes, porque finalmente, como estamos frente a este fenómeno relativamente nuevo, estamos hablando 3 años, donde por primera vez tengo una máquina que me muestra de una manera muy fluida, muy natural, muy humana, tal vez contenidos, claro, no es malo para aprender en el fondo, pero claro, es aquí cuando tú estás aprendiendo, si realmente tú tienes confianza en que realmente aprendiste. Es una cosa muy, muy loca, pero en el fondo dicen que cuando uno enseña, aprende más. Porque claro, tú tienes que generar como ciertas conexiones neuronales, constructos que van adhiriéndose a tu, no sé cómo decirlo, como en lenguaje científico, pero algo pasa en tu mente que esto queda. Y cuando lo haces con inteligencia artificial, puede que esté organizado, pero no hiciste ese ejercicio, es como la musculación, ¿no? Uh-huh. Entonces eso no queda, y porque lo hace la inteligencia artificial, entonces falta esa parte. Y esa es la parte que está incipientemente estudiada, porque son muchas las disciplinas. Puede funcionar para una, pero no para otra. Puede funcionar en un nivel educativo, no en otro, y entonces no está nada dicho, ¿no? Por eso hoy día vamos a hablar de docencia.
1: Tal cual, sí, hay mucho por explorar todavía.
0: Mucho por explorar, bueno. Pero para eso nos vamos a quedar con un gran programa hoy día, así que vamos a ir a la primera pausa musical. Y mira qué bien, el equipo eligió Elvis Presley hoy con My Way. Ya volvemos.

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1: Y estamos de regreso en Café Digital y a Edition, nuestro programa del Café Digital, Centro de Aprendizaje y Formación para la Educación Digital de la Universidad Central de Chile. Felipe, aquí estamos con Felipe. Felipe, nuestro gran invitado de hoy, ¿no?
2: Sí, sí. Gracias de nuevo.
1: Oye, hablábamos sobre los cambios que comenzaron ustedes a observar con la inteligencia artificial. Ahora la Católica tiene una gran trayectoria desde el Teleduc, me acuerdo yo, con los temas de tecnología, ¿no? Está también este seminario de innovación docente, que es bien reputado y bien conocido en la comunidad académica. Entonces, bueno, partamos la conversación ya más como experiencial que tienen ustedes trabajando directamente con equipos docentes. Cuéntame, desde tu perspectiva, ¿qué crees tú que ha cambiado en la manera de los profesores están pensando la docencia desde la llegada de la inteligencia artificial generativa en noviembre del 2022?
2: Creo que en primer lugar es como bien difícil dar como una respuesta general porque, bueno, la Católica, como varias otras instituciones, es una institución muy grande, muy diversa, en el sentido de que, bueno, el cuerpo académico de la Universidad Católica son cerca de entre 4.000 y 4.500 profes de distintas disciplinas, por supuesto, 21 unidades académicas, si no me equivoco, 22, algo así. Entonces, claro, para llevarlo como en lo concreto, o sea, el profe de Derecho versus el profe de Artes, obviamente hay diferencias.
1: No hay una media.
2: Hay diferencias en términos de intereses, y estoy hablando en términos del acercamiento a la tecnología, ¿no? O sea, tenemos estas diferencias que por un lado tienen que ver con lo disciplinar, algunas carreras que son naturalmente más innovadoras quizás, como sobre todo las carreras de salud, que suelen ser medicina o ciencias de la salud, kinesiología. Tenemos mucho contacto con ellos, son profes que tienen mucho interés por innovar con tecnología. O sea, tampoco no quiero decir que el resto de las unidades no innoven, pero al menos cuando son innovaciones con tecnología, ahí tenemos un vínculo muy directo con ese tipo de carrera, enfermería, por ejemplo, educación también. Entonces, lo que quiero decir finalmente es como que es difícil hacer como un arquetipo de un profe que represente en gran manera cómo ha sido esta revolución, esta incorporación de la IA. Sin embargo, creo que igual hay como luces generales, como que, por ejemplo, te contaba que cuando esto irrumpe hacia fines de 2022, inicios de 2023, de hecho, coincidió también que este seminario que tú ya has mencionado en el año 2023, nos tocó casualmente hacerlo en enero de 2023 fue esa vez el seminario. Nuestro principal invitado, el ponente principal fue Cristóbal Cobo, chileno también, que trabaja en el Banco Mundial, que también en áreas de educación, muy experto, muy referente internacional. Y él en su charla, recuerdo, 3 de enero, 5 de enero de 2023, algo así, ChatGPT existía hace un poquito más de un mes, él hizo una demostración en vivo, ahí en el auditorio, ¿cierto? 500, 600 personas, de las cuales probablemente la gran mayoría era la primera vez que veían a ChatGPT funcionar, así en vivo, en directo, que él le daba una instrucción y te generaba esta respuesta coherente, robusta.
1: Como hablando con alguien.
2: Amplia, claro, como esa simulación en vivo. Y en ese momento, yo recuerdo, claro, obviamente nosotros nos tuvimos que hacer cargo de este tema, muchas preguntas directamente, o sea, por nuestra propia iniciativa, entender que esto era una nueva tecnología que había que empezar a entender, y en paralelo algunos docentes que empiezan a contactarnos diciendo, oiga, ¿de qué se trata esto? ¿Quién me puede decir al respecto? Comenzamos con talleres que, recuerdo, el nombre era ChatGPT para principiantes. Ese fue el nombre que le pusimos al taller. Mucha audiencia, muchos profes asistiendo.
1: Presencial, online.
2: Talleres presenciales principalmente son los que hacemos en CEDOC. Pero, claro, también tenemos como una media de asistencia cuando organizamos talleres. Sabemos más o menos cuánta gente va a llegar, dependiendo del tema que abordemos. Y en este caso, yo recuerdo que teníamos que buscar salas más grandes. Era un tema que, por supuesto, llamó mucho la atención desde un inicio. Y en ese inicio, la percepción de los profes era como de casi de pavor, o sea, de pensar que esto ya se acabó el aprendizaje, como que me acuerdo que siempre, y hasta el día de hoy, seguimos haciendo ese tipo de actividad como de preguntar, primero, antes de iniciar el taller, decir, bueno, si hablamos de IA, como cuál es la primera idea que se te viene a la cabeza. Y como te digo, 2023, las ideas que más se repetían eran, no sé, terror, copia, falta la integridad académica, ¿cierto? Mm. Como abordándolo desde ese sentido de...
1: ¿Cómo elimino esto del aula?
2: Exacto. Mm. Pero al pasar el tiempo, y como ya lo conversábamos antes, a medida que hemos ido entendiendo mejor de qué se trata esto, cuál es su potencial uso, cuál es en qué cosas quizás funciona bien y en cuáles no, ya esa aceptación de los profes ha ido cambiando. Entonces, ahora, 2026, hemos vuelto a hacer esa pregunta de, si hablamos de IA, ¿cuál es la primera palabra que se te viene a la mente? Y ahora son respuestas un poquito más optimistas, ¿no? De hablar de innovación, ya cambiamos el miedo por innovación, cambiamos la trampa por oportunidad. Y yo creo que eso ya da también como luces de cómo los profes lo han ido también comprendiendo a la par de nosotros también.
1: Oye, tengo una pregunta entre medio. ¿Tú crees, bueno, en tu experiencia, existen aún profesores, porque yo tengo aquí también mi experiencia, ¿no? ¿Tú crees que hay todavía personas que hacen docencia que no hayan probado una inteligencia artificial?
2: Yo creo que sí. Por supuesto, cada vez menos, pero yo podría dar... me ha pasado también que en talleres que me ha tocado dirigir a mí, no hace mucho, o sea, dentro de este año, quizás no en los últimos 2-3 meses, pero quizás más hacia inicios de este año, me ha pasado con que hay profes que han declarado que se inscribieron en este taller como para entender de qué se trata esto. Entonces, recuerdo una profe que hace no mucho me dijo, bueno, me metí a ChatGPT por primera vez ayer porque iba a venir a este taller. U otros también, como un par de docentes que desde una posición un poco más política quizás se han resistido a sumarse a esto, a esta ola, y que han tenido que ceder finalmente porque no tanto porque sientan la obligación de incorporarla en sus cursos, pero sí de entender de qué se trata finalmente toda esta conversación, claro, y qué uso están haciendo los estudiantes también al respecto.
1: Porque esa es mi otra pregunta, ¿no? Que viene a propósito de esta que te hice recién. Estudiantes, porque hay un estudio que sacó la Vicerrectoría de Inteligencia Digital de la Universidad Católica, está muy como activa en las redes sociales, y nosotros todos nos seguimos entre las universidades, y ellos decían que sobre el 90% de los estudiantes están utilizando inteligencia artificial.
2: Correcto, bueno, nosotros, CDOC de nuevo es parte de la Vicerrectoría Académica, pero también como nos toca abordar temas de tecnologías para el aprendizaje, tenemos un vínculo muy, muy, muy directo con la Vicerrectoría de Inteligencia Digital, que a su vez tiene la Dirección de Inteligencia Artificial y a su vez tiene la Subdirección de Inteligencia Artificial Aplicada. Y con ellos es principalmente con quienes más trabajamos. Y también hace unos meses tienen también una nueva dirección que se llama el Nodo IA.
1: Claro.
2: Y ellos se encargan también de incorporar o de entender todo lo que la universidad está haciendo en torno a IA, porque, claro, nosotros hablamos particularmente de docencia, pero hay otras personas que están investigando quizás temas más técnicos de programación, de cómo la IA también permea en otras industrias, ¿cierto? No solamente en el área que nos compete a nosotros de educación, sino que industrial, no sé, minera, por ejemplo. Y ahí, por supuesto, la Universidad Católica, como muchas otras, tienen también muchas áreas de investigación que han ido profundizando. Y claro, y una de las primeras tareas que se le asignó a la Vicerrectoría de Inteligencia Digital, a la BRID, fue justamente hacer ese levantamiento, o sea, entender desde qué base estamos partiendo esta conversación. Y tanto docentes como estudiantes se hizo esta encuesta, y claro, como bien dice, la encuesta se publicó a fines del año pasado, y si mal no recuerdo, claro, era un 93% de los estudiantes que declaraban hacer uso de inteligencia artificial dentro de su proceso de estudio, y a mí no me extrañaría que un año después casi ese número ya sea un poquito más alto. En esa misma encuesta el resultado era de alrededor de un 77% de profesores, de docentes que declaraban también usarla como dentro de su práctica docente. También yo me atrevería a decir que ese número a día de hoy ya también ha aumentado. Pero también otro hallazgo interesante era que, si mal no recuerdo, el 97%, o sea, casi la totalidad, preveía como que iba a haber un impacto significativo en su ejercicio docente, más allá de que ellos ya la estuvieran utilizando o no al momento de que, en que fueran encuestados.
1: Es que ese es el tema, porque mira, finalmente si uno se lo plantea de este modo, los estudiantes están utilizando inteligencia artificial uh-huh. porque es algo muy útil. Independiente de los constructos que se generen o cuál sea el proceso, los estudiantes vienen a las universidades a ser formados y no necesariamente estudiar. No sé si me explico uh-huh. la diferencia.
2: Sí, sí.
1: Y hoy día, aparte de esa formación, tiene un ecosistema que está totalmente permeado por inteligencia artificial y en especial la generativa, donde hay un acceso abierto a múltiples herramientas para hacer las cosas de una forma distinta. Ni uh-huh. siquiera quiero decir más rápido, más ágil, con trampas, una forma distinta. Y esto está en las manos de nuestras y nuestros estudiantes y la va a estar cuando sean profesionales y sean ciudadanos de nuestro mundo. Uh-huh. Entonces, lo interesante de la Católica, así como personalmente a mí me parece que hay una... Yo creo que es la universidad en Chile que tiene el mayor desarrollo a nivel de gobernanza, de sus planes de desarrollo, porque ha partido también primero, ¿no? Con una señal muy fuerte respecto a lo que estos cambios implican, como tú muy bien señalabas, no solo docencia, preocupado de los estudiantes, también de la industria, la investigación y todo su eje. Lo digo con mucha pertinencia porque Paula Aguirre, la vicerrectora, vino a vernos acá a la universidad y compartió con nuestras autoridades y muy, muy bonito el proyecto. Yendo al tema de la docencia principalmente y entendiendo que este mundo ya está con inteligencia artificial y sabemos que cerca del 100%, digámoslo así, de los estudiantes están utilizando inteligencia artificial. ¿Cuál debería ser entonces el camino para que en la docencia sepamos cómo están ustedes orientando a los docentes para saber cómo, cuál es el propósito de la inteligencia artificial en tu programa, qué actividad aporta el aprendizaje, que no, entendiendo que no es una pregunta genérica, no vamos a hablar uh-huh. lo mismo con la gente de medicina que con la de derecho o con la de ingeniería, etcétera. Pero ¿cuál tú dirías que es ese criterio para definir si se está integrando con propósito desde la docencia?
2: Yo creería que, claro, tiene que ver también y que en primer lugar tampoco todavía es una respuesta definitiva porque esto avanza muy rápido. Cada vez las nuevas herramientas de, o sea, quizás las mismas herramientas de IA, pero van teniendo nuevas funciones, se le van agregando, no sé, plugins, cosas nuevas que se pueden hacer. Entonces, probablemente lo que la IA no hace hoy, quizás sí lo va a poder hacer la próxima semana. Entonces, es algo muy dinámico que eso mismo también como que dificulta tener una respuesta así como tan taxativa, no tan definitiva. Pero yo creería también, como lo comentaba al principio, que más allá de todo lo que pueda estar como alterándose con la irrupción de esta tecnología, los principios de la buena docencia se mantienen, ¿no? O sea, el buen profe sigue siendo profe más allá de que si use IA o no. Y eso tiene que ver, por supuesto, con una planificación de su docencia que cumpla también como con definir objetivos de resultados de aprendizaje que sean abordables, ¿cierto? Con toda esta conversación.
1: La esencia de la docencia,
2: que son cosas que vienen, bueno, hace muchísimos años y que, por supuesto, se van actualizando, se van revisando, pero que mantienen su matriz, ¿no? Que más allá de cualquier nueva tecnología que pueda irrumpir, quizás se consolidan aún más, ¿no? Entonces, el profe que incorpora IA porque quiere incorporar, o sea, porque se siente quizás obligado a hacerlo, porque todo el mundo lo está haciendo, probablemente no es la mejor solución si es que no se vincula directamente con un aprendizaje, con una necesidad de aprendizaje, más bien, diría yo. Entonces ese es quizá el mensaje que seguimos manteniendo, ¿no? De que si el profesor detecta una necesidad de aprendizaje que requiera de una innovación y esa innovación se resuelve de buena manera con IA, ahí sí hay un uso significativo, ¿no? Que a su vez también permite modelar, moldear lo que los estudiantes puedan hacer. En lo concreto también hemos estado ahí abordando maneras, y no solamente nosotros como CEDOC, la universidad también de manera más amplia con la BRID,
1: BRID es
2: la Vicerrectoría de Inteligencia Digital.
1: Ah, sí, es que nosotros todos en la universidad decimos mucho acrónimo. Sí.
2: También de establecer como también no tanto normativas, sino que orientaciones de cómo incorporarla, también de ser transparentes en los programas de curso. Eso yo creo que es una acción de corto plazo que yo creo que ya cada vez deberá tomar más fuerza, ¿no? De declarar, o sea, el profe en este curso permite el uso de IA quizás con estos límites y por estas razones, ¿no? También
1: declarar el uso.
2: Declarar el uso y quizás eventualmente también prohibirlo. O sea, yo sé que quizás ese extremo también puede ser cuestionado, pero si tiene una justificación pedagógica coherente, o sea, también es una posibilidad.
1: Oye, es que por allá, justo íbamos para donde mismo en la conversación, porque yo te iba a decir, oye, siendo tú coordinador de tecnologías para el aprendizaje, ¿qué opinas de los exámenes orales, disertaciones y pruebas escritas sin teléfono?
2: Bueno, yo soy profe de inglés de formación, por tanto, la prueba oral es un requisito que difícilmente va a desaparecer de la prueba de la docencia del inglés, por supuesto, porque lo que queremos es
1: ejemplo,
2: que los estudiantes sigan hablando, expresándose oralmente en el idioma, ¿no? Ese es como el suele ser el gran último objetivo, más allá de traducir o entender un texto escrito. Yo, de nuevo, yo creo que más allá de yo tener una opinión a favor o en contra de alguna metodología o alguna estrategia evaluativa, más bien, de nuevo, tiene que ver quizás como con el objetivo, el resultado de aprendizaje y los criterios también de evaluación asociados a eso, ¿no? Si es que son pertinentes para esa disciplina, para esa carrera, para ese curso, no veo algún inconveniente como que en que se mantengan, ¿no? Lo que yo sí he visto, y que me parece también que es una buena manera también de innovar al respecto y de mantener como, de nuevo, estos principios que vienen de hace mucho tiempo, pero que a su vez se van actualizando, es cosas que en el fondo es un punto medio, ¿no? Hay docentes en la universidad que, por ejemplo, claro, permiten que los estudiantes, no sé, puedan quizás mejorar su guión para con IA, ¿cierto? Para después presentarlo y defenderlo. O bien, por ejemplo, también otros profes que han creado agentes específicos que te ayudan para resolver esta tarea específica. Entonces, claro, también hay un uso ahí mucho más guiado, mucho más asociado a lo esperado por el docente también dentro de su curso. Nosotros hemos estado también hace un poquito más de un año desarrollando un proyecto que se llama Ayudantía, que es
1: con IA mayúscula al final, Ayudantía.
2: Tal sí, cual. Sí, uh-huh. Sí. Que se trata básicamente de una plataforma donde los profes crean sus propios chatbots, sus propios agentes, los configuran ahí según los objetivos que correspondan al curso, los límites que también ellos definan.
1: Chatbot para tu curso. Es como estudiante y tú tienes... Oye, pero vamos a hablar de eso en la segunda, en la última parte del programa. Muy interesante, porque ahí nos vamos a la parte más práctica. Y tenemos que irnos ahora con nuestra segunda pausa musical con un clásico, África, de Toto. Ya volvemos.

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1: Y aquí estamos de vuelta con la última parte de nuestro programa Café Digital y A Edition, conversando con Felipe Gaete de la Universidad Católica. Bueno, Felipe, ya estamos en la última parte. Vamos a hablar de cosas más prácticas, más como de transferencia, de recomendaciones que nosotros podamos darle a las personas que están hoy día preocupados de lo que es la docencia. Y quisiera yo tocar un tema difícil. Bueno, igual algo habíamos conversado al respecto, pero tiene que... Mira, de toda la conversación que hay en inteligencia artificial... lo que tú ves como en la superficie, bueno, primero tú lo planteabas así, como bueno, partió por las preguntas de los docentes de cómo elimino esto de mi aula virtual, de mi aula, o cómo prohíbo que los estudiantes, como baneo la inteligencia artificial, siempre pensando en la trampa o cómo, bueno, de un paradigma tradicional, ¿cómo hago para que los estudiantes realmente me demuestren lo que saben? Entonces, quiero centrar esta última parte en un tema complejo que es la evaluación. Concluimos, creo yo, al principio que esto nos lleva a pensar, bueno, hay que recuperar buenas prácticas, ¿no? Que a lo mejor no tienen mucha relación con la herramienta en sí de inteligencia artificial. Pero siendo súper pragmáticos, ¿qué prácticas tú crees que puedes compartir que son efectivas, que has visto que en grupos académicos casuísticas, ¿no? Que funcionen, que sean valiosas o criterios que uno pueda compartir para llevar a cabo? Porque esto después nosotros lo ponemos en nuestras redes sociales y es como la base de conocimiento que vamos generando de Café Digital.
2: Sí. Bueno, creo que, de nuevo, o sea, quizás muy repetitivo, pero insisto en que esto es muy dinámico, ha cambiado mucho en muy poco tiempo, y recuerdo que al principio también se hablaba mucho de que tenemos que formar en IA, ¿no es cierto? La AI literacy, como se dice también en Estados Unidos, claro, como tener como estas habilidades de IA, y recuerdo que al principio era mucho de entender cómo funciona, ¿no? De entender el algoritmo, entender los sesgos. Después pasamos también a esto que le llamaron el prompt engineering, también como para darle también como un nombre de estructurar. Y creo que a día de hoy ya, La manera quizás de entenderlo hoy en día es también de entender, y esto lo recordé también porque leí hace poco esto de pasar del prompt engineering ya también como de que esto te permite finalmente, o sea, un buen prompt finalmente, a lo que quiero llegar es que un buen prompt te permite quizás de visualizar de alguna manera tu proceso de pensamiento, ¿no? O para finalizar una tarea. Entonces, cuando yo a la IA le doy, como se supone que tiene que ser un buen prompt, ¿no? Le doy un objetivo, le doy un rol, le doy un formato, le doy como todos esos pasos que finalmente finalmente generan un buen prompt, lo que estoy haciendo es poner en palabras quizás el mismo proceso de pensamiento que yo sigo al ejecutar una tarea, ¿no? Entonces, el valor que se le ve ahora a eso es justamente entender en qué parte de ese proceso la IA finalmente es un aporte. También ha pasado mucho esto de que la advertencia típica es como ya, lo puedes generar con IA, pero después tienes que revisar todo para ver si es que...
1: ¿Eres en docencia?
2: En general.
1: ¿Los estudiantes?
2: En general, yo creería. Entonces, claro, esto, o sea, hablando como de transferencia, ¿no? De algo que le podemos transferir a los estudiantes también como para que finalmente no se enfoque todo en el producto, ¿no?
1: Claro.
2: De que el estudiante tiene que cumplir con una tarea, y yo le digo a ChatGPT, hazme la tarea, listo, me olvidé, ni siquiera la revisé, ¿verdad?
1: Tú te refieres a mediar ese proceso.
2: Correcto.
1: Incorporar esta herramienta con ciertas instrucciones precisas para los estudiantes.
2: Tal cual, correcto. Entonces, y en este caso particular, claro, para estudiantes, pero yo creo que también es algo que puede servir para cualquier uso que uno le quiera dar a la IA. Entonces, al hacer ese ejercicio del prompt, como digo, ya sea como profe o como estudiante, uno podrá quizás de mejor manera identificar en qué punto esto verdaderamente me aporta algo y no está reemplazando ese aprendizaje en este caso concreto, ¿no? Para llevarlo a un caso más concreto aún, ya comentábamos algo esto de ayudantía que en la Universidad, en la Católica, estamos implementando ya hace un poquito más de un año, donde los profes crean estos agentes, ¿cierto?, que responden solo a la tarea específica que el profe define. Entonces, si el estudiante le dice, hazme el resumen, el chatbot en este caso le responde al estudiante, no te puedo ayudar en eso, no puedo hacer el resumen por ti, pero te ayudo a que lo construyamos en conjunto.
1: Es socrático. Estos son los que se llaman tutores socráticos, ¿no?
2: Es una de las opciones. Todo depende de cómo lo configure el docente en este caso. Pero el caso que te quería contar es de un profe de química particularmente, que lo que hizo era que los estudiantes tenían que analizar casos. Ellos leían el caso. Y él creó en paralelo un agente que les respondía dudas específicas sobre el contenido del curso que se vinculara en ese caso. Entonces, en vez de los estudiantes ir a buscar a Google o a ChatGPT, ¿cierto?, donde uno no tiene mayor control sobre la fuente desde donde se generan esas respuestas, el profesor en este caso sí se aseguraba que las respuestas estaban hechas en base a la fuente que él definió, ¿cierto?, que son parte de la bibliografía del curso, etcétera, etcétera. Entonces, lo que hacía este profesor era, los estudiantes analizaban el caso, tenían la libertad de preguntarle a este chatbot entrenado o alimentado más bien con información específica, relevante, validada por el docente para el curso en particular, y luego ellos tenían que entregar su reporte escrito a mano, porque el profesor también de esa manera dice que se asegura de que ese proceso...
1: ¿Manuscrito?
2: Sí. Entonces...
1: Igual más pegado al profe. Hay un gran compromiso docente.
2: Sí. Pero él también dice, claro, que el ejercicio de la escritura manuscrita, como tú bien dices, la escritura a mano, también tiene un impacto en ese aprendizaje más profundo, más allá de yo selecciono el párrafo, lo copio, lo pego, después lo imprimo y lo mando, ¿no? Entonces, esa es una experiencia que a mí me parece muy, muy valiosa, muy interesante, de cómo el profe innovó, porque incorporó también, como digo, este nuevo elemento que es de inteligencia artificial, de respuesta rápida, de respuesta asociada, ¿cierto?, que les facilita a los estudiantes, por supuesto, también esa búsqueda de información. Sin embargo, lo sigue como vinculando a otra estrategia que quizás, claro, la podemos seguir llamando más tradicionales, pero que son igualmente valiosas, efectivas, ¿no? Entonces creo que ahí hay como un equilibrio muy interesante entre esta innovación con tecnología, también innovación sin tecnología,
1: claro,
2: pero también...
1: Claro, y tú mezclas ambos mundos, ¿no?
2: Claro.
1: De lo análogo a lo digital.
2: Podemos también discutir...
1: Sacarlo lo mejor de ambos mundos.
2: Escribir un lápiz también es una tecnología, si es que vamos
1: un cuchillo también es una tecnología.
2: Claro,
1: ¿no?
2: si es que vamos a la definición más dura del concepto, pero claro, ahí como yo finalmente lo que quiero decir es que ahí veo como una intencionalidad, ¿no? Que el docente vio que dentro de este proceso, ¿cierto?, donde los estudiantes tenían que analizar el caso y presentar una propuesta, una solución, dentro de todo ese proceso de pensamiento, él vio que en ese punto particular había una oportunidad de integrar inteligencia artificial con un sentido, con un valor particular, y que en ningún caso iba como a venir a reemplazar el proceso de pensamiento, de aprendizaje del estudiante, que es finalmente el objetivo.
1: Oye, que es curioso, porque mira, uno va... nosotros entrevistamos en este espacio a profesores de nuestra universidad central, pero también invitamos a muchas universidades, otras universidades. Y el tema de los tutores inteligentes se cruza como el tema más valorado, yo diría, del último año. Además del uso de determinados sistemas de lenguaje, del LLM, ¿no? Notebook, LM, Gemini. Al principio hablábamos bastante de eso, pero hemos empezado a transitar hacia lo que es la integración con sentido pedagógico de estas herramientas. Y fíjate que en los pilotos que hicimos acá en la Universidad Central el año pasado, se llamaba Docencia 4.0 y convocamos docentes a probar distintas herramientas. Probamos 10 herramientas de inteligencia artificial y el tutor académico fue el más valorado. Mm. Y este año estamos justo lanzando ya esta herramienta, una campaña que se llama Potencia tu aula con IA para nuestros profesores y profesoras. Y es una herramienta dentro de nuestras aulas virtuales, que es Moodle. Y se incrusta una herramienta que voy a decir el nombre porque tiene una versión gratuita. Nosotros la tenemos dentro de nuestro Moodle, que uh-huh. es nuestra herramienta de aulas virtuales, y funciona así como tú señalas, ¿no? Dentro de un aula, el profesor la configura, sube su base de conocimiento, o sea, sus libros, sus apuntes, etcétera, da sus instrucciones, y los estudiantes tienen un asistente, ¿no? Puedes tú ocuparla en una prueba, para preparar una prueba, todo el curso. Tú lo defines pedagógicamente como tú señalas para uh-huh. tu propio propósito, ¿no? Esta herramienta se llama Dixio de Dunao y tiene una versión gratuita para profesores de colegio. De repente nos escuchan profesores de colegio. Tú puedes tener también, probamos también otras herramientas, pero eran de pago, ¿no? Y esta que estoy mencionando es porque tiene su versión abierta y es francesa. O sea, además cumple con todo el tema de la protección de datos personales y qué sé yo, que es algo...
2: Eso también es muy relevante. Y eso en general también claro. es como una de las principales preocupaciones dentro de la universidad, también de cómo utilizar herramientas con licencia institucional también por un tema de protección de datos, ¿verdad? De se generan muchos datos. Datos sensibles. Y que también además, o sea, por ejemplo, dentro de Ayudantía, esta plataforma que ya te contaba, los docentes también pueden monitorear el uso. O sea, en el caso, por ejemplo, de este profe que yo te contaba, que lo incorporó en esta actividad en específico para que los estudiantes hicieran preguntas sobre los papers, los contenidos del curso, el profesor después puede ingresar y ver qué pregunta hicieron los estudiantes.
1: Muy bueno, sí, para orientarte, es feedback.
2: Claro, exactamente. Mm. Puede ver cuáles fueron quizás las preguntas que más se repitieron. Entonces, eso también te permite como acción docente decir, bueno, si están preguntando mucho sobre esto, quizá algo que tengo que reforzar.
1: Claro,
2: ¿no?
1: Sí.
2: Sin embargo, ese monitoreo es anónimo, en el sentido de que el profe puede saber qué preguntaron, pero no sabe quién lo preguntó.
1: Mm. Es bueno eso, muy bien. Oye, bueno, se nos pasa el tiempo volando. Quiero recordar a toda la audiencia que estamos siempre en redes sociales para que puedan revisar nuestro capítulo. Estamos en Instagram, Café Digital U Central, el LinkedIn Café Digital Centro de Aprendizaje y Formación para la Educación Digital de la Universidad Central. Y este programa se ve en YouTube en Radio U Central. Y así se nos va el tiempo, Felipe. Yo te invito después a un café para que sigamos conversando. Está muy buena la tertulia, pero acá tenemos que terminar. Entonces, agradecerte que hayas venido. Se me pasó a mí volando el tiempo. Me encanta este tema de la docencia y espero que podamos seguir conversando.
2: Sí, igualmente. Vuelvo a agradecer ahí la invitación. Les invito también a que nos puedan seguir en redes sociales, ahí en acdoc-uc. En Instagram también publicamos hartas cosas, también estas innovaciones de los docentes. Y la invitación también, bueno, ahora en noviembre tenemos el seminario de aprendizaje-servicio. Sí, también es un tema que quizás no se vincula directamente con tecnologías, pero de alguna manera también podría hacerlo. Así que la cordial invitación también a que puedan conocer ahí lo que hacemos en CEDOC.
1: Muchas gracias, todo un gusto y nos vemos y nos escuchamos la próxima semana. Así que para cerrar el programa de hoy los dejamos con End of Beginning, D.J. Hasta la próxima.

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6: Radio Universidad Central indica la hora.
7: Son las 11:56.
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2: Hola a todas y a todos, muy bienvenidos a esta edición de Prosa y Pixel. Hoy es un día especial, hoy es 30 de septiembre y me acompaña el periodista Bastián Rojas. ¿Cómo estás, Bastián?
3: Buenos días, buenas tardes.
2: ¿Todo bien? ¿Todo bien? Oye, y tengo el privilegio de contar con otro periodista de nuestra casa de estudios y escritor, amante de la ciencia ficción, del cómic, de la cultura pop, el profesor Eduardo Córdoba. ¿Cómo estás, Eduardo?
4: Bien, muchas gracias por la invitación.
2: Oye, gracias a ti por venir. Antes de que empecemos esta conversación que promete que vamos a ñoñar harto, vamos a hablar harto sobre literatura, sobre terror, sobre cultura pop, quería comenzar haciendo un recuerdo de un profe que nos marcó a nosotros y que es el profe Antonio Márquez Allison, quien hoy cumpliría años. Hoy es 30 de septiembre, sería el cumpleaños del profe Antonio Márquez, así que un saludo al cielo, ¿cierto?
4: Sí, por supuesto. Yo creo que es una de las personas en general que digo que en mi vida la recuerdo muy permanentemente. De esos profesores que de verdad calan muy fuerte, como tanto sus clases, la persona, las historias que tenía y todo lo que era él como ser humano. Creo que bonito haber estado este día acá, porque de verdad es una persona que estimo mucho y siempre se extraña.
2: Así es una bonita coincidencia. ¿Tienes alguna anécdota que podamos contar? ¿Algún recuerdo simpático?
4: Hartas cosas. Uh-huh. Me acuerdo que íbamos con unos amigos a visitarlo, el Francisco, el José Tomás, que eran compañeros, íbamos a la casa de él y siempre nos mostraba las figuritas que
2: pintaba. Las figuritas, sí.
4: Un día estuvimos ahí como que nos coincidimos, tuvo suerte, que estaba como medio atrasado. Uh-huh. Y nos estuvo ahí de un palumpa pintando figuritas.
2: Estuviste, pintaste figuritas. ¡Wow!
4: En el museo ahora de bomberos.
2: Las miniaturas, claro, contémosle a nuestros auditores que dentro de las muchas labores que cumplía el profesor Márquez, muchas de las cosas que hacía, él era ilustrador, era artista de diorama, con estas figuritas armadas escenas de eventos históricos, de batallas, de un montón de cosas. Entonces, así que te tocó pintar figuritas.
4: Y era increíble la experiencia, porque además como que era una clase de historia, mientras uno lo estaba ayudando a pintar y organizando todo el asunto. Y otra anécdota también buena que tengo... Uh-huh. Es que, bueno, voy a sacar prontamente un libro que es sobre cómic. Uh-huh. Y está incluido ahí, quise incluir como en una mención al profe Márquez, porque él además era asesor de la revista Mapato.
2: Ah, mira.
4: Un dato que pocos saben, él como historiador, como excelente historiador, para mí de los uh-huh. mejores historiadores de mundial que uno puede tener si uno quiere saber de historia mundial, uh-huh. Asesoraba la revista Mapato.
2: ¿Tú leíste alguna de los cómics que él hacía?
4: Sí, tengo uno incluso que sacó como sobre el vino.
2: ¿Ya?
4: Me lo encontré así cachureando, a mí me encanta cachurear. Uh-huh. Entonces, me encontré ese cómic sobre como la guía del vino y que es ilustrada. Y también hay unos cómics que tiene él que yo creo que sería, pero excelente que algún día se editaran o se reeditaran, que era sobre Javiera Carrera, no me acuerdo, pero como unos personajes históricos.
2: Él hacía varios cómics sobre personajes históricos, ¿no? Una cuestión muy bonita.
4: Sí, claro. Y que salieron así con un par de revistas y listo. Como que de verdad Chile tiene una memorabilia sobre el cómic que está ahí, que hay mucho que rescatar así en general. Y entre eso están los cómics del profe Márquez, que son alto cómic. O sea, de verdad...
2: Hay en el dibujo importante.
4: Claro. No sé, era un tipo talentosísimo.
2: Yo trabajé un tiempo en la restauración de los cómics que él hacía, unas tiras cómicas de su vida, como también era bombero. Entonces, él retrataba como las anécdotas, las tallas que pasaban en el cuartel de bomberos, en la compañía 14, las retrataba en cómic. Y hay unos muy chistosos, también unos que también retratan muy bien

0: Era simpático, pero claro, había mucha diferencia de mano ahí, o sea, no. hay que decirlo, claro. Bien, oye, es bonito recordar a
1: Sí, por
0: alguien
1: supuesto.
0: que fue un colega, fue un gran profesor. Así que eso, nuestro saludo al cielo para pa el
1: Sí, un
0: Toño.
1: abrazo al cielo para el profe.
0: Así es. Y vamos a la entrevista, ¿cierto? ¿Dispara usted, disparo yo, don Bastián?
2: Es para yo.
0: Vale.
2: Bueno, hablando de los orígenes como de la profesión, ya sabemos, siendo formado en la universidad junto al profesor Márquez, ¿cómo es convivir la profesión de escritor como periodista?
1: Yo creo que se convive de una forma súper natural, ¿cachai? Yo siempre digo, o sea, cuando uno piensa en los tres libros más importantes de la lengua castellana, por supuesto El Quijote, que era un autodidacta Cervantes, Pedro Páramo, con Juan Rulfo, que también era un autodidacta, y el tercero es García Márquez y era periodista, ¿cachai? O sea, sí, la mejor forma de acercarse a la literatura, ni siquiera a través de una profesión, sino que, y si existe una, es a través del periodismo. Entonces, creo que conviven muy bien. Y de hecho, yo creo que cuando alguien quiere dedicarse a escribir, tiene que considerar el periodismo sí o sí como una opción, porque es muy diferente escribir para comer que escribir para criticar.
2: Claro.
1: ¿Entiendes? O sea, se nota muy, muy claramente quienes empiezan a estudiar, por ejemplo, una carrera más ligada a las letras y todo eso, y se asustan de la misma escritura, porque empiezan a abordarla desde el conocimiento, desde la apreciación, que quien escribe como un periodista, que escribe como para generar un material constante para comer, ¿cachai? En resumen. Entonces, creo que conviven de forma perfecta, o sea, es muy nativo ser escritor y ser periodista.
0: Pongámonos un poquito autorreferentes acá en la carrera, desde los aspectos formativos de lo que es la carrera de periodismo de la U Central, del aspecto de las competencias, distintos elementos que se te entregaron. ¿Cuál crees tú que te sirvió más, así como de lo que tiene que ver con el sello de la carrera acá de la U para tu trayectoria como escritor?
1: Yo creo que son hartos. Yo creo que los que puedo decir que más importante en el tema del mismo reporteo, el hecho de salir a reportear y estar en una universidad que está en pleno centro, en pleno barrio cívico, eso es muy importante, porque te da ese contacto y ese roce con la realidad, con la cotidianidad del chileno a pie. Entonces, por ejemplo, mi mismo libro que se llama Condéname Cariño, 10 cuentos de terror en
0: En Santiago,
1: Santiago.
0: así es, sí.
1: ¿Cachai? Está ese vínculo, está esa pertinencia entre lo que es haber estudiado en esta universidad y donde también van transcurriendo algunos de mis cuentos.
0: Mira, voy a ponerme muy coloquial. Cacha la comparación que voy a hacer. Mira, es que a mí me pasó que cuando yo recibí tu libro, cuando salió tu libro, yo estaba leyendo, estaba revisitando Asimov. ¿Y
1: ¿Ya?
0: sabéis qué me pasaba? El problema que me pasaba con Asimov, con la fundación, bueno, y aquí puede que me quemen, me maten, me cuelguen, pero Asimov tiene un problema con la colocación in situ, con el crear el escenario. Es muy abstracta la narración de repente de Asimov, le falta como un poquito más de setting. Y me pasaba
1: Claro.
0: al revés, que en el Condéname Cariño yo tenía súper claro dónde estoy parado, para dónde estoy mirando hacia el Cerro San Cristóbal, estoy en la Plaza de Armas, estoy en... Y eso me pasaba, que están en ese paralelismo, porque estoy
1: Claro.
0: leyendo Fundación y te estaba leyendo a ti, entonces decía, me falta un poquito más de lugar, claro, obviamente Asimov habla de lugares ficticios, pero no cuesta nada de repente escribir un poquito más los lugares ficticios, porque
1: Claro, o
0: aquí
1: sea.
0: me van a matar, la gente me va a matar, súper matar, pero bueno.
1: No, pero es que es muy cierto. O sea, cuando a mí también me ha pasado, uno lee el libro y dice, pero ayúdame un poco a entender dónde estoy, ambiéntame, porque si no, ¿cómo, qué me imagino? ¿Cachai? O sea, es bacán que la literatura un poco también se trata de eso, ¿cachai? Es algo como, hay una abstracción en la mente que uno la termina de construir. Pero ayúdame un poco, o sea, la ambientación es crucial. Y claro, y lo que hago también un poco en mi libro también era eso. Yo siempre apuesto como a hacer una literatura en que yo quiera como hablarle a mi tribu. Entonces, como tú, como parte de mi tribu, efectivamente te estoy hablando a ti. Que que habitamos el mismo espacio.
0: Claro.
1: Entonces nos vamos relacionando un poco de la misma forma.
0: Generando una pertenencia.
1: ¿Sí? Claro, claro. A mí como que no me interesa así como hacer una escritura que sea mega ultra transversal para que algún día un español me lea y me quiera editar. Eso se dará o no se dará.

0: Yo primero hablo con mi tribu. Entonces, eso que te pasó a ti es como lo que aspiro yo a conseguir, ¿cachai?
1: Eduardo, una consulta. ¿Y cómo fue la elección de los lugares para el libro? ¿Cómo, qué factores consideraste para realizar el cuento, el otro?
0: Mira, es buena tu pregunta porque es algo que cuesta mucho decir de dónde salen los lugares, porque a ver, los mismos lugares que yo fui escogiendo tal vez fueron como la columna vertebral que va armando mi libro. ¿Cachai? Es como uno no puede decir como, no puedo repetir el mismo espacio, siento que también falta tal vez en otro cuento un poco de periferia, siento que aquí falta un poco más de población, y ahí como eso, uno va jugando con esos espacios y te van dando el mismo cuento. ¿Cachai? Y a veces también tiene un poco, tiene uno claro el cuento que quiere narrar, la historia que quiere contar, y tiene que empezar a buscar el espacio. Entonces uno va armando como un disco conceptual, se puede decir.
1: Y es lo
0: ¿Cachai?
1: sí, es lo mismo los lugares con los personajes mitológicos dentro de la obra.
0: Claro, o sea, pasa de que hay. Yo cuando escribo, al menos, la cuentística propiamente tal, la tematizo inmediatamente. ¿Cachai? Y para mí, un libro de cuentos no tiene que ser como tu portafolio de cuentos. Es un error basal. Entonces construyo y ahí voy como armando, ¿cachai? Los mitos, voy usando esto, otro, ¿cachai? Y voy combinando.
2: Porque aquí en el Condéname Cariño hay. Tú haces una. Integras personajes de la mitología, bueno, en la mitología chilota, aparecen los penitentes de la Tirana,
0: Claro.
2: haces una curatería medio miñolesca, ¿cierto? Pensando así
0: Sí.
2: como que tú tomas un personaje, le das una molde a tu forma narrativa. Entonces, un poquito elaborando sobre la pregunta del Bastián, sobre tu proceso de selección, ¿cuál personaje tomo, cuál no, por qué?
0: Mira, mucho partió cuando estaba haciendo yo un taller de escritura de terror con Jesús Diamantino, que fue en el año 2018, y ahí escribí como el primer cuento formal que terminó transformándose después bajo una farola de luz amarillenta donde agarro la figura del Trauco con la fiura y empiezo a trabajarlo. Y como que nadie, y el pie forzado, porque bueno, un poco la conversación como cuando uno va eligiendo cosas con un pie forzado. Ya, Santiago, ya, tiene que pasar todo acá, eso y un pie forzado. Y cuando yo elijo como el Trauco con la fiura, mucho nadie quería escoger ese porque era como el más mainstream. ¿Cachai? Y dije, ya, yo ese quiero entonces. ¿Cachai? Porque es como, ¿cachai? Que uno, básicamente yo no quería contar el mismo cuento ambientado
2: Donde siempre que
0: donde
2: sería la
0: siempre, claro, en
2: isla.
0: la isla y que hay una niña que se perdió, sino que quería ver cómo ambientarlo en Santiago y que estuviera envejecido. Esa fue como la primicia. Entonces, a raíz de eso, empecé a escoger, cuando empecé a armar el libro, dentro de la misma temática, empecé a escoger como varios localidades y mitos chilenos que pudiera representar dentro de acá. Y la consigna era que todo tenía que verse con envejecido. Hay un cierto decadentismo. ¿Cachai? Entonces, como la elección fue pasando así, iba a tomar una, no sé, la rubia de Kennedy, pero no tenía que ser la misma rubia de Kennedy que todos conocemos, sino que darle una continuidad, darle como un relato, entender qué pasó con ella, como porque un poco también uno de los cuentos lo dice, no son, los mitos no son para stickers de carito, ¿cachai? No están más que para pegarle en el papelógrafo, tienen que tener vida. Los mitos existen porque cohabitamos con ellos, y si cohabitamos con ellos porque siguen envejeciendo junto con nosotros, bien o mal, de eso un poco también se trata el cuento. ¿Se entiende? El chupacabra, que también tiene, el chupacabra también tiene una incidencia aquí en Chile que está muy ligado a cuando detienen a Pinochet en el 98 y se empieza como a tirar noticias del chupacabra por todos los
2: Ah,
0: medios
2: claro,
0: y uno dice,
2: pa
0: ah,
2: tapar un poquito el.
0: claro.
2: Claro, parece.
0: Entonces, yo recojo el recurso y lo voy utilizando en el cuento como para hacer ese juego. Como que efectivamente, mientras un milico escucha, mientras detiene a Pinochet, lo empieza a acosar el chupacabra. ¿Cachai? Recojo el paño, ¿cachai?
2: Yo leía este libro y me imaginaba mucho las ilustraciones. Me imaginaba mucho a Mignola ilustrando
0: Sí,
2: esa. Sí,
0: sí, sí.
2: tendría mucho sentido. ¿Qué otro dibujante de cómic, qué otro ilustrador te gustaría? Así que si te dicen ya, tienes a todo el mundo para que te ilustre tu obra.
0: Uf, el primero que se me vino a la cabeza, Dave McKean, también, que es
2: Bueno, ya, bueno.
0: pero estaba hablando con un tipo que es muy, muy Pero uno que me gusta mucho y que tal vez como que ilustrara sería como bonito hacerlo, como que se acompañara a las ilustraciones, es de un artista argentino que yo le compro original y todo el cuento, que es muy conocido, Santiago Caruso, que hace las portadas de Valdemar, muy y hace poco hizo un libro también ilustrado con Mariana Enrique, y aparte de que me cae muy bien, porque
3: Santiago Caruso.
0: Santiago Caruso. También he hecho algunas cosas para Hellboy, incluso.
3: Ah.
0: Es un tipo que trabaja el simbolismo así, pero de manera increíble.
3: Ah, perfecto, sí. Ya lo encontré. Claro, sí, es como muy, justamente muy, un simbolismo medio abstracto.
0: Claro. Y está muy contra la IA, ¿cachai? Tiene como todo ahí un relato bien construido y muy fundamentado. Como que eso me gusta mucho, y acá en Chile... Ya pienso, no sé, en un... Como que me gustan los antiguos, me encanta la Maliki. Así como me
3: Maliki,
0: gusta, sí, me
3: yeah,
0: gustaría como que...
3: Pero si, Maliki no es antiguo.
0: Pero me refiero como no a los... Es que hay unos que también son súper actuales.
3: Claro.
0: ¿Cachai? ¿Cachai? O sea,
3: pero que tiene, me estáis matando si es que la Maliki es antigua.
0: Es que es de los 80, po. ¿Cachai?
3: Yeah.
0: Es de ochentera. ¿Cachai? Para alguien de los 80...
3: Es más no entera la Maliki.
0: No, ochentera, sí, público en Trauco.
3: Wow.
0: Ahí se inauguró en Trauco,
3: okay,
0: con el 88.
3: Yeah.
0: Claro, y empezó muy chica.
3: Yeah.
0: Pero pasa que también la pintura de ella también es muy buena. Mm. Ella es una tan buena como es haciendo cómic, es tan buena pintando.
3: Mira.
0: O sea, que una que algo que cuesta y que está en el Museo de Bellas Artes, ahí sus pinturas y todo el cuento, en exposiciones, y después cómic también muy bueno.
3: Perfecto.
0: Creo que es como una de las referentes del cómic que...
3: Tiene que haber partido muy chica, entonces.
0: Muy chica, sí.
3: Mira, bueno saberlo. Oye, volvamos un poquito a lo de los mitos, porque tú haces una curatoría de mitos. Pensando en figuras más actuales, ¿qué figuras mitológicas tenemos ahora nuevas? Yo estoy pensando, por ejemplo... Se me ocurre una figura que ya se volvió mitológica, sería el perro Matapaco, ¿no? ¿Cuál otra crees tú? Sí, que
0: era centralino también.
3: ¿Ah?
0: Era centralino.
3: Era centralino, sí, el perro sí, Matapaco era acá, o andaba, sí, por acá.
0: Yo lo vi cuando, sí, cuando todavía no era famoso.
3: Lo conocíamos antes de que la fama se lo mareara.
0: Claro. Yo siento que como que hay figuras, que personas que tal vez se van transformando como en mito. ¿Cachai? Pienso, no sé, ¿cómo se llama el que estaba como una vieja rusa que andaba ahí en
3: el Divino Anticristo?
0: El Divino Anticristo.
3: La historia del Divino Anticristo es bien trágica.
0: Súper trágica.
3: Todos sus personajes son...
0: Claro.
3: Son medio trágicos, sí.
0: Son atormentados, ¿cachai? Y son muy literarios. Son como parecieran personajes de cuentos,
3: claro.
0: ¿Cachai? Por eso digo, como que el Divino Anticristo.
3: El Hombre Bolsa, no sé si conociste.
0: Sí, también, que también el Hombre Bolsa.
3: Claro.
0: También lo alcancé a ver. Y claro, ¿cachai? Uh-huh. También un personaje como muy particular. Y pienso yo, un personaje que también está como muy... Que se está relevando y que está muy oculto, con justa razón,
3: uh-huh.
0: Miguel Serrano. ¿Cachai?
3: Ah, claro, el neonazi.
0: Claro.
3: Sí. Es muy loco. Es muy
0: loca, y que había sido historia, amigo, sí, de Hermann Hesse, de Carl Jung, ¿cachai? Es un tipo que también tiene como su historia, y que estaba como súper ahí, como escondido, por varias razones.
3: Claro, sí.
0: Pero es un personaje. No,
3: pues, sí,
0: es un personaje.
3: Son personajes que hay que echarle un ojo, hay que mirarlo. Sí. Y la nueva construcción del mito chileno.
0: Sí.
1: También, aparte de, o sea, de mitos, uh-huh, también hay mitos que quizás no son históricos, que vienen de generación en generación, sino que se van conformando con la mente colectiva. O, por ejemplo, hechos que se pueden convertir en mitos.
3: Uh-huh.
1: Por ejemplo, el caso de mente enferma. No sé si lo digan.
3: Ah, claro, sí. Pues,
1: también se puede convertir en un mito, en un relato.
0: Ay, no apareció.
1: No apareció,
3: claro,
1: más.
3: Es que claro, es buena la observación, porque es como un mito que está... engarzado en el contexto digital, en el contexto de las redes sociales, pero ahí también las redes sociales, sí, dan ese espacio como para estas formaciones mitológicas.
1: Yo me acuerdo, más que nada, toco ese tema porque hace un par de años estaba en Reddit, viendo el Reddit de Chile, ¿ya? Y un chico hizo un iceberg gigante con muchos mitos de Chile en general. La conspiración de los tres Antonios, la rubia de Kennedy y etcétera, y son tantos mitos que uno está buscando y son, dan mucho para hablar o para
2: y hay que explorarlo, hay que sacarle el jugo en cómic, claro, en literatura, en todo.
0: Y de hecho tiene ese, el Mente Enferma tiene como mucho también de creepypasta.
1: Sí,
0: ¿cachai? Es raro porque es como algo real, pero también es muy digital, como decías tú, ¿no? Uh-huh. Es un caso eso.
2: Sí, es tremendo. Oye, que sí, de ver, así hay que ver que el lugar de narración, el espacio de narración se está volcando en las redes sociales, pues, y ahí se generan narraciones muy, muy entretenidas, hay un intercambio muy entretenido. Estoy pensando, si lo llevamos hacia un punto más como más mainstream, más conocido, lo que pasó con Evelyn en no sé si Evelyn básicamente es un documental sobre un jugador de WoW, World of Warcraft, que el tipo tenía ELA. Y nadie sabía que tenía ELA, pero en WoW él era una persona totalmente distinta, y era como un líder de gremio.
0: Sí, ya me acordé del caso, me lo contó mi mamá completo.
2: Súper, súper, súper recomendable, te hace llorar, así que, bueno, eso. Oye, hagamos una pausita y escuchemos a alguien también realmente mítico, tremendo, al grandísimo Leonard Cohen, con la canción Nevermind, y después volvemos con Eduardo Córdoba y con Bastián Rojas.
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2: Y aquí estamos de vuelta en Prosa y Pixel conversando con Eduardo Córdoba, nuestro escritor y periodista de la UCEN. ¿Cómo va todo?
3: Bien, súper bien.
2: ¿Lo he pasado bien esta conversación?
3: Sí, sí, muy grato ambiente.
2: Sí, así que. Oye, bueno, Bastián tiene preguntas, ¿cierto?
4: Sí. ¿Qué se viene ahora para Eduardo Córdoba? ¿Cuáles son tus proyectos ahora? ¿Lo que se viene dentro de poco, quizá a largo plazo? ¿Si va a haber otra edición de Condéname Cariño?
3: Mira, con Condéname Cariño ya estamos en la segunda edición, que estoy que sería muy, muy bueno. He entendido que es un libro que siempre son como para un ambiente más acotado, ya haber sacado una segunda edición es súper bueno. Y con la misma editorial vamos a sacar también un otro libro este año, no quiero decir el mes, porque para no mufar.
2: Y, nada más que a poquitos meses.
3: Pero vamos a sacar otro libro que ya tiene que ver con una cuestión más de no ficción. Y sobre uno de los temas que también me apasiona, que es como sobre el cómic chileno, el cómic y el cómic chileno, entendiendo ahí un poco un libro que hace como un recorrido sobre toda la historia nacional con muchos entrevistados y toda una lectura tanto política y contextual de la época y como de la misma historia, combinando como tanto la entrevista, el ensayo, la crónica, ¿cachai? Un poco un libro que nace como en ese sentido, bien periodismo narrativo duro. Y eso es lo que se viene y va a estar bonito porque va a estar con ilustraciones originales. Muchas personas también me prestaron ilustraciones y creo que va a ser un libro que al menos va a dejar como una memoria dentro de lo que es el cómic nacional. Y yo hablo también de cómic porque un poco también mi tema es como la ficción. Y para mí la narrativa pulp chilena, la narrativa de ficción, su origen está en el cómic. O sea, hay que pensar que Marvel, la que todos conocemos, partió como una revista pulp que terminó transformándose en una revista de cómic. Y nuestra narrativa, como si uno quiera hablar de ciencia ficción, de vaqueros, de terror, uno piensa en los cómics de los años 60-70. Ese es nuestro origen para mí natural. Doctor Morty, revista Jungla, Far West, la gente 13, la 007 de Herman Gabler, eso.
2: El Peneca, Mampato también, claro.
3: Claro.
2: Esas también fueron parte, fueron
3: como las germinales.
2: Sí.
3: Esas son
2: la revista Zigzag.
3: Claro, las revistas de. Sí. Claro, y la mayoría de todos esos títulos eran de Zigzag, la revista OK, que es donde sale Condorito por primera vez. Y también un poco. Y ahí uno entiende también lo importante que es Temolobos. O sea, Temolobos para mí debería estar al lado de un José Donoso, de una Marta Brunet, de un Manuel Rojas como influencia narrativa.
2: Sí.
3: O sea, tú hablas con un Parcho Ortega, con un Álvaro Bizama, son muy influenciados por Temolobos. Uh-huh. O sea, y narrativamente, o sea, no es una cuestión solamente de que son cómics que yo leo, no, como una todas las formas que uno tiene que esa pluma tan bélica también viene de Temolobos. Temolobos era súper bélico cuando uno lo lee, ¿cachai?
2: Sí. Ahí, claro, uno de repente se queda solamente con la noción de Mampato con Temolobos, pero no, pues hay todo un mundo
3: claro,
2: detrás de lo que.
3: Claro, ¿no? Y Yogú meta con Bolosico. Todo solucionando. Y bueno, eso. Y también voy a sacar. Se viene para el próximo año un libro también que es de como entre novela, cuento, ¿cachai? Que lo decía el lector. ¿Cachai? Para mí es narrativa fragmentaria, ¿cachai? Pero es como uno se puede entender como cuentos. Y va a salir con una importante editorial nacional. Prefiero no revelar el nombre, que lo revelen ellos.
2: Claro. No mufemos.
3: Pero no mufemos.
2: Uh-huh. Oye, que me alegro lo de la investigación, tu investigación de cómic, porque eso lo tenías en carpeta hace ya un buen tiempo.
3: Hace rato. Pasa de que cuando uno empieza a ver cómo funciona como el mundo editorial, se encuentra con las mismas cosas buenas y malas de cualquier negocio. Uh-huh. Entonces ahí uno tiene que empezar a muñequear y todo el cuento, y afortunadamente hablé con Naspapier y me dijeron démosle, y con ello he tenido cero drama y seguía a estar bien ahí, pero fue costoso.
2: Que bueno, también Naspapier, entre comillas, es un poquito de la casa, ¿cierto? Sí. Porque es la editorial de nuestro querido Rubén Ditus, profesor. Saludo, acá también.
4: ¿No? Saludos, profesor Ditus.
2: Sí, aquí queremos mucho a Rubén, así es. Oye, hemos hablado un poquito harto de la influencia cómica, hablemos un poquito más de la influencia literaria. Y yo te quería preguntar particularmente por la figura Mariana Enríquez.
3: Ya.
2: Porque creo que en este momento, si hay un escritor hispanoparlante de terror, es Mariana Enríquez. Sí. Es como el... Cuéntanos un poquito, porque tú has tenido la suerte de estar con ella, te has entrevistado con ella, si no me equivoco.
3: Sí, he hablado con ella como al menos unas 4 veces, como por distintas circunstancias. La primera vez fue en el 2019, cuando todavía no explotaba y no era como, no se convertía en rockstar. Uh-huh. Y esa vez como la trajo la Católica en esos congresos literarios, y no había nadie. No había nadie así como fila para uno, entonces hablamos un rato. Y ahí como que uno cacha que es como ver una bruja. Yo siempre he dicho, cuando tú estás frente a María Enríquez, es como una bruja, como gótica, pero como que ilumina, hace una cuestión súper rara, como de verdad es como una figura brujeril, mística, ¿cachai? Y mítica. Y claro, y pasa de que cuando ella ya saca este libro en el 2020, como en plena pandemia, Nuestra Parte de Noche, ya explota y se transforma en una rockstar. Y gana el premio Herralde. Y siento yo que también uno, cuando empieza a leer la narrativa de María Enríquez, tiene algo que hace mucho sentido, tanto como localmente hablando de la región de Latinoamérica, que es como hablar de nuestros propios mitos. Está como muy en esa. Uh-huh. Y empezar a hacerlos dialogar con la lo contemporáneo. Y con la historia misma de Argentina y de lo que es Latinoamérica. Y de manera muy bien. Oh. Con una prosa muy, muy bien trabajada, el cuento de fantasmas muy bien trabajado. O sea, ella se entiende, y que es una gran estudiosa. Y de hecho me lo confirmó también Cristian Alarcón, que también lo conocí, que era como un roomie de ella. Y que también es escritor, un escritor chileno radicado en Argentina. Y me decía, ¿qué puedo decir de María Enrique? Que es una erudita. O sea, está todo el rato leyendo. Cuando yo estaba con ella, está todo el día leyendo. Y se nota, o sea, no existe el escritor que lee poco. Existirá, pero también se nota que lee poco.
2: Oye, y además, notable que hayas tenido la oportunidad de conversar harto con ella, porque ahora ella se radicó en Tasmania.
3: ¿Sí? Ah, eso no...
2: Dice, el marido tiene su marido australiano y se decidieron irse a Tasmania. O sea, la parte más sur de Australia, que tiene un clima bien bien duro, es como Chiloé para el sur, así para que se hagan una idea del cuánto
3: es. Sí. Estoy familiarizado con eso porque hay hartas películas de terror australianas que son muy buenas y destacan mucho eso que decís tú, como como algo medio selvático, medio salvaje, ¿cachai?
2: Claro. Y el demonio, claro, el demonio de Tasmania, que tú sabías que la nos señala Pancho, el demonio de Tasmania, está el nombre, pero lo que le da la característica de demonio de Tasmania no es que sea esta cuestión como hiperkinética, sino que tiene un rugido, un bramido más bien, que es como...
4: Infernal.
2: Es muy infernal, pero no es como un grito, sino como una cuestión de inframundo, es como estos sonidos raros que habían en las películas del Exorcista.
3: Claro.
2: No, en las películas del exorcismo de Mary Rose, ¿vieron el exorcismo de Mary Rose? Sí. Ya, esos sonidos así como medio guturales. De ahí viene eso viene el nombre del demonio de Tasmania. No tanto porque sea un torbellino, si la idea del torbellino
3: fue. Ay, qué fome.
2: Esa idea del torbellino lo sacó Chuck Jones porque, o sea, conoció la idea del demonio de Tasmania, pero no iba a hacer un. Traspasar directamente la idea del demonio de Tasmania como esa, no, es otra cosa.
4: Pero quizá por eso ahora, por ejemplo, las mamás le dicen al niño, eres un pequeño demonio, porque...
2: Sí, claro.
4: Eduardo, ¿sí? ¿Qué recomendaciones tienes para nosotros, para los oyentes, sobre textos, cómics, algún manga quizá, como Junjito, no sé?
3: Hay un mangaka que se llama Kazuo Umex, y tiene uno que se llama La Casa de los Insectos, que lo sacó Satori. Igual es medio carito, pero lo recomiendo porque muy, pasa de que todos estamos muy pegados en Junjito, porque claro, Junjito como que no sé, va pasa una semana y ya tiene 100 páginas, ¿cachai?
4: Claro.
3: Pero Kazuo Umex, La Casa de los Insectos, es más antiguo Y el tipo es increíble porque un poco cuando uno empieza a leer esa antología es como que te hace un es terror, por supuesto, que por eso lo recomiendo también, pero como que hace toda una lectura del fantástico como argentino. Uno se encuentra como ahí homenaje a Cortázar, a Borges, ¿cachai? A Poe, ¿cachai? Es como un tipo ahí bien power, como adaptando terror y haciendo como todo con esa influencia.
2: Estoy viendo la imagen, son bien perturbadoras. ¿Eh? Sí. Este quiebre como de la niña bonita de manga en un contexto muy de terror, sí, y de araña y gótico y de pudrición. No sé. Sí. Oye, está bueno. ¿Y qué has leído lindo últimamente? ¿Qué te ha gustado? ¿Qué nos de obra, de novela que nos podrías recomendar?
3: Estaba leyendo, leí hace poco, releí El Wendigo de Algernon Blackwood, uh-huh, que es un escritor de los que era muy referencial para H.P. Lovecraft, uh-huh, un tipo que como del siglo antes pasado, y recomiendo ese cuento. ¿Por qué? Y de hecho es como mini novela, son como 7 capítulos, pero es como, no sé, 50 páginas, por decirte. Porque lo leí y uno se da cuenta ahí que es demasiado referencial para entender lo que es It, para entender ese miedo a la otredad. Uh-huh. Entonces también está como esta idea de The Thing de John Carpenter, uh-huh, y la selva, el bosque como amenaza. ¿Cachai? Que algo que está como volviendo también como a referenciarse.
2: Uno podría hacer como un paralelo con el Wendigo, con lo que es la mitología chilota, por ese tema de lo que se pierde en el bosque, lo que se pierde en la selva.
3: Claro, y de hecho lo particular del cuento, más allá de que sepamos que existe una criatura, es como la voz del escritor, y es justamente como uno persigue a las criaturas, es algo que está allá, al otro lado, y muy cerca mío, y lo entiendo más porque, no sé, describe el olor. Y dice como, si puedo definirla, no sé, era como un olor acre, era como un olor a león. ¿Cachai? Y nunca lo vemos. Y cuando aparece, no aparece como una criatura, sino que aparece como el amigo que se perdió. Entonces uno no sabe con quién está frente. Y la piel como algo como colgante, medio de desollado, no sé, es muy extraño. Entonces esa forma de transmitirte la extrañeza, la extrañación, está muy bien abordada. Ahí uno se da cuenta. O sea, sin el Wendigo no entendemos a It, no entendemos a Carpenter, no entendemos cómo se maneja la otredad ni el bosque como amenaza, que por ejemplo se ve también en este cuento, no, el libro, perdón, que también lo recomiendo, que tiene una película que es excelente, que se llama The Ritual, El Ritual. Uh-huh. Libro de Adam Neville, no me acuerdo de quién es el director, pero también es el Wendigo adaptado haciendo una modernización. Y hay todo un proceso ahí en la película del ritual de un proceso psicológico, que yo encuentro que es lo que hablan las grandes películas de terror, siempre hablan sobre como procesos psicológicos profundos. Y el ritual está ahí, pero claramente detallado y da miedo justamente por la criatura, pero tanto por lo que representa esa criatura para el protagonista.
2: Mira, justo mencionaste It, sí.
4: Referente a It, luego ya por todo el camino que tienes en el terror, ya hay muchos tus libros, los escritores que has leído, ¿cuál es tu valorización hacia Stephen King luego de que ahora te has adentrado mucho en el terror, o sea, de diferentes maneras?
3: O sea, Stephen King, su apellido lo dice, es el King. O sea, él, no hay nada más que decir frente a Stephen King, porque de verdad cuando uno empieza a ver, es increíble lo que ha hecho. Siempre yo como digo, Stephen King no es Stephen King porque publique un libro al año. En Estados Unidos hay muchos escritores contemporáneos a Stephen King que publicaban un libro al año. Dean Coates, que es uno de ellos también, y varios más. Los gringos son muy productivos. Tiene esta cuestión industrial muy, muy metida en la cabeza. Pero Stephen King es el King porque el libro que saca era así, pero te pasaste. ¿Cachai? Carrie, El misterio de Salem's Lot, El cementerio de animales, que ahí, si no mal recuerdo, sale el Wendigo, lo hacen referencia a él, el umbral de la noche, que es el libro de cuento, que es una cuestión fantástica, uno de los mejores libros de cuento que va a haber, el umbral de la noche, Stephen King. Por eso que Stephen King es Stephen King, porque es un tipo que es capaz de tomarte. Y ojo, que algo que es muy extraño, que no es un tipo que caiga en siempre hablándote del bien del mal desde un punto de vista religioso, como lo más tradicional. Uh-huh. El mal, el demonio, y el bien, Dios. No, el tipo hace como, es un payaso, es una criatura del bosque, es una maldición gitana, es una asesina, una psicópata que te quiebra el tobillo para que escribáis para ella. ¿Cachai? Que sale fuera de lo común. Uh-huh. Como que siempre va jugando en los márgenes del terror, y así todo tiene como 50 libros.
5: Claro. Igual, lo que es bonito de Stephen King, yo creo que a ti te genera mucho sentido, es que Stephen King muchas veces escribe sin esconder que él... Hay una voz narrativa del escritor, explícitamente el sí. escritor. O sea, mencionaste Misery, menciona El Resplandor. Hay uno que me gusta mucho, que es La Mitad Oscura. No sé si...
3: Ahí no he leído. No.
5: La Mitad Oscura, el... Aquí, nuevamente, me voy a quemar, segunda vez por el programa. ¿Ya? La novela está muy bien, pero hay una adaptación que no es muy conocida de La Mitad Oscura, que básicamente es un escritor que se entera por un procedimiento médico que él tenía un gemelo, que un feto infeto, ¿cachai? Entonces cuando descubren y le extraen lo que queda de feto, como que empieza a ser poseído por una segunda personalidad. Y ahí viene lo de la y ahí, bueno, no quiero dar más spoilers, pero está en la película, la extracción del feto infeto es... Ahí es donde tú dices que el cine funciona muy bien para lograr ciertas claro. descripciones que de repente la literatura no puede.
3: Mm. Claro. Mm. Sí, ¿no? Y bueno, es que lo que decís tú, o sea, ¿cachai? A los márgenes que te lleva Stephen King. Uh-huh. O sea, por eso que hablamos tanto de él. ¿Cachai? Por eso es tan referencial él, porque justamente nos saca, no nos obliga a ver como el terror, no como el bien y el mal, es algo que es más... Y de hecho, como que para mí lo que me encanta de Stephen King es justamente de que nadie habla mucho de esto, pero es un gran narrador de personajes comunes. ¿Cachai?
5: Claro, ay.
3: ¿Cachai? Eso es. ¿Cachai? O sea, todos hablamos, como recordamos los monstruos, al mismo It, ¿cachai? A Barlow se llama, el de Misterios de Salem Lot, si no mal recuerdo. Pero los personajes comunes y corrientes de Stephen King son pero espectaculares, ¿cachai? Uh-huh. Todos estos niños, todos estos perdedores que describe, como todos estos personajes, estos detectives que también tiene. De hecho, está la narrativa detectivesca de Stephen King es muy buena. Mr. Mercer, hay una serie que es muy buena, también la recomiendo. También te pasaste, y son personajes como seres normales, ¿cachai? Pero ese background que le da a ellos está tan bien construido que uno dice, claro, por eso funcionan sus novelas, ¿cachai? Más allá que por sus monstruos particulares.
5: Lo prolífico de Stephen King me recuerda, hay un cómic de Neil Gaiman dentro de Sandman, que hay un escritor que no puede parar de escribir. Y dice un poco que se inspiró en la idea de Stephen King, que no puede parar de escribir. Yo tengo mi teoría, yo creo que Stephen King básicamente se agotó físicamente, sigue escribiendo, pero le hizo como un anexo al hijo. Hay un anexo a sí mismo en Joe Hill. Y por eso está Joe Hill y Stephen King en paralelo. Y además el hijo es igual. O sea, sí. Yo creo que la genética más fuerte jamás vista en el mundo.
3: Sí. Sí. O sea, no hay duda que de...
4: El clon. Casi. El
5: clon total.
3: Claro, claro. Bueno, y de Joe Hill también tiene un lazo aquí con Chile.
5: Pues. Sí, pues con el dibujante, con Gabriel...
3: Gabriel Rodríguez.
5: Gabriel Rodríguez.
3: Sí, Logan Key.
5: Logan Key, sí, pues ganadores del premio Eisner.
3: Sí,
5: y yo creo eso como que aquí no se valora el premio Eisner, es como ganar el Oscar.
3: Claro.
5: Es como ganar es el Oscar del cómic. Y además Gabriel Rodríguez lo gana en dibujo, o sea, ¿qué claro. más? Pero que aquí como que pasó, así como ya se ganó en ese, sí. Buena onda.
3: Y como, buena, un chileno que le fue bien. Ahora me cae mal porque le fue bien. Como eso fue como el comentario que hubo detrás, ¿cachai? Pero es increíble, claro. Sí. Y Gabriel Rodríguez además tiene esa cuestión de que trabaja como, cuando yo lo veo, yo no sé, esto no me gustaría entrevistarlo, pero cuando yo veo a Gabriel Rodríguez, sus dibujos, siento que está muy influenciado por Temo Lobos. Porque tiene una valorización de los rostros que las trabaja muy bien, ¿cachai? Veo algo ahí, ¿cachai? Como lo que me pasa también con Gonzalo Martínez, que es chileno.
5: ¿Sabes qué me pasa? Me pasa ahora pensando lo que es el trabajo de línea
3: ¿sí?
5: de Gabriel Rodríguez. Claro, ahí me hace mucho sentido un tema de los claro, ahí sí. Hay un tema del valor, del carácter de línea, sí. Que es muy claro, que yo creo que al final pasa a ser como un rasgo nacional en...
3: Sí, en la línea clara, ¿cachai? Sí, sí. A mí me gustaría preguntarle a Gabriel Rodríguez para ver si es una bola mía, pero siento que hay algo ahí, ¿cachai? Como que no todo eso.
5: Mira, nos diste una idea para buscar un entrevistado cuando listo. Gabriel Rodríguez esté en Chile, a ver si le agarramamos un poco un ratito en su agenda y
4: bueno, lo raptamos.
5: Sí, lo ratamos. Oye, y además estamos entrando octubre, un mes que se ve muy marcado por en la cultura popular por la temática del terror, del Halloween, todo eso. ¿A ti te gusta Halloween?
3: Sí, me gusta, pero me iba gustando más con los años. No era como tanto de chico, porque no era como de ir a pedir dulce. Uno siempre, claro, es chico más tímido. Hay más de casa, más de Super Nintendo, ¿cachai? De jugar Zelda, ¿cachai? Entonces, como que no era tanto de salir, pero con los años, como que Halloween me iba encantando más, porque justamente uno escribe terror, ¿cachai? Pero por eso, ¿cachai? Básicamente, todavía no lo siento así como, ¡ay! Como es el mes del terror, porque uno lo siento todavía muy gringo, ¿cachai? Sí, me pasa eso.
5: Es inevitable.
3: ¿Cachai? Es gringo, claro. ¿Cachai? Pero sí, me gusta Halloween. ¿Cachai? Me gusta Halloween y el ambiente que se provoca en Halloween. Es como el mes donde uno puede hablar de terror todo el mes y nadie te va a decir nada porque corresponde.
5: Es tu mes de chip libre.
3: Claro.
5: Excelente, excelente.
3: Se puede latear tranquilamente hablando de terror.
5: No, como que latear. Como que latear.
3: Es que un mes completo.
5: Estoy viendo además que estoy ocupando una polera de Beetlejuice.
3: Sí.
5: Hablemos de Burton.
3: Ya, ¿sabes qué quiero recomendar? Qué bueno que me mencionaste a Tim Burton, si no, no hubiera podido recomendar esto. Lean El Chico Ostra.
5: El Chico Ostra.
3: Siempre hablamos de las películas de Tim Burton, de los cortos de Tim Burton, y hay un libro de Tim Burton que lo publicó Anagrama, salió en Anagrama, hay que estar medio carito, y que se llama como los cuentos, y creo que sale se llama como El Chico Ostra y otra historia, algo así.
4: La melancólica muerte del Chico Ostra.
3: Esa. Lean ese cuento, es excelente, excelente. Yo leo harto libro teórico sobre terror y hay un escritor, un teórico que se llama Jesús Palacio, que le hacen que le dedica un artículo a Tim Burton y habla sobre esa historia. O sea, es un imperdible de Tim Burton. ¿Cachai? Una historia como que... Y está solamente ahí como dibujada en narrativa, ¿cachai? Uh-huh. Pero si uno quiere ver todo lo bueno de Tim Burton, tiene que pasar por la melancolía del Chico Ostra.
5: La melancólica muerte del Chico Ostra, sí. Y otras historias. Mira, qué bonito. Bueno, y ya está el merchandising. Al tiro, el algoritmo me lee inmediatamente. ¿Sí? Dice, ¿quieres comprar la figurita?
3: Ah.
5: Y yo sé, atrás tentación de comprar la figurita.
3: Así que escóndeme la tarjeta.
4: Lo leo y lo compro, no lo compro y lo leo.
3: Claro.
5: Tengo que inventar más repisas donde poner figuritas.
3: Sí, es verdad. Sí.
5: Eduardo está en mi casa, él sabe. Así,
3: sí.
5: Así. Oye, Eduardo, queremos agradecerte también a Bastián por la compañía, Vicente ahí en el trabajo del registro para redes sociales. Ha sido una conversación muy entretenida y esperamos poder repetir esto cuando salga tu investigación y el segundo libro. Recuerda que siempre esta es tu casa.
3: Y muchas gracias.
5: Y nos vamos con un poquito de música chilena, ¿te parece?
3: Ya, pues me parece.
5: Nos vamos con la canción Checho López. Checho López. Me quedo dando vuelta el
3: título. De Trauco.
5: Ya, perfecto. Checho López. Claro, debe. ¡Ay!
3: Sí, por eso.
5: Checho López de Trauco. Ya, ahí está. Yo decía, ¿por qué? ¿Dónde me sonaba? Perfecto. Sí. Checho López de Sonora de Llegar. Esto ha sido Prosa y Pixel. Muchas gracias a todos.
3: Gracias.

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1: Radio Universidad Central indica la hora.
2: Son las 12:56.
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2: Este es un programa para soñadores. Este capítulo especialmente va dedicado a todas aquellas personas que se atreven a soñar, que se atreven a surcar hacia la aventura. A todos aquellos que conectan con las historias, porque a veces lo único que necesita la gente es una buena historia. Y para todos ustedes que conectan con las historias, que aman las historias, va dedicado este capítulo donde hablaremos sobre un grupo muy particular, porque las personas de las que vamos a hablar hoy no son paladines, no son héroes, porque definitivamente se necesita otro talante para enfrentar las sombras que ellos deberán afrontar. Estamos hablando de Dan Yeast, el libro de Hugo Muñoz Villanueva, Dan Yeast, el druida azul. Hugo, te damos la bienvenida, ¿cómo estás?
3: Hola, buenas, súper bien. Agradecido, la verdad, de estar aquí, Isco, contigo hoy día. Feliz, la verdad. Muy, muy feliz de estar acá. Realmente, esto no deja de ser un sueño, realmente. ¿Tú qué tal? ¿Cómo vas?
2: Mira, bastante feliz y muy emocionado porque este es un libro que me encantó. Creo que todos quienes me sigan en mis redes sociales, Isco-Saavedra, por cierto, se habrán dado cuenta que subí muchas historias del libro, de varios fragmentos además, porque la verdad me gustó mucho y creo que conecté en varios aspectos. Así que no te voy a mentir, esta es una entrevista que venía esperando, estuve todo el fin de semana y, para ser honesto, yo tenía más de 40 preguntas y tuve que recortarme la pauta. Porque además el libro te deja abierta muchas preguntas.
3: Es que el libro, sí, está hecho para eso, para dejarte preguntas realmente, yo creo. Sí. Lo hice a propósito.
2: Incluso, digamos que el libro podría haber tenido el doble de páginas, porque no. Les digo, les advierto de arranque, no es un libro autoconclusivo, en lo más mínimo.
3: No. De hecho, no sé si puedo aquí añadir, algo súper importante es que el Druida Azul, la historia, el libro El Druida Azul, tiene 146 capítulos. Este es el tomo 1. Ese es el gran tema. Yo traté de que lo pusiéramos en todas partes, de que se entendiera que el tomo 1, pero solo está puesto aquí atrás. El Druida Azul, claro, esto es el principio, el primer arco argumental, por así decirlo. Por eso quedan muchas cosas abiertas, creo yo, más de las que yo querría como narrador de historia dejar, como el gancho, el hook. Claro, porque es el inicio realmente de El Druida Azul, nos da un atisbo, como un pincelazo. Sin embargo, siendo primerizo, como escritor, no es lo más inteligente tal vez salir con un libro de 1500 páginas.
2: Claro.
3: Monetariamente hablando, producción, productividad, toda la cuestión. Pero eso igual da otra cosa, y es que los otros dos tomos ya están escritos. Simplemente queda publicarlo.
2: ¿Están escritos?
3: Sí.
2: Excelente. No vamos a caer en la famosa Patrick Rothfuss.
3: No, para nada, para nada. Porque yo soy una de las viudas de Rothfuss, la verdad.
2: Me incluyo. Cada capítulo, sagradamente.
3: Suelta el libro.
2: Eso no estaba planeado. No estaba en pauta.
3: Suelta el libro, Patrick, por favor.
2: Top momentos en la historia de este programa. Eso no estaba pauteado. No estaba pauteado.
3: ¡Oh, qué bueno! Me encanta. Es que no, ya se tiene que hacer cargo el hombre. O sea, ya, lo quiero mucho. Le tengo mucho cariño. Es muy tierno el hombre, pero por favor, ya basta, ¿ok? Hay un límite donde es defendible.
2: Sí, no, 14 años ya llevamos esperando.
3: No, pues sí, pues ya.
2: Hace 14 años que salió El Temor de un Hombre Sabio. Está bien, ha sacado dos spin-offs entre medio, pero son spin-offs chiquititos.
3: Y sí, y aparte no es lo mismo, no es el mismo aura. Sí. Yo creo que los libros, las historias tienen aura, realmente. El aura de Bot, de Coast, de
2: Coté, nadie sabe cómo se pronuncia.
3: Yo le decía Bot. El aura de él es diferente a la de Auri, ¿cachai?
4: Claro.
3: Diferente. El otro es de Bast, ¿cierto?
4: Sí.
3: Sí. Diferente totalmente. Entonces, no, pero bueno. Sí. Suelta el libro.
4: Sobre todo porque está narrado en primera persona también. Entonces, sí, no es lo mismo la narración de Poe, Coté. Uh-huh. Tiene como esta mística que nadie se ponga de acuerdo para decirle el nombre. Es como,
3: va que lo hace a propósito, línea. Es que lo hace a propósito, ¿no? Un maldito hombre abandonador.
4: Sí, no, va en línea con el personaje. O sea, un personaje con tantos nombres y que nadie se decida cómo pronunciar el nombre entre los lectores.
3: Sí.
4: Y esto es una cuestión,
3: sí,
4: internacional,
3: ¿eh? Sí, sí, sí, no. O sea, bueno. Ahí. Sí.
4: Y abre un personaje distinto, va a ser un personaje distinto. Entonces, claro, cada libro tiene una, como tú dices, un aura diferente, un tono diferente,
3: claro,
4: otro narrador.
3: Somos migajeros ya de eso. No,
4: 100% migajeros, sí, o sea, estamos, migajero. Llega un spin-off así de 100 páginas, así, migajas.
3: Migajas, las quiero, me dijo hola después de 3 meses.
4: Sí, no, full. No me hables de migajeros, sino...

0: Y hay tanta expectativa en general a nivel mundial que es como, yo creo que por ahí va el tema, es como, yo creo que Patrick ya tiene el libro, yo creo que le da miedo.
1: Probablemente a no llenar las
0: Es
1: expectativas.
0: como cuando Goku ya es un dios y es como, ¿y ahora qué le tiro? ¿El dios de los dioses?
1: Claro,
0: Seguís creciendo, seguís creciendo y es
1: ¿cómo
0: como,
1: le leo?
0: ¿cómo te
1: ¿Cómo le
0: haces cargo de
1: leo?
0: eso?
1: Sí, no, brutal. Oye, pero volvamos a tu libro,
0: Perfecto.
1: 100%. Me encanta hablar de Patrick. Gracias porque hablemos de Patrick. Gracias porque le tiremos más presión a
0: Le
1: sacar el
0: tiramos más
1: libro.
0: presión al hombre,
1: Pero
0: claro.
1: volvamos a este libro, que además tiene mucha vibra al Nombre del Viento, en muchos aspectos. O sea, Lothrien, para mí, evidentemente, tiene un guiño en todo su espíritu bardo de.
0: Yo creo que sí.
1: Pero una versión más humana, más realista un poco.
0: Son los bardos, hermano. Ah, hermano,
1: Sí,
0: así son los. Disculpa que
1: sí.
0: yo de repente
1: No, es que
0: me
1: estamos
0: deslenguo.
1: hablando de bardos, tenemos
0: Sí.
1: que.
0: Son los bardos. Yo siempre fui bardo, jugando Calabozos y Dragones. Siempre. En el momento en que supe de que había un personaje que era artista y que hacía magia con el arte y la música, yo dije, nah, bardo soy. Y soy un bardo. De hecho, yo me defino como un bardo, un storyteller. Y ahora puedo decir que soy escritor, pero yo soy un bardo. Yo canto, yo bailo, yo escribo.
1: Un hombre con labia también. Dicen.
0: Había que tenerlo. Había que tener.
1: Dicen las malas lenguas que el hombre tiene labia. Oye, pero nos hemos dado muchas vueltas hasta ahora. Parecemos Naut. Así,
0: Sí, totalmente.
1: echando a andar
0: Sí,
1: temas por ahí,
0: no,
1: desviando la conversación.
0: la desvía, se hace la esquivadiña,
1: Yo,
0: totalmente.
1: Naut, uno de mis personajes favoritos de esta novela. Pero te voy a dar el pase, porque tal como la gente no se pone de acuerdo para pronunciar Kvothe, creo que incluso yo pronuncié mal el título del libro. Así que te dejo a ti que presentes tu obra. ¿De qué se trata esto?
0: A ver, señores, mi libro se llama Dainhest, el druida azul. Es Hest. Muchas veces me han mencionado el Geas o Guest, porque claro, estamos acostumbrados a lo que no, como que no está, encaja dentro del español,
1: Agringamos.
0: lo agringamos, exacto. No, pero Hest es literalmente es una palabra que no existe realmente. Son dos palabras, de hecho. Dine, Hest. Yo sé lo que significa, pero quiero que sea un secreto, por lo menos un buen tiempo más, qué es lo que significa Dine, Hest, aunque ya hay teoría y hay personas que le han acertado muy fácil a lo que es. Pero Dainhest, el druida azul, que básicamente trata de una compañía de mercenarios. Eso es súper importante. No son héroes, que eso es uno de los puntos más importantes. No son héroes, mercenarios, que están tratando de comenzar a hacer las cosas bien, viviendo este viaje, iniciar de nuevo y siguiendo los pasos del líder, que es Naut el Sin Cara. Realmente, es una aventura muy inspirada en Calabozos y Dragones, muy inspirada en muchas cosas de la cultura general, muy inspirada en el Nombre del Viento también, pero principalmente era una aventura que nació frente a la necesidad de una historia o juego que me representara a mí o que me gustara a mí al 100%, que tuviera todo lo que yo quería que tuviera. Esa fue la primera necesidad, aparte de contar una historia.
1: ¿Y lo lograste?
0: Sí, totalmente. Mira, si hay algo de lo que estoy orgulloso, no es que sea perfecto. Es que en la imperfección que tiene, dentro de las cosas que yo junto en el libro, era lo que yo quería. ¿Cachai? Era lo que yo quería. Era tiene el matiz que yo quería. ¿Cachai? Era como. No lo sé. No sé cómo explicártelo porque la historia se escribió sola. Es muy raro lo que te estoy diciendo.
1: Pero es que si tú eres el juglar que conecta la fantasía con la realidad. Yo así defino a muchos autores. A veces es como si te hablara un venado blanco en un sueño
0: Exacto,
1: y te dijera,
0: sí.
1: cuenta mi historia. Y ahí, ¿quién mejor que un bardo para hacerlo?
0: Sí, es que los bardos, amigos. Los bardos del arte y los bardos dentro de la magia. Si ya la música es magia, el arte es magia en el mundo real, vida palpable, mundana. Ah, imagínate en un mundo de fantasía, o sea, y magia dentro de todo de lo que digamos, tampoco se ve tanta en el libro. O sea, es. Yo con la magia soy súper
1: Meticuloso.
0: meticuloso y raro. No sé si hay cachado un poco que la magia es bien rara de cómo la explico, de cómo funciona. Es como. Y no es que quisiera que fuera compleja, así como, ah, va a ser difícil, ¿no? La gran fórmula de Einstein. No, es
1: No.
0: que.
1: Pero es que si uno no limita un poco la magia, caemos en el truco de, un hechicero lo hizo.
0: Claro, vino Gandalf, listo, se acabó, murió el Balrog, se salvó el anillo. No.
1: Pero y un Gandalf que uno nunca sabe qué tan poderoso es, porque es como que es tan fuerte como el que uno lo necesite.
0: Claro, claro, sí, claro. Sí,
1: a veces,
0: Superman.
1: A veces tiene problemas con 10 minions, pero después no hay drama en exterminar a la criatura más poderosa.
0: Sí, en agarrarse a corneta con un Balrog.

0: listo, chao, pero.
1: Claro, le gana el PvP a un Balrog, pero 5 minutos antes en la película vimos que tenía problemas con un par de minions.
0: Sí, pues no, es que tiene que nerfearse, obviamente, pues,
1: claro,
0: se nerfea
1: claro,
0: dependiendo claro. de la trama.
1: Ojo, no me atrevería jamás a hablar mal del Señor de los Anillos ni de todo el
0: Para nada.
1: Porque sienta las bases, ojo, sienta las bases. Entonces todos después se van tomando eso y van agarrando inspiración. Pero claro, se nota que hay una diferencia entre muchas posturas más modernas como es la de tu obra o como es la del mismo padre que lo veníamos citando, que ya él se va al chancho como para establecer reglas.
0: Claro, claro. No, y lo hace divertido en realidad porque eso te hace de que sea predecible. Sin embargo, creo que ahí hay una dualidad en que si le ponemos muchas reglas, si bien hace que nosotros tengamos sentido y decimos, oh, bacán, lo entiendo, llega un punto donde te podís pitear la fantasía, po. Si la gracia de la fantasía es que sea impredecible, po.
1: Claro.
0: ¿Cachai?
1: Bueno, por eso dicen también que establecer el sistema de poder adecuado en cualquier obra de fantasía es crucial. O sea, hay pocos que terminan, ahí me voy a ir a otra plataforma, hay pocos que terminan formando el NEN. O sea, una
0: claro.
1: cuestión que uno diga, ya, esto tiene reglas claras, pero funciona espectacular.
0: Sí, no, el NEN es pero una cosa increíble, la verdad.
1: Es que yo creo que todos los que nos gusta la fantasía o que han construido algún mundo, pueden no gustarte el anime ni nada, pero todos terminan estudiando el NEN porque creo que es uno de los mejores conceptos de sistema de poder que se ha
0: De
1: creado.
0: sistema de poder, yo encuentro que el nene es uno de los más respetables, de los que más me gusta, realmente. Sin embargo, de los más frustrantes
1: Sí,
0: también. Como
1: también.
0: espectador, me frustra mucho porque es como, o sea que este solo puede hacer esto y solo se puede quedar aquí. Y porque le tocó me frustra mucho, lo encuentro espectacular, pero me frustra. Estoy así como que digo, ¡ay! Ya, bacán, me encanta que sea tan bien elaborado, tan, tan admirable, pero me frustra, porque es como
1: Claro.
0: que
1: Es un
0: digo,
1: poco aleatorio, así
0: claro, es muy aleatorio y de repente se sacáis poderes así como de, va, este loco que apostaba con los poderes de Nen, no me acuerdo cómo se llamaba, el de la hormiga quimera, que lo encontraba espectacular. Y decía, bueno, increíble, lo entiendo, totalmente, pero hay algo que y yo creo que, claro, ahí va en la como en la línea de qué es lo que le gusta a cada uno. Yo soy muy liberal en muchas
1: Claro.
0: cosas. Sin embargo, yo a los magos los trato mal. Yo a mis magos los trato mal.
1: O sea, es que no explican mucho las reglas de tu magia, pero
0: Todavía.
1: tampoco son personajes OP, pese a tener magia. O sea,
0: Eso es lo que quería evitar.
1: no es como que Azul, que bueno, no es un gran spoiler hablar de Azul,
0: No,
1: pero no es
0: no,
1: como que él pueda exterminar a todo un grupo de enemigos así de golpe. Sí es fuerte, está roto en algunos
0: está
1: aspectos,
0: rotito.
1: pero no es algo que se salga de control. Lo mismo con la curación. O sea,
0: Exacto.
1: se nota el agotamiento de curar. No es que
0: Sí.
1: se pueda, entre comillas, spamear esa habilidad.
0: Eso era lo que quería lograr realmente, como que me pasaba eso, que sentía que los magos en la fantasía normalmente son locos flaquitos, así débiles, sí, puramente y toda la cuestión, pero eso es porque no tienen la necesidad de ser fuertes físicamente al momento de pelear, porque tienen su magia, se defienden con su magia, se hacen escudos de magia, toda la cuestión. Yo dije, no, po. Sería bacán que los magos igual tuvieran que pelear. ¿Cachai? Igual tuvieran que tener su cuestión y que tuvieran esa limitación de que, bueno, el loco se puede matar a sí mismo. ¿Cachai? O sea, si es que no tiene control, bien. Y lo peor de todo es que, bueno, es algo que todavía no lo explico totalmente. De hecho, tengo que explicarlo. Sobre todo para pa la segunda parte. Tengo que explicarlo porque la magia está muy ligada a la ciencia. Yo soy muy científico, la verdad. Soy físico matemático en realidad. Entonces está muy ligada a la ciencia. Es como que si los magos fueran transductores de energía.
1: Claro.
0: ¿Cachai? Literalmente son eso. En este punto. ¿Cachai?
1: Sí.
0: De hecho, cuando habla de las runas y hablo de los glifos también. O sea, no sé si puedo hablar de esto con spoiler.
1: Sí. Bueno, es que no es tan spoiler hablarlo de esa
0: Cuando
1: manera,
0: hablo de
1: mientras no
0: la.
1: hablemos de
0: Sí,
1: cuál era el objeto que tenía
0: claro. Las
1: la.
0: runas y los glifos son eso también. Son transductores de energía. Es como cuando tú. Esto, el mismo micrófono, es transductor de energía mecánica a eléctrica. Es lo mismo. Un mago es un transductor de su propia energía a una expresión
1: Y ahí te
0: física.
1: salió la faceta de ingeniero en sonido.
0: Sí, totalmente.
1: Sí,
0: Como que.
1: claro, tu magia funciona más o menos similar. De hecho, en las runas queda un poco claro que el dibujo es clave.
0: Sí.
1: O sea, la ruta, el enrutador de esa energía.
0: Exacto, sí, ¿no? Y eso me gusta porque permite que no solo la magia sea comprensible solo por los magos, ¿cachai? puede ser comprensible por más entes fuera de los que controlen o no magia.
1: Bueno, de hecho aparecen muy pocos magos en la obra.
0: Aparecen muy pocos magos y también hay una razón para eso, pero no, de ahí sí que no quiero hablar porque no quiero caer en el name dropping ni en el vendedor de humo. Nunca me ha gustado.
1: Me parece muy bien. Ahora, tienes personajes que son bastante vendedores de humo.
0: Me encanta que los personajes lo sean. De hecho, un spoiler que les digo sin matarle la obra a nadie. Naute es el mayor vendedor de humo que existe en la vida.
1: Y me encanta. Y me encanta.
0: Yo lo amo, es que yo lo amo. Yo de verdad, Naute es el único personaje que yo le permito todo. Yo dije, ya, todos mis personajes, pero Naute. No sé, ¿viste? Yo lo trato, es mi niño mimado, es mi Satoru Gojo de...
1: Sí, pero es que es orgánico, natural y tiene todo el sentido del mundo que Naute tenga todo permitido.
0: Sí, o sea, sí, yo creo que sí, porque además es un imbécil, es que eso yo lo miro y es un canalla. Yo digo, no, si está bien que alguien, que un poder así, que todavía no está explicado porque tampoco es como que sea un dios ni nada
1: pero
0: de eso.
1: Pero se intuye un poco.
0: Algo se intuye por ahí, algo me gusta. Naute es mi personaje que yo le permito absolutamente todo realmente, así que lo siento. Ah, lo siento. Sí.
1: No, pero es que además él tiene la personalidad para hacer algo así porque, digamos, el tipo es un canalla, es un gran mentiroso. Es un gran manipulador.
0: Sí, no, sí, sí.
1: Es decir, si no tuviera... No quiero entrar en eso. De hecho, mira, hay algo de lo que yo me spoileé, no de la obra como tal, sino de sus orígenes, y que tú lo deslizaste ahora, y le aprovecho a mandar un saludo a Danza de Páginas, que es donde vi la entrevista. No quise ver tanta,
0: claro.
1: Porque claro, me quería reservar a tener mi conversación contigo y todo, pero bueno, le tenemos mucho cariño, entonces estuvimos ahí viendo un rato, comentando y todo, y ahí tú mencionabas lo que recalcas ahora, que es Dungeons and Dragons. ¿Nos podrías contar un poco cómo viene la influencia de eso en este bardo?
0: Buah, Dungeons and Dragons es todo, amigo, la verdad. Realmente Dungeons and Dragons es... Bueno, ahí mismo aparece en una pequeña biografía que tuve que hacer de mí mismo en la contraportada. Se menciona Dungeons and Dragons porque Dungeons and Dragons fue el primer lugar en mi vida donde yo me sentí parte de algo, como que pertenecía a eso. Tiene que ver un poco con el rechazo social, el bullying, todo este tipo de cosas, ¿cachai? Son temas superados, obviamente, son temas pasados. Pero fue en el lugar donde yo me sentí cómodo. Fue en una partida de Calabozos y Dragones. ¿Me puedes creer?
1: Sí,
0: ni siquiera en mi casa, ni siquiera con mis amigos, no, nada. Partida de Calabozos y Dragones.
1: ¿Dónde pudiste crear tu historia?
0: Donde nació Lothrien, donde nació Naut, donde nació Gilmag, donde nacieron todos ellos. Fue en Calabozos y Dragones. Esta historia es literalmente una partida que yo tuve desde los 6 años más o menos hasta como los 12 con mi hermana, jugando todos los días Calabozos y Dragones cuando llegábamos del colegio. Y yo por necesidad tuve que ser el máster e inventar historia. No es exactamente lo mismo, pero viene toda la influencia de todos los personajes y cosas así. Nacieron de ahí y yo después la adapté obviamente en Digest, que es eso. ¿Cachai?
1: ¿Te pido un favor?
0: Dime.
1: Mira, tal vez te sorprenda, pero nunca en mi vida he jugado Calabozos y Dragones.
0: ¿En serio?
1: No, nunca he jugado Calabozos y Dragones, jamás.
0: Permíteme, espérate. Ver, pero pídeme el favor.
1: ¿Qué pasó?
0: ¿Qué
1: favor debo pedir? Cuéntame. ¿Qué pasó? Manual del jugador de Dungeons and Dragons.
0: Es el último, el del 2024. Realmente.
1: Pero esto es tremendo libro, son 384 páginas.
0: Pero es hermoso, amigo, es hermoso. No,
1: es brutal, es una preciosidad lo que tengo en mi mano en este momento.
0: Aquí, mira, yo te digo, yo estas cosas las veía cuando chico y esto es inspiración. Pues mira esto.
1: Estoy viendo para ustedes que no nos están observando, la página del bardo. Artistas inspiradores de la música, la danza y la magia con sus atributos y todo. Su atributo principal es el carisma.
0: Totalmente.
1: Oye, ¿por qué no nos cuentas un poquito? Para que nos entiendan también quienes como yo nunca han jugado Calabozos y Dragones, aunque creo que lo hemos escuchado en cultura popular. Realmente. Y todo, pero no tenemos idea de qué se trata. Y cuéntame, ¿qué es? ¿Cómo se juega esto?
0: Básicamente, Calabozos y Dragones es un juego de rol. Para los que no sepan un poquitito, así como ya a nivel general, un juego de rol es donde uno interpreta un rol. Básicamente es como una improvisación, actuación, donde tú eres el personaje que tú quieras ser. Calabozos y Dragones tiene una base de fantasía, donde hay dragones, obviamente, calabozos, donde hay elfos, magos, todo eso. Y pero no se limita a eso, igualmente se puede jugar y adaptar a una partida de, en la época de ahora, se puede adaptar a cualquier tipo de escenario.
1: Podemos tener una ciencia ficción.
0: Tiene las reglas dentro de eso. Y algo que es genial es eso, es la libertad de poder hacer lo que tú quieras, ser quien tú quieras. Tú en una partida de Calabozos y Dragones puedes ser un borracho, que no hace nada más que estar dando vuelta por ahí. Y yo como máster, si tú quieres jugar esa campaña, yo te hago una campaña de un borracho. ¿Cachai? O sea, yo te digo lo que te pasa por meterte en problemas con borracho y cosas así. No subes de nivel, puedes ser un herrero. Tu objetivo puede ser tener una familia. Puedes vivir la campaña que tú quieras. Lo importante de Calabozos y Dragones es vivir la historia. No es ganar, ¿cachai? Es pasarla bien. Y uno como máster y como jugador uno tiene que entender eso, ¿cachai? Es lo más difícil de entender y sin embargo es lo más precioso. Es, ¿qué quieres hacer tú? ¿Qué puedo hacer? ¿Tengo que pelear? Si no quieres, no peleas. Hay campañas enteras donde se basan en mischief, en engañar, en manipular, en recoger información. Totalmente. Puedes ser un villano. Puede ser alguien que destruye el mundo, ese es su objetivo y lo logras. ¿Entendí? Eso, es como libertad. Lo que es la fantasía. Literalmente la fantasía yo creo que está muy bien representada en un juego, con la regla obviamente para que se sigan, para que sea disfrutable para más personas. Pero podríamos rolear realmente sin ningún libro. En 2 minutos yo te puedo hacer una partida de rol aquí mismo.
1: Uy, me dejaste metido.
0: Una partida de rol aquí mismo y ya vaya a poder entrar un poco. Esa es la gracia de ser máster, pues todo es rol, realmente. ¿Querés intentarlo?
1: No, vamos.
0: Ya, mira. Digamos que tú eres un cazador, ¿ya? Un cazador está en pleno invierno, o sea, las cosas han estado un poco duras los últimos meses, ¿ya? Sin embargo, vives solo y, claro, te estás quedando un poco sin comida, sin recursos básicos, ¿cachai? Agua, esas cosas que hay que comprar y hay que prepararse para el invierno profundo, ¿me entiendes? Entonces tú saliste a cazar. ¿Sabes? Que en invierno va a ser mucho más difícil encontrar animales porque la mayoría hibernan, obviamente. Sin embargo, vas y te adentras más en el bosque debido a esto. Puedes seguir mejor las huellas, está la nieve y todo eso. Y te encuentras viajando a través de un bosque con el que has viajado toda tu vida. Tu padre era cazador, tu familia entera eran cazadores. Y tu objetivo es un venado, un simple venado. Algo que con el mismo frío tal vez lo pueda mantener, lo pueda vender, pueda sacar algo de dinero y tengo comida. Ganancia total, tal vez para todo el invierno. Entonces lleva ya 2 horas viajando, ¿cachai? Lleváis 2 horas ya de este día, porque ya llevas 2 días tal vez buscando ya este venado. Y lograste seguir la pista. Sin embargo, llega un punto donde te pillas que las pisadas de venado, de ciervo, que estabas siguiendo, adoptan un camino irregular. Puedes ver que normalmente los ciervos no se mueven tan abajo de la colina. Normalmente corren arriba de colina porque es más fácil para ellos, eso es algo que tú sabes. Y no tienen este comportamiento. Un poco más adelante, ves que ya no son solo esas. Ya no son solo esas huellas. Distingues unas huellas un tanto inusuales, ¿ya? Y ves que la maleza está un poquitito más rota por allá. Entonces, en este momento yo te digo, tira por supervivencia. ¿Sí? Hagamos que tiras un dado. Tengo dado, no te lo voy a pasar, pero... De hecho, tengo dado. Pero imagino que sale un 15, ¿ya? Más tus habilidades que tienes de cazador y todo eso, te da un 17. Ponte tú, 18.
1: Okay,
0: y ahora yo te hago la descripción, ¿me entiendes? Así es como funciona Calabozos y Dragones, en base a lo que tú sacas. Yo te digo, sí, puedes ver que más adelante hay unas ramas que están rotas. Eso significa que el venado tuvo que correr. Y en esas ramas ven un poco de sangre, o sea que él se hirió frente a la rama. Sin embargo, un poco más allá ves un árbol cortado. Un venado no podría cortar un árbol, ¿ya? ¿Qué haces?
1: Bueno, necesito comer. Así que avanzo escondido.
0: Avanza escondido. Avanzo tira escondido. Por sigilo. Digamos que tiraste por sigilo y te salió un 12. ¿Ya? Normalmente te podría mover con más sigilo en este momento, pero la nieve, la capa de nieve, una, te han empapado los pies, cosa de que cada vez que pisas es un poco más difícil moverte. Estás dentro de una zona frondosa del bosque que no conoces muy bien, entonces te pasa a llevar un poco de rama y cosas así, bla, bla, bla. Y muy silencioso no has podido ser, sin embargo, lo suficiente para no llamar la atención de ningún depredador o algo que tal vez puedes pensar que está un poco más allá. ¿Sigues avanzando? ¿Siguiendo las huellas? Te pregunto.
1: Avanzo
0: en sigilo y empiezas a escuchar en el fondo un pequeño gruñido. Lo escuchas y ves que está en una dirección, pucha, a tus tres. ¿Qué haces?
1: Necesito comer. Soy un cazador. Me la juego por ver qué hay y apuntar.
0: Perfecto, sigue avanzando entonces. Con la misma tirada de sigilo logras acercarte y detrás de unas matorrales, por así decirlo, sin meter ruido, porque ya conoces cómo moverte en esta zona, ves lo que hay allá adelante y hay una criatura. Es como una especie de oso, pero no es un oso. Podrías decir que es como una especie de oso con cara de cuervo o de ave. En un momento se da vuelta y ves que es un oso con cara de búho, ¿ya? Los conoces, lo has escuchado en la historia y tu padre te había hablado de ello en algún momento, pero solo lo habías visto en historias, nunca habías dilucidado el tamaño de estas criaturas. Lamentablemente son como 3 metros de alto y cosas así, y claramente se acaba de devorar al venado. Sin embargo, puedes ver que está herido, tiene la asta enterrada del venado aquí. Por ende, tú sientes, ya te has enfrentado a osos antes, has cazado osos, cazaste con tu padre, sabes cómo matarlos. Tal vez podrías ganar esta batalla, lo sientes. Sin embargo, estás todavía en sigilo. ¿Qué haces?
1: ¿Tengo un arco?
0: Tienes un arco, totalmente con flechas.
1: Apunta a la cabeza.
0: ¿Apunta a la cabeza?
1: Sí.
0: ¿Sí?
1: Apunta a la cabeza, desde mi escondite.
0: Desde tu escondite apunta a la cabeza. Perfecto. ¿Y disparas?
1: Disparo.
0: Perfecto. Ahora tendrías que tirar por iniciativa y iniciaría la pelea.
1: Uf.
0: ¿Viste eso? Ya, no fueron 2 minutos, fueron más, pero igualmente es como que te vas metiendo. Y no necesitamos ninguna regla. Fue simplemente esto, como yo te lo iba describiendo, te iba escribiendo un libro en tiempo real, básicamente. Eso es lo que hice. ¿Cierto? Y uno se mete, así como que te metí realmente en la historia, en el papel del personaje, ¿cachai? Y yo en ningún momento te forcé a hacer algo. Te pregunté, ¿qué haces? Te pudiste haber ido, pudiste haber buscado otro lugar, y yo te hubiera descrito lo que hacía ahí. Esa es la gracia del rol. Sorry si me he alargado mucho, yo soy de alargarme mucho con las preguntas, perdóname amigos, lo del tiempo.
1: No, yo estaba metido en la historia. De hecho, creo que esto es de las cosas entretenidas que uno puede hacer, salirse de la pauta un poco y adentrarse, porque no podemos hablar de tu obra sin hablar de Calabozos y Dragones.
0: Y del rol en general, exacto.
1: Entonces que nos puedas dar el contexto para mí es precioso. Sin embargo, te tengo que invitar a que hagamos una primera pausa musical.
0: Sin problema. Sí.
1: Así que, ¿qué tal si eres tú quien nos invita a escuchar la siguiente canción?
0: La siguiente canción, la primera es The Phoenix, de Fall Out Boy. Para quienes venimos ahí un poquitito del emo pop punk. Una canción que me representa muchísimo, sobre todo en este momento de vida, en este año. Y espero que la disfruten.

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1: Soñadores, les damos la bienvenida nuevamente a Conexión Narrativa, en un capítulo muy especial donde estamos hablando respecto de un grupo particular, uno que no está compuesto ni por héroes ni por paladines, uno que está compuesto por aquellas personas que tienen las cualidades y lo necesario para enfrentarse a las sombras. En el Time,
2: Hest.
1: Un grupo de mercenarios muy especiales que están surcando la aventura. Y nos acompaña el autor de esta novela, Hugo Muñoz Villanueva, que nos muestra el primer tomo de esta obra, además que complementa El Druida Azul,
2: Azul.
1: En el primer tomo, que es El Nuevo y el Viejo Mundo.
2: Totalmente, El Nuevo y el Viejo Mundo.
1: Quisiera que nos pudiéramos adentrar un poquito más. Ya estuvimos hablando mucho en el primer toque respecto de tu influencia.
2: Ya caché que podemos hablar 10 horas, amigo.
1: Sí, no, definitivamente. Nos va a quedar, sí o sí nos va a quedar corta la entrevista. Así que te pido que hablemos del Dynegest, para que pudiéramos profundizar un poquito también en todo este grupo de mercenarios. Primero, ¿qué te parece si me hablas un poquito del Dynegest? ¿Qué es?
2: Dynegest es el nombre de la compañía. Dynegest es la compañía de mercenarios fundada por Naut, el Sin Cara, y Gilmak, Dientes de Acero. Ellos dos son los fundadores. Liderada por Naut, el Sin Cara, son conocidos como los Dragones del Diamante Negro. Ese es su símbolo. Por eso el Dragón del Diamante Negro es súper importante.
1: Lo cual es absurdamente épico.
2: Es muy bonito. Yo nunca creí que el diseño, que por cierto no sé si puedo aquí dar un shout out, por así decirlo, a mi estimado tripulante, compañero pirata, Ojos Oxidados, que estaba conmigo cuando nos conocimos, que ilustrador, él diseñó.
1: Y un gran ilustrador.
2: Es espectacular el Ojos, de verdad. Si lo pueden seguir ahí, yo no sé si tiene su red igualmente ahí, cualquier cosa, yo lo muevo por todas partes. Es increíble. Él lo diseñó. Yo tenía la idea, yo le dije, quiero esto, esto, esto, pa. 5 minutos, llamada de Discord, me lanza eso. Yo dije, wow. Y ese es el simplificado, el que se ve en el libro, el simplificado, el que está en el timbre, el diseño completo, ese. Ahí se aprecia bien el dragón. Y son cosas que no puedo hablar mucho todavía realmente. Me gusta así que se hablen, pero eso es Dynegest.
1: Y un grupo muy especial además, que, bueno, mira, voy a citar algo que tú comentas respecto del grupo. Esto es lo que nos encontramos aquí, dicho por ti, palabra de autor. Ellos no son paladines ni héroes, se necesita otro talante para enfrentar las sombras. Sin embargo, estos mercenarios, aquí ya son palabras mías, estos mercenarios que tú nos muestras siguen un camino que tiene una fuerte brújula moral. Pese a ser mercenarios, ellos tienen códigos muy claros.
2: Tienen valores éticos y morales. Es que claro, un mercenario normalmente se le asocia con algo malo. Porque sí, es como un pirata. También se le asocia con algo malo. Sin embargo, al igual que los piratas, los mercenarios no son malos. Simplemente son personas que hacen un trabajo a cambio de dinero. Esa es la visión. Ellos mismos se lo representan a través del libro y yo creo que sí, que tienen sus propios valores morales. ¿Rajan cuellos? Sí. ¿Roban? Sí. ¿Hacen cosas malas de repente? Sí. Nonetheless, sin embargo, tienen unos valores, ¿cachai? O sea, tienen unos valores. No dejan de ser personas, ¿me entendí? O sea, y no hay que ser mercenario para ser imbécil, realmente.
1: Quiero citar a una línea particular. Uh-huh. No voy a decir cuál es el contexto para no hacer spoilers, pero este es un diálogo de Lothrien, el protagonista de la novela. Un chico de 14 años, que es el más joven dentro de este
2: ¿puedo
1: grupo.
2: Dar un pequeño inciso. Sí. Protagonista, no tanto, es el que lleva la batuta. Porque una de las cosas que tiene el libro es que yo no quiero un protagonista único. Sin embargo, Lothrien claramente es el protagonista de esta parte.
1: Uno.
2: Del tomo 1. Yo diría que del Druida Azul, Lothrien es como el que lleva la batuta. Le diría yo. Pero sin embargo, si hablamos de protagonismo, yo diría que el protagonista es
1: Naut.
2: Totalmente. Pero no me gusta la idea de protagonista. Y lo va a medida que vaya avanzando la historia y vayan saliendo los demás tomos, yo creo que lo va a ver.
1: Tú estás contando una historia, pero es la historia del. El protagonista es el Dynegest.
2: Claro. No. Es el Dynegest, exacto, sí. Es la compañía. Y lo que pasa con ellos realmente.
1: Cualquiera de ellos puede ir alternando la batuta.
2: Esa es, sí. Esa es.
1: Bueno, aquí tú tienes la línea. Esa clase de mercenarios son basura. Ensucian el nombre de mercenarios con ética y código moral como nosotros.
2: Así es. Ahí a Lothrien se le sale todo lo moral. Igualmente, tenemos que tener claro que Lothrien, como dijiste tú, es un personaje muy, muy inmaduro en muchos aspectos. Es muy maduro para otras, porque vida dura, obviamente.
1: Y bardo.
2: Bardo. Sin embargo, sí es cierto de que repudian fielmente a alguien que hace algo solo por el dinero, sabiendo que esa acción va a tener consecuencias negativas como para mucha gente. Es como lo que yo digo. ¿Van a matar gente? Sí. Pero si, por ejemplo, en el contrato de asesinar a alguien, es asesinar a alguien que ellos saben que le hace bien a la sociedad, que es una buena persona, no lo van a hacer. Probablemente, conociendo a Naut, va a sacar algún trato raro por ahí y va a defenderlo, si es que sus valores éticos van con él. Porque el objetivo de Naut, una, no es salvar el mundo, tampoco es meterlo en caos, ¿cachai? A él le sirve que la justa cantidad de bondad y la justa cantidad de caos existan en el mundo, porque así tiene trabajo para los dos bandos.
1: ¿Cachai? Es algo muy Naut. Sí. Además, es algo muy, muy fijo este personaje. Oye, hemos hablado de Naut, de Lothrien. ¿Qué te parece si me cuentas un poquito respecto de los miembros, al menos lo más importante del Dynegest?
2: Ya. Son 120 miembros, así que nos podemos centrar. Sí. Son muchos miembros. Obviamente no aparecen todos claramente, porque o si no, aquí estamos por ahora. Sin embargo, aparecen muchos que son importantes para la historia, sobre todo directamente dentro de los personajes que llevan la batuta. ¿Cachai? Está Gilmak, que para mí es que todos los personajes para mí tienen algo que me encanta realmente. Gilmak, que es la mano derecha de Naut, es un orco. Es un orco guerrero, así bárbaro, con un hacha enorme, pero que lo que contrasta mucho de él es que es muy sereno. Es muy sereno.
1: Y muy amable.
2: Es muy amable. Es como el papá, realmente. Es el papá de todos y es el que calma a Naut. Y es el que le dice, oye, ya, es el amigo. O sea, literalmente, oye, siéntate. Contrólate, compórtate.
1: Bueno, podríamos decir quizá un poco que Naut es el papá y Gil la mamá.
2: No lo sé. Yo siento a Gil como el papá realmente. Porque si te das cuenta, él los calma a todos.
1: Sí.
2: Es algo que, claro, Naut hace que todos se inspiren. Que todos lo sigan. Él hace cosas. Pero Gilmak es el que... Él llega y tú sabí que los personajes dicen, ya, estamos bien, porque está Gilmak. Porque le inspira seguridad. Naut no, Naut saben todos que es un balazo, ¿cachai? Y de repente el loco puede dejar la embarrada.
1: Sí. De hecho, me gusta que digas eso porque es justamente un diálogo dentro de la novela. Naut simplemente hace cosas.
2: Sí, Naut hace cosas.
1: Todos lo ven hacer algo y es como... Sí. Naut está nauteando.
2: Sí, sí, es como que, claro, dentro de las cosas, poderes o misterio que envuelve a Naut es eso, es que Naut hace cosas. Es...
1: Punto. Y nadie sabe por qué lo está haciendo.
2: Nadie sabe cómo, pero es como que dicen, es como lo que hace Naut. No. No es como lo que hace Naut. ¿Y qué hace Naut? Naut hace cosas. De repente, hace algo. No sabes qué cresta hizo, pero hizo algo. Y ni siquiera el narrador sabe explicarte bien qué es lo que pasó, que es lo más chistoso. Yo soy el narrador y es como, no, lo hizo nomás. ¿Cómo? yo sé por qué lo hizo, pero no te lo voy a explicar porque no es importante realmente por qué lo hace para la historia. ¿Cachai? Luego viene otro de mis personajes favoritos, que es la mano izquierda, yo podría decir, que es de Naut y de la compañía, que es Celi. Que yo a Celi la amo, sí, muchísimo. Sí. Es bueno, es la maestra asesina, ladrona, es la líder del grupo Signa. Es... ¡Buah! Celi me encanta, es un personaje muy fuerte y es el personaje que más le pelea a Naut. No sé si te has dado cuenta de eso.
1: Sí.
2: ¿Qué más le pelea? Si bien Gilmak entiende y es sereno y toda la cosa y calma a Naut, Celi es la que le pone el contrapunto. Es como la que le dice, oye, ¿qué estáis haciendo? ¿Cachai? Porque claro, ella tiene un miedo, tiene un pasado, sabe cómo funciona la muerte, sabe cómo funciona esto, etcétera, etcétera, etcétera, etcétera, etcétera. Confía en Naut ciegamente, pero Naut no se la hace fácil. Es que Naut no se le hace fácil a nadie. A nadie. Yo de verdad, yo también estoy ahí. Yo digo, pero ¿qué le pasa a este imbécil? Así como... Y luego está, pucha, los otros dos personajes que voy a tratar de ir rápido. Otro es Rod, que es el cazador, que para mí es como la bondad hecha personaje un poco. Es muy buena persona. Es que Rod es buena persona. Esa es como la cuestión. Hay muchos que son muy buena persona, pero Rod, además de eso, es como que le gusta. Y aparte, el Lothrien desata todo su infantilismo, por así decirlo. Pero me encanta porque
1: parece, Rod... pareciera que tienen la misma edad.
2: Claro, pero es porque Lothrien lo arrastra un poco a eso, porque Lothrien tiene un poco mucho de Naut de como que arrastrar a la gente hacia su cuestión.
1: Es muy divertido ver el parecido entre los dos.
2: Sí, no, sí. Me encanta de que Lothrien se parezca tanto a Naut y a ninguno de los dos les guste parecerse realmente, pero es como, weón.
1: No soy tu papá, pero...
2: Sí, pero sí, nos parecemos, obviamente, pero sí. Si te críe, o sea, básicamente, entre paréntesis, sí. ¿Cachai? Y claro, Rod tiene un corazón de oro. Yo creo que eso es lo que tiene él, es cazador y todo eso, pero...
1: Y una puntería de oro.
2: Y tiene ciertas cosas especiales, la verdad. El otro también es Azul, que también es uno de... Es que son todos personajes que yo amo mucho, la verdad. Azul me gusta porque es el pesado. No pueden ser todos agradables. Yo dije, no, tiene que haber un buen desagradable. Azul, mago, inteligente, duro, y de repente no dice nada el buen. Está parado, lo mira nomás con decepción. Ok. Sí. No, ¿qué dices? Como que te sentís mal.
1: Es como que cada vez que va a hablar es como para una pesadez, como el punto.
2: Sí, negativo. Sí, no,
1: que, pero... que a veces no lo hace de maldad, de hecho lo hace de preocupación o de... Porque realmente se nota que tiene cariño por la compañía.
2: Sí, tiene cariño, pero es más duro, es duro y es necesario...
1: Tener un personaje ácido.
2: Tener un personaje más que ácido, porque duro, que le diga, eres un estúpido. Literalmente, Azul es de los que te van a decir, estás siendo un estúpido. No te voy a decir, creo que te estás equivocando, no, estás siendo un estúpido.
1: Creo que probablemente es un diálogo textual de la novela.
2: Sí, sí. Normalmente eres tonto. ¿Eh? Sí, no, se tratan bastante tonto. Demás personajes, puta, ya son más secundarios. Botch, Ovil, Frank, que son ya, como podría decirse, terciarios, secundarios dentro de la compañía. Sin embargo, no dejan de tener importancia, creo yo. Y eso es lo que me gusta. Aunque aparezca un personaje dos segundos, los mismos personajes le dan la importancia que... Claro, tú cachai como lector y tú, yo cacho como escritor, ya este es un personaje secundario. Sí. Por ahora.
1: Y se van sumando también personajes a la compañía. Que, ay. Mira, sería spoiler hablarlo, pero es muy, muy interesante.
2: Dale, yo no tengo problema, no sé la gente, pero yo tengo
1: ese
2: problema.
1: Personaje de la recta final es muy interesante y deja metido con todas las ganas de saber un poquito más cuando termina el libro.
2: Sí, no, es que ese personaje es... esta historia partió con un cómic al principio. Era muy otaku.
1: Yeah.
2: Y escribí, me gustaba mucho Naruto. Y escribí mucho, o sea, dibujé.
1: Me alegra mucho saber que esa referencia que vino era...
2: Sí, y de hecho me encanta porque ese personaje, referencia a Naruto, ya lo voy a decir si ya lo solté. Me gusta mucho que no se dice en ningún momento la palabra. Y si se dice es como... Ninja. ¿Qué? ¿Cómo que ninja? ¿Qué es un ninja? ¿Un asesino? Sí, no, un asesino, esto. Oh, y esta arma. Y no cachan nada de la weá porque es una cultura totalmente diferente, claro, para ellos. Y ahí te vas viendo lo que yo te decía en un principio. Es un popurrí de muchas cosas mías, pero que las supe, creo que yo, adaptar de manera en la que es como... ¿Qué es esto? Así como, ¿está entrando? ¿No entra? ¿Entra? ¿No entra? Y eso es como... Sí. Yo te digo, entra todo en esta historia. ¿Cómo entra? Es lo chistoso. Porque sí, estamos desde el punto de vista de personajes que tienen la cabeza más dura, porque son todos súper porfiados. Eso es lo único que puedo decir de todos los personajes.
1: No,
2: todos
1: son porfiados. Duros, son duros.
2: Todos súper tosudos, weón. Qué weón es más desagradable, weón.
1: Incluso personajes que no pertenecen a la compañía, como Hillary, que... Pero aún así, se da un poco...
2: Sí.
1: No quiero decir mucho, pero... No, pero que... aguante mi bardo.
2: Sí, aguante la otra, maldición, ¿no? Es que, mira... No podía ir, yo te pensaba, no puedo tener personajes así como, ay, tanto así que hay, que aparecen en algún momento.
1: Sí, sí.
2: Dentro de la compañía, porque son mercenarios, o sea, claro, son, lo han hecho todo a su forma y le ha funcionado, o sea, son unos viejos exmilitares de la guerra que duros con su forma de ser y son porfiados todos y cada uno. El que le dice porfiado al otro es porque más porfiado realmente, y me da risa porque eso lleva algo súper orgánico que pasa con los grupos de amigos que yo quería lograr, que es que discuten entre ellos.
1: Sí.
2: Y eso me gusta mucho, cuando ellos discuten entre ellos. Créeme que una de las cosas que más me gusta de estos personajes Eso.
1: Discuten, pero siempre hay cohesión.
2: Discuten, y no discuten porque sí. Discuten desde la preocupación y discuten porque tienen que discutir. Sí. Y porque no se van a llevar bien siempre, esa es la realidad, ¿cachai?
1: Pero aunque discutan, siguen juntos.
2: Exacto.
1: Y terminan todos siguiendo a Naut de todas formas.
2: Es que ese es un hijo de perra. No, yo a Naut, yo de verdad no. Miren, yo pido disculpas por el personaje, pero le perdono todo, la verdad. Es un personaje platónico.
1: Oye, ya que mencionaba lo de Celi, no lo quiero dejar escapar porque ella tiene mi diálogo favorito de toda la novela. A veces lo único que necesita la gente es una buena historia.
2: Y es muy cierto, la verdad. Una historia que va de contar historias también.
1: Sí, totalmente. Y uno quiere saber mucho más al respecto de los personajes, de sus historias, de su pasado. De su pasado, por favor, es tan enigmático el pasado de tantos de ellos.
2: De todos ellos, yo creo que hay enigma. Adelante, sigue.
1: No, incluso creo que hay varios de ellos a los que se les podría hasta sacar su spin-off, porque se da a entrever cuál es más o menos su historia, pero a uno le gustaría verla un poco, más que narrar en un par de párrafos.
2: Yo es que soy muy de la idea de, si no es necesario en este momento, no te la tengo por qué decir, ¿cachai?
1: Y eso está muy bien porque así también se mantiene el ritmo. Yo, como decía, sentí cuando leí estas más de 350 páginas que no sobró nada. Y aún así me metiste toda una mitología, toda una construcción de mundo, concepto de la estrella roja, el puente, todo un mundo que muy interesante.
2: Deidades, claro.
1: Deidades que no tienen por qué ser o no reales alguna. Entonces hay toda una construcción de mundo que es fascinante.
2: Razas. ¿Te puedo hacer una pregunta yo o todavía tienes que...?
1: Dale.
2: ¿Cuál es tu personaje de la compañía favorito?
1: Mira, tendría que decir, es que tengo tres personajes que pelean muy duro. Uh-huh. Uno es Naut, porque me encanta todo el misterio detrás de él, su liderazgo. Otro es Lothrin, porque Bardo.
2: Claro, Bardo. Aparte está hecho el personaje para que resuenes con él, realmente.
1: Y el otro para mí es Celi. Si le pasa algo a Celi, voy a tu casa. Pero sé dónde encontrarte. Es que Celi es como, a ver, si... sabe en qué momento ser tierna, en qué momento ser dulce, en qué momento ser ácida, en qué momento ser filosa. Sabes que es una buena y una mala persona al mismo tiempo. Es muy gris en ese ámbito, sin dejar de verse luminosa en muchos aspectos.
2: Sí, es que yo no sé qué tiene Celi, la verdad. No sé qué tiene Celi cuando la diseñé. Yo pensaba ya, una canalla, una ladrona, pero el personaje solo se transformó en eso. Es una mujeraza. Yo creo que literalmente es uno de los personajes que más admiro realmente dentro del mismo libro. O sea, es que lo admiro a todos. Todos tienen su forma de ser, su cuestión, pero Celi es una cuestión de que es normal que si no está Gilmack, Naut le agarre a Celi. Es como, si no está Gilmack, lo primero que pasa en cierta parte, Celi, ven conmigo.
1: Inmediatamente.
2: Y de hecho, lo hace saber él en todo momento. Celi, esto. Celi, esto, porque él tiene una confianza ciega en ella.
1: Es que incluso siento que ella perfectamente podría ser líder de la compañía.
2: Totalmente.
1: Si no está en Out, podría perfectamente ser líder
2: totalmente.
1: De la compañía.
2: De hecho, siento de que Gilmack tiene menos liderazgo que Celi. Eso es lo que te digo. Yo creo que Naut es el líder, tiene liderazgo y se nota, pero lo que le sigue, que uno esperaría que es Gilmack, no es Gilmack. Sí. Es Celi y se nota. Ella, no sé, es como esa persona que tú sabes que va a poder con todo. Sabéis que va a poder con todo y toda la cuestión y le agarráis un cariño enorme. No sé por qué, la verdad. Y ahora la otra. Dale, dime.
1: No, dale. Y, por favor, me ibas a hacer otra pregunta. Adelante.
2: ¿Pelea favorita? No hay muchas, pero...
1: Pero es que la que diga va a ser spoiler.
2: Mira, podéis decir la que pasa...
1: No, mira, voy a hacer algo. Es una de mis favoritas, pero creo que esta la podemos camuflar muy bien y que se enlaza con algo que me gustaría que expliques. El juego de cartas. No es una pelea física, pero para mí es un momentazo. Sobre todo por cómo se hila después, muy Bardo.
2: ¡Oh, me encanta el juego de cartas! ¿Qué quieres que explique del juego de cartas? Guida.
1: En breve, explícame en un minuto qué es este juego y por qué lo creaste.
2: Guida, yo estaba jugando The Witcher, la verdad. Estaba jugando y viendo The Witcher un gameplay y ahí tienen Gwent, que es un juego de cartas que va como de cuestiones. Y yo dije, uy, esto se parece mucho a Magic. Y yo soy jugador de Magic. Dije, los voy a mezclar y voy a hacer que adentro de esto haya un juego donde realmente sean ejércitos que pelean y donde el objetivo es derrotar al líder del otro ejército, rey, sea el líder de los magos, sea el líder, dependiendo del ejército que tú tengas. Básicamente funciona así, es como un mito y leyenda o por así o algo por el estilo, sí. Pero que va de puntos de moral, de habilidades, de esto que tiene que ver con la magia, y donde hay personas reales. Literalmente hablan de los grifos blancos, por ejemplo, en un momento, no es spoiler, solo nombre, y es literalmente hay un mazo de los grifos blancos. Hablan de leyendas y de cosas así. Literalmente hay cartas sobre esas leyendas que las pueden tener. De hecho, ahí hay una, sí. Hay una libertad literaria que me di yo con la carta de Lothrien. Realmente no es sí. Una carta de Lothrien, pero la carta que tiene Lothrien es una libertad sí, literaria que me di que me la tenía que dar, la verdad. Yo me la quería dar ese gusto. Hay un gusto que uno de repente dice como escritor que me la voy a dar.
1: Honor a quien honor merece.
2: Sí, totalmente. Totalmente. Y me la di y fui feliz, la verdad. Y me gusta porque en algún punto me gustaría diseñar ese juego y venderlo también.
1: Por favor, porque yo quiero jugarlo.
2: Sí, yo igual quiero jugar.
1: Quiero jugar a esto. Yo quiero jugar a esto.
2: Igual quiero jugar Guida y apostar y todo, sí.
1: Hazlo, invítame a jugar, por
2: ya,
1: favor.
2: Ya, totalmente. Sí.
1: Oye, mira, hagamos una sección muy rápido porque me encantaría que siguiéramos hablando todo el día, toda la noche. Y sí. Hay mucho que hablar todavía. Pero te voy a hacer un par de preguntas rápidas.
2: Sí, perfecto.
1: ¿Vale? Vamos a hablar respecto de la compañía. Uh-huh. ¿Quién sería el miembro que seguirías a muerte?
2: Selly.
1: 100%.
2: 100% Selly.
1: ¿Quién sería tu mejor amigo en la compañía?
2: Gilmack.
1: ¿Por qué?
2: Porque es el más leal de todos, realmente.
1: ¿Cuál sería ese miembro con el que no te llevarías?
2: Probablemente no me llevaría. No me llevaría con Naut. Porque yo no soy mucho de seguir a los hueones que están hechos, perdón, por el hueón, a su idea. Y es muy hecha su idea y es tanto sudo. Y yo sería de las personas que está diciendo, oye, ya basta. Y él, ya, chao, no te quiero ver. Es como que pelearíamos todo el rato, probablemente. Con
1: ¿A quién le confiarías tu vida?
2: ¿A quién le confiaría mi vida? A Rod. Rod, si hay alguien que te puede tener las espaldas cubiertas, es Rod. No hay nadie con una mejor visión que Rod.
1: Y ahí voy a hilar con la pregunta que me hiciste. Mi otra pelea favorita es Rot.
2: ¡Oh! ¡Yo sabía!
1: Esa.
2: Es que, y, gente, sin spoiler, esa pelea también es mi favorita.
1: Y vi la otra referencia a Naruto.
2: ¿Ah?
1: Y vi la otra referencia a Naruto, que fue muy bien aplicada.
2: Ay, no sé si... ¡Oh, sí! Me acabo de... ¿Verdad? ¿Verdad? Oh, sí. Yo lo había pensado de otra parte, creo. O parece que tal vez sí venía de ahí la referencia. ¡Wow! Espectacular.
1: Enseñándole al autor las cosas que el autor no sabía.
2: Está el subconsciente. No, pero esa pelea me encanta porque lo único que les puedo decir es que es una pelea totalmente que no te esperas. Creo yo. El modo en que funciona esa pelea es.
1: Eso.
2: Es que es eso, es no es la pelea clásica que tú esperáis. No es la pelea clásica que tú esperáis, es otro tipo de pelea realmente.
1: Sí, 100%.
2: Sí, y me encanta porque tiene la misma tensión. Tiene la misma tensión, tiene el mismo este y la cabeza, te come la cabeza todo el rato, me encanta.
1: Y ves como los personajes hábiles no están solamente dentro de la compañía.
2: Exacto.
1: Sino que toda la compañía puede quedar en problemas por...
2: Por, claro.
1: Alguien que quizás para ellos ni siquiera tenga nombre.
2: Exacto. Y ahí lo vamos a ver. ¿Alguna pregunta?
1: Toda agrupación tiene su... Muchas, demasiadas, pero tenemos que cerrar.
2: Ni un problema.
1: Así que, no, de verdad, porque mira, me quedaron de mi pauta por lo menos 10 preguntas fuera.
2: Guay, tenías 40.
1: Y después fileteé. Y aún así me quedaron preguntas fuera. Para que veas.
2: Es que esto fue muy mucho. Agradable, amigo, la verdad.
1: Lo pasamos.
2: Verdad. Esto fue muy, muy, muy divertido. Así que yo, feliz. Obviamente ahora me voy a llegar a escuchar todos los programas de esto. Y nada, si en algún momento me invita o quiere hacer un podcast o algo más abierto, yo feliz de entrar aquí y que nos pongamos a hablar de Rothfuss sobre todo. ¿Sí? Esa parte me gusta, me gustó, sutil, poético.
1: Encantado, pero antes de eso quiero que hagamos una última pregunta. En el cierre de tus agradecimientos, ¿tú le das las gracias al pequeño Hugo Muñoz. ¿Qué te gustaría decirle ahora frente al micrófono, hablando de tu novela?
2: Aguantaste, pues, flaco, aguantaste. Aguanta. Yo sabía que tenía que aguantar y lo logré, pues. Te lo prometí. Te lo prometí, te lo dije y aquí estamos, pues. Primer sueño. Ahora hay que cumplir todos los demás, pues. Pequeño loco.
1: Y en honor a tus personajes, te dije una mentira.
2: ¿Ah?
1: En honor a tus personajes te dije una mentira.
2: ¿Qué mentira me dijiste?
1: Porque tal como tus personajes con astucia logran de salir de situaciones, inventar historia y mitología, esta no era nuestra última pregunta.
2: ¡Ah, no! ¡Ah, qué lata! Maldito hombre, mentira.
1: Quiero una más. Oye, si hay algo en lo que son especialistas Naut y Lothrian, es en jugar con la emoción de las personas.
2: Totalmente.
1: Y el mejor homenaje que les podía hacer...
2: era mentirme.
1: Era hacer una pequeña mentira.
2: Buena tirada de carisma, amigo.
1: Pero mi verdadera última pregunta es... Si pudieras romper el muro entre realidad y fantasía, ¿te subirías a la aventura del Dinehest?
2: Total y completamente. Porque, mira, quería dejarlo tal vez como algo más como especulativo. Sin embargo, voy a soltar algo y espero que no se vuelva a comentar. Te voy a pedir ese favor.
1: Por supuesto.
2: Pero Dinehest, te voy a decir lo que significa. Pero quiero que no se vuelva a repetir como grande para que la gente, si en algún momento no se escucha esta cuestión, la gente después se lo pregunte y ciertas personas lo sepan, quienes escucharon este programa. Dinehest significa literalmente, yo creo que en tu corazón lo sabes, es el lugar al que pertenezco. Realmente. Y es por eso también que la última canción que te dije es esa. Porque sí, todos en algún momento estamos buscando nuestro Dinehest, yo creo. ¿Cachai? Y ellos lo arman y luchan por él. Yo sí seguiría al Sin Cara ciegamente, no porque creyera en sus convicciones, sino porque sé de que en este mundo, donde muchas personas no hemos tenido un lugar al que pertenecer, podemos pertenecer. Ahí está.
1: Creo que no hay ninguna mejor manera de poder cerrar este programa. Así que...
2: Totalmente.
1: Despidámonos con el mejor cierre de la historia. Vamos por un café, unos mendocinos.
2: Claro, sí, vamos a hablar mal de Patrick Rothfuss.
1: Vamos a hablar mal de Patrick Rothfuss. Un saludo a Cata que me ayuda siempre con mis mendocinos y me aguanta todas mis estupideces.
2: Totalmente.
1: Así que retirémonos con el tema que tú dices que te representa.
2: Así es, gente. Muchísimas gracias de verdad, Isco, por esta oportunidad. Ha sido realmente cálida y amable de corazón, cerrando una semana llena de sueños, con la filsa, con todo. Gente, la canción con la que los dejo es No Home, No Country, de mi banda favorita, Ali, que significa Alien Liberty International, es una banda japonesa. Y esta canción me representa a mí, representa mis historias, representa a todos mis personajes, representa yo creo que todo lo que soy, que es No Home, No Country. Sin casa y sin país. Es la canción de los abandonados. Es la canción de las personas que no tuvimos un lugar al que llegar. Pues ahora estoy haciendo un lugar para el que lleguemos. Ahora estoy haciendo un Dinehest.
1: Para todos los soñadores y las personas que buscan su lugar, esto ha sido Conexión Narrativa. Sigan soñando, muchachos. Encuentren su lugar. Nos encontramos en el próximo capítulo.

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5: Radio Universidad Central indica la hora.
6: Son las 14 horas con 10 minutos.
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1: Son las 14:38.
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4: Radio Universidad Central indica la hora.
5: Son las 14 horas, con 40 minutos.
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1: Radio Universidad Central indica la hora.
2: Son las 14 horas, con 55 minutos.

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1: Hola a todos, ¿cómo están? Bienvenidos un nuevo martes de Sembrando Diálogos, hoy día con una invitada especial, André.
2: Hola a todos y a todas, bueno, bienvenidos y agradecidos de quienes nos están escuchando. Saludamos también a la Radio Universidad Central que transmite este capítulo y tal como les decía la Consu, hoy día tenemos una invitada especial. Estamos muy felices de tener este espacio y de conocer de su trabajo, así que les presentamos a la doctora Daniela Ginés, que es investigadora, especialista en felicidad organizacional y que actualmente también se encuentra residiendo en Hawái. Ella nos viene a contar del trabajo y de las organizaciones que ha creado, así que bien, Daniela, bienvenida a este espacio.
3: ¡Qué linda introducción! Con su Andrea, me siento tan honrada de estar con ustedes. Chile para mí es un país que tengo mucho en el corazón, no solo por temas laborales, sino también por temas de salud. Cuando estaba muy malita, fueron los equipos chilenos los que salvaron mi vida, entonces los tengo mucho en el corazón, pero además a ustedes, desde el contacto cero, ha habido tanto cariño, tanta receptividad, me siento en familia, que sea una conversación que nos ayude a encontrar formas de ser feliz en el trabajo, me encanta.
2: Sí, de ahí, bueno, esperamos tener más oportunidades también tras bambalina para ir como conociendo parte de tu historia. Y bueno, Daniela, la verdad es que siempre que nosotros partimos un episodio, nos gusta pedirle a nuestros invitados que puedan contarnos un poquito de ellos, de a qué se dedican, de parte de la historia que quieran compartir, como para poder empezar ahí también a vincularnos todos.
3: Gracias. Les puedo contar, soy boliviana, resido en Hawái desde, van a ser 7 años ya, especialista en felicidad organizacional a raíz de la situación que hemos vivido como sudamericanos, ¿no? Trabajamos mucho para las mujeres en especial, el campo laboral ha sido muy duro. Años atrás era mucho más duro, pero las mujeres hace 20, 30 años no tenían tanta facilidad laboral como se tiene ahora, y aún así ahora es difícil. Entonces, pues vengo de raíces muy humildes, donde realmente el acceso a la educación era maravilloso. Era más bien no tan maravilloso, no había tanto acceso para las mujeres. Se me dio la oportunidad de acceder a la educación y creo que como muchas de nosotras, tenemos que probar al máximo que esa oportunidad lo vale, que sí somos merecedoras de espacios. Entonces, trabajé tanto, señoritas, tanto para probar en mi gobierno que pues, las mujeres podemos, siempre en el área humanitaria, que terminé hospitalizada en mi país. Me vieron 13 doctores y no entendían lo que tenía. Y ahí es donde encajo mi cariño por tu país, por el país de ustedes. Me fui hasta Chile para que me evalúen porque el cuerpo no me funcionaba y yo era muy joven. Te tiene que funcionar por lo general el cuerpo. Y fue en Chile donde me detectaron estrés laboral. Fue como la primera vez que esa frase, esas dos palabras me hicieron... Además de dolor, me hicieron cosquillas. ¿Qué es eso? ¿Por qué? Pese a que yo trabajaba en desarrollo humanitario, en proyectos de darle a la gente. Y fue a raíz de esa conversación con el doctor Valdebenito. Me acuerdo muy bien porque qué hombre maravilloso para explicar lo que le pasa al cuerpo cuando no eres feliz en el trabajo. Y mi vida se ha dedicado a eso, viajar por todo el mundo y entender qué tenemos en común los seres humanos que nos hacen muy tristes en el trabajo, que nos estresan, y qué tenemos en común que nos hacen muy felices en el trabajo y por lo tanto en la vida. Y concluyo esta pregunta maravillosa porque me dicen que ¿quién eres? ¿Qué haces? El trabajo no necesariamente debería definirte, pero a veces lo hace. Y yo creo que mi trabajo me define porque yo lo decido así y me define como un ser que tiene mucha esperanza en lo que los seres humanos deciden o han necesitado hacer para trabajar. Los estudios señalan que una persona común, entre comillas, gasta 90.000 horas de su vida estando en el trabajo. Imagínense eso, señoritas, 90.000 horas de nuestras vidas haciendo algo que no nos hace felices, que nos estresa, qué duro. Y a veces no tenemos otra opción porque tenemos que dar a nuestros hijos de comer, tenemos que pagar los estudios, la familia enferma. Entonces, mi trabajo se basa en descubrir si en esas 90.000 horas hay esperanza para ver un poco de luz y felicidad, aunque hagamos algo que no nos gusta. Esa soy yo, con mucha humildad y con mucho cariño, eso es lo que hago para vivir, pero también lo que pienso que me identifica. Una persona que tiene mucha fe en el trabajo y en lo que los seres humanos hacen para aportar.
1: ¡Qué precioso! Sí, cierto. Sí. Muy linda tus palabras, la verdad, Daniela, como que siento que uno nunca piensa tanto como en las repercusiones que tiene el trabajo en nuestras vidas. Creo que, claro, la gente siempre dice, no, me canso mucho o hago tal cosa, se define mucho desde ese lugar, pero pocas veces pensamos en como a los extremos que podemos llegar cuando estamos en un lugar que a lo mejor no nos satisface. Nosotros en nuestra familia, en la mía al menos, hablamos harto de esto de como, de verdad te tiene que gustar la pega porque vaya a ver más a la gente de tu trabajo que a tu familia. Entonces, como, tiene que ser algo que te haga algún sentido, como que te resuene de alguna manera. Y yo creo que es un tema que a lo mejor se invisibiliza un poco. Por lo otro, pues por el tema de que uno tiene que vivir, tiene que pagar cuentas, que también hay cosas que de pronto uno sabe que no, trabajos que no están bien pagados, como uno sabe que también hay todo un tema detrás, como en la parte más económica y de sobrevivencia, que a veces impacta negativamente en estos temas. Pero también creo que es importante visibilizarlo y ahí como preguntarte un poco, porque tú trabajas hoy día en una organización

0: Mucho. Son tres organizaciones con las que trabajo y coopero. Empiezo por Surf Break, es en Hawái, es una comunidad de nómadas digitales. Nosotros acogemos a gente de todo el mundo, por lo general son líderes de muy alto perfil que están estresados, que están cansados y que necesitan como un reboot para bajar el estrés en el sistema nervioso, aprender técnicas de felicidad en el trabajo y volver a sus países a ser buenos líderes. Es muy complejo cuando tú no eres un líder feliz. ¿Cómo esperas que tus trabajadores puedan también ser felices? Esa es la primera organización. La segunda es una organización que yo he fundado y liderado. Se llama Happy Organizations Collective. Es una organización feliz. Esto es un colectivo de profesionales en todo el mundo que se especializa en diferentes áreas de felicidad, felicidad laboral, desde planificadores, neurocientistas, tenemos psicólogos, chamanes, masajistas, porque cada uno aporta un poquito más. Y nosotros lo que hacemos es, con toda la rama que hemos aprendido en nuestros diferentes caminos, es generar metodologías gratuitas y las ponemos al servicio de la gente en todo el mundo. Hasta ahora tenemos tres idiomas con los que trabajamos: español, francés e inglés, y las capacitaciones que damos son gratuitas para cualquier organización o persona. Y esa es la organización base que pues como es nuestra y la hemos creado desde abajito, la consideramos el centro. Y la tercera es el Instituto Maitreya de Hawái, liderada por el profesor Roger Epstein. Es una organización aliada con el Dalai Lama que trabaja en la magia del perdón, de la gratitud y de la presencia y la conectividad entre seres humanos. Y suena muy hippie, sensual, cósmico, romántico, pero es todo científico, basado en la necesidad del ser humano de tener esa conexión que a veces ignoramos. Estas tres organizaciones cooperamos con iniciativas como las de ustedes, de gente que de verdad en el mundo se rebela contra lo que nos han enseñado, que el trabajo tiene que ser castigo, que tiene que ser doloroso, que tenemos que sudarla para sentir que cada dólar, que cada centavo cuesta. Y nuestra misión, la de estas tres organizaciones, es uno, sumar mientras más gente quiera hacerlo y sin fines de lucro, porque a veces el dinero empieza a torcer el fin de lo que estamos haciendo. Pese a que todos necesitamos comer, todos necesitamos ganar, pero buscamos tiempo para invertir en este espacio. Y la segunda es llegar a los trabajadores de los rincones más chiquititos del mundo que han olvidado que puede haber propósito. Si estás limpiando baños y viendo heces fecales todos los días, aún así puede haber propósitos maravillosos y podemos hacer que ese estrés laboral se convierta en un privilegio y una bendición al llegar a casa. Y no al contrario, como hacemos a veces. Llegamos a casa y todo el estrés, toda la rabia que hemos tenido que vivir en el trabajo se convierte en violencia hacia nuestros seres queridos, hacia nuestros niños, adultos mayores, personas con discapacidad, y aumentamos ese círculo de la violencia. Entonces, estas organizaciones para mí son un ejemplo de gente que quiere hacer. Que hay tantas, solo que necesitamos reagruparnos, como la nueva alianza que yo he autoimpuesto entre ustedes y nosotros, para contarles que hay métodos científicos de ser feliz en el trabajo.
1: Oye, qué interesante todo lo que nos cuentas, porque en realidad es tan importante poder ir como poniendo sobre la mesa estas temáticas, reflexionando en la experiencia, en las mismas que uno ha tenido, porque yo creo que me imagino, voy a hablar también por la Consu y con lo que tú nos dijiste al principio, Daniela, que las tres hemos estado en las situaciones de llegar a colapsos o momentos de estrés, de desconexión con uno mismo también, de la carga que se lleva en estos contextos laborales y de las consecuencias que no solo tiene como en la salud de uno, sino que también va teniendo consecuencias en todos los entornos que son significativos para nosotros. Y en lo que también hacemos y entregamos, como que yo siento que es una cadena que va teniendo como consecuencias si no vamos como haciéndonos cargo tanto a nivel individual como a nivel

0: social, esto no es solo de uno, también es macro. Pero lo pienso porque yo compartiría una experiencia que en un momento de mi trabajo, y justo hice una formación también, que la voy a citar ahí a una terapeuta ocupacional española que es maravillosa, trabaja mucho también de esta línea, así que la puedes sumar ahí, Dani, a tu lista, que se llama Inda Sango. Ella, por ejemplo, tiene una propuesta que era solo para terapeuta en un momento, que se llamaba el método Tao de la terapia ocupacional. Y yo justo quise hacer como ese curso en estos momentos de la crisis y el estrés laboral. Y ahí también cuando aprendí mucho en ese espacio, ahí reconectando y todo, también fui muy consciente de todas las consecuencias que tiene en un otro cuando trabajamos y acompañamos desde el estrés. Lo hablo también desde la arista que te compartíamos con la Consu, de que ambas somos terapeutas ocupacionales, trabajamos en salud mental y trabajamos acompañando a una población que también está vulnerable. Entonces, el impacto como de la importancia del bienestar de uno en estos contextos, yo creo que es sumamente importante, y dentro de estos marcos del apoyo y la corregulación también. Entonces, qué relevante poder también pensarlo, no solo en este contexto que quizás es más terapéutico, sino en el contexto como de todas las empresas que tú nos compartes con las que trabajas.
1: Yo quizás ahí
0: Es
1: quisiera como
0: tan cierto.
1: agregar, perdón, quisiera agregar también algo que como que la Andrea mencionó recién, pero me parece importante, y es como la reflexión personal en torno a nuestros propios trabajos, nuestros propios quehaceres. Nosotros lo hemos comentado en otros momentos, no, nosotros hicimos match, como digo yo, con la Andrea, a propósito de cuestionarnos nuestras prácticas personales, como decir, oye, en verdad esto... Chuta, como que hay algo aquí que me está haciendo un poco de ruido, como que hay algo que parece que no estoy cuajando tan bien, o que hay algo que me falta, o que como que hay una pieza, no sé qué, ¿eh? Y pensando, queríamos acercar el bienestar, la salud mental a la gente de una manera más amable, de un lugar menos patologizante, desde en torno a nuestras experiencias, ¿no es cierto? Como la, ¿y qué hacemos? Y bueno, nació el podcast. Y nació el podcast. Pero también eso es porque nosotros con la Andrea, y aquí hablo por ambas, tenemos un proceso reflexivo permanente. Bueno, ¿qué me está haciendo sentido? De repente nos hablamos entre nosotras de cosas que nos pasan del trabajo que no tienen que ver con el podcast, como, oye, mira, me está pasando esto. ¿Cómo lo miráis tú desde otro lugar que no soy yo en el fondo? ¿Cómo lo estamos viendo? Y esto de acompañarnos también entre nosotros a ver este como sentido. Me parece súper importante porque, como dijo el André y como también tú me mencionaste, Daniela, hay un impacto en lo que hacemos y a quién se lo vamos, desde dónde nos estamos posicionando. O sea, si yo estoy mal en mi trabajo, todo lo que haga de ahí para allá, en el fondo, por mucho que lo haga con mucho amor, va a ser más difícil que si estoy más conectada, si estoy como más tranquila. Va a haber una diferencia. No quiere decir que va a ser malo necesariamente, pero sí va a ser distinto. Entonces creo que desde ahí siento que estas iniciativas que tú nos comentas, las organizaciones que están trabajando, muchas veces son una pega importante en poder visibilizar estos temas. Porque no sé en otras partes del mundo cómo será, pero acá en Chile todavía esta idea de la felicidad y el trabajo no está tan arraigado, ¿ya? Está como muy la idea de que tú al trabajo vayas a trabajar y como que tu vida como que la que importa, por decirlo así, corre fuera de tu trabajo. Y la verdad es que a mi forma de ver, y yo hablo de título personal, yo creo que no somos entes separados. Yo no soy la Consuelo trabajadora aquí, donde yo como que me pongo cierto en la cara de trabajadora y salgo del trabajo y como que se me olvidó todo el trabajo. Yo creo que así la cosa no funciona. Uno es la misma persona en distintos contextos. Y creo que los contextos hacen mucho de cómo somos, cómo nos sentimos y qué es lo que nos pasa. Entonces, creo que realmente es precioso el trabajo que están implementando y que qué bueno que estemos hablando de esto hoy, pensando en toda la gente que probablemente tú conoces, Andrea, yo sé que también conoces y yo también conozco, que tal vez hoy día se están preguntando esto mismo.
2: ¿Qué hacemos? ¿Qué se hace? El tema cultural, lo que ustedes decían es tan sabio, El tema cultural, en especial en los latinos, es muy interesante porque somos gente muy trabajadora, muy, muy trabajadora. Como les digo, nuestra investigación nos ha llevado por todo el mundo para ver qué cosas en común tenemos los trabajadores del mundo y qué cosas distintas. Y sin duda, las personas latinas trabajan muchísimo, pero hay este entender de que no necesariamente tiene que haber felicidad en el trabajo. Hay este entender de que si estás riendo mucho en el trabajo, no estás haciendo tu trabajo bien. Que si no estás más de 8 horas y no eres el último en irte, no estás haciendo tu trabajo bien. Y esos paradigmas que se han construido generan a nivel científico problemas terribles en el sistema neurológico, en el sistema nervioso, en el sistema inmunológico. O sea, es decir, lo que tú decías, Consuelo, estamos en el trabajo y pensamos que al salir empieza la felicidad, pero el trabajo es el que nos está generando el resto de las enfermedades que no solo a nivel genético en las demás generaciones van a influir, pero que influyen en nuestro día a día, influyen en las relaciones de pareja, en el deseo sexual que tenemos, en los divorcios, influyen en el tipo de comida que tenemos, porque ya no podemos pensar mucho, hay tanto trabajo, es lo que sea que... o comemos frente a la pantalla, en el tipo de sueño, en el tipo de ejercicio, influye en absolutamente todo. Y cuando tú preguntas a la gente, porque parte de la investigación que hemos hecho es conversar con la gente. Las resonancias magnéticas en sala, en laboratorio, te dicen información muy, muy importante. Pero lo que tú decías, el hablar con la gente, el conversar con la gente, te da información tan válida, y la gente, en especial en Asia y en Latinoamérica, no entiende que trabajo debería ser igual que felicidad, porque nos han enseñado que el trabajo es un castigo y que deberías estar agradecido o agradecida si tienes trabajo. Con eso ya basta, basta, ya tienes trabajo. Y también porque desde la escuela no nos han enseñado que puede haber propósito en lo que sea que hagamos. Si mi sueño era ser doctor, doctora, pero he terminado siendo vendedora ambulante, ya me considero un fracaso. Mis sueños ya se han ido y por lo tanto no puede haber un propósito y una felicidad en lo que hago porque mis sueños ya se fueron. Pero cuando entrenas al cerebro, que es un músculo fascinante, puedes aprender que puede haber felicidad en lo que sea que hagas, desde que distribuyas mandarinas en la mañana como parte de tu trabajo en un hospital, hasta como limpiar las calles en la noche. A todo le podemos encontrar la maravilla en el cerebro. Es simplemente decirle cómo hacer. Termino con esto, esta parte. Un dato maravilloso del cerebro es que el cerebro no distingue la verdad de la mentira. A mí me encanta hablar de este tema, señoritas, porque la ciencia es muy polarizada. Hay muy pocas cosas en las que la ciencia de diferentes partes del mundo está de acuerdo. Algunos dicen una cosa, otros dicen otra, ya no sabes a quién creer. Pero en temas como estos, la ciencia está de acuerdo. El cerebro no necesariamente percibe la realidad como es, percibe como quiere creerla. Entonces, si es así, pues más vale que le digamos que todo es hermoso, maravilloso y que tenemos poder y fuerza de decidir, porque así el sistema nervioso inmunológico la va a creer y pues la vida va a ser mejor. Entonces, ¿ya para qué? Hay que decirle que está bien.
0: Oye, que... relevante también todo lo que mencionabas y yo diría como esta capacidad de poder conectar con el disfrute también, como con el placer, con el disfrutar el espacio, y me parece también muy relevante lo del cambio de la perspectiva, porque es verdad que sin dejar de considerar obviamente todas las condiciones que pueden estar influyendo, de repente es una también la que se pone ciertos como límites en ciertos espacios, o que le encuentra, no sé, la quinta pata al gato, como se dice, y piensa que no hay cosas que son posibles. Entonces, obvio que de repente... insisto, a nivel macro o a nivel institucional incluso pueden haber ciertas dificultades, pero a nivel individual creo que siempre pueden existir ciertas acciones que conecten con lo que tú podías decir del propósito, del sentido y también del disfrute.
2: Vamos a la ciencia, si les parece, porque mi objetivo es brindar a sus oyentes la ciencia en platito para comer, como en postre, que sea sumamente fácil. La ciencia nos dice que en Sudamérica los niveles de cortisol están presentes en 8 de 10, 8 de 10 personas. Imagínense esto, el cortisol es como es el conductor del estrés. La hormona del estrés, junto con la adrenalina y la noradrenalina, generan una bomba de estrés. Entonces podríamos decir, no, en Sudamérica trabajamos mucho. Sí, se trabaja mucho. No, estamos acostumbrados a que sea muy duro. Sí, pero en estudios se ve que la noradrenalina, el cortisol y la adrenalina es elevadísima en 8 de 10. ¿Qué se hace para esto? Porque ya hemos hablado de las consecuencias. Pueden ser terribles a nivel inmediato, a nivel medio y a nivel futuro. Lo que nosotros hacemos es darles a las personas que participan de nuestros talleres herramientas tan fáciles para trabajar en tres áreas de su vida. Chan, chan, chan, chan, chan. La primera es antes de ir al trabajo, mientras estás en el trabajo y después de ir al trabajo. Y les doy un ejemplo de cada una para que ya se vuelva interesante la conversación, pero además se den cuenta que es sencillo. No es gran ciencia. Necesita dos cosas, dos magias, disciplina y paciencia, porque el cerebro toma tiempo antes de ir al trabajo. ¿Qué es lo primero que hacemos? Pregunta para la Consuelo. La mayor parte de la gente, ¿qué hace cuando despierta? Lo primero que hace.
1: Mira el celular.
2: Sí, señorita. Bravo, 100 puntos. Pero esto es a nivel mundial. Imagínense cómo nos hemos ido globalizando, lo que puede ser maravilloso, pero lo que puede ser también mortal. Lo primero que hacemos es, y mira que lo tengo aquí, estás abriendo tu ojo y quieres ver. Lo que pasa a nivel neurológico es terrible, porque las olas del sueño, de la melatonina, de todas las otras hormonas, deberían ir regulándose poco a poco con el ritmo circadiano, ¿no? Que es el sol, el aire. La estamos matando inmediatamente. Y por lo general vamos a redes sociales, TikTok, y vemos gente que está siendo feliz, porque eso es además lo que se muestra. Entonces ves un nivel de comparación, estás bloqueando la receptividad de tu lóbulo frontal. Todo mal, todo mal, todo mal. Lo que decimos a la gente es, no nos crean, pruébenlo. 3 minutitos, tres al despertar. Abre los ojos, haz un ejercicio en los ojos, a la derecha, a la izquierda, arriba y abajo. Esto ya está empezando a generar movimiento neurológico. Otros 30 segundos al sol o a la luz para que tus ojos miren. 30 segundos, 30. Y con los otros 30, abraza o besa a alguna persona que esté cerca a ti. Esto baja el cortisol de tanta forma, sube la dopamina, genera mayor nivel de serotonina, GABA. No tienes a quién besar, no hay problema.
0: A nosotras mismas, un cariñito.
2: A nosotras mismas. Les estoy dando una fórmula perfecta que en 2 semanas va a empezar a generar mejores días para ustedes. Esto es antes del trabajo. A la mitad del trabajo. ¿Qué pasa cuando nuestro jefe nos grita? Pregunta para la Andrea. ¿Qué por lo general nos grita el jefe y qué hacemos?
0: Nos estresamos mucho y uno se encierra.
2: Lo has definido perfecto. O sea, el cuerpo empieza a... enseñamos técnicas tan sencillas. Digamos que nadie nos está viendo. El jefe nos ha gritado, estamos súper estresados. Vamos al baño y hacemos esto. Eso es, 30 segundos de... el audio que tú quieras generar en tu cuerpo. Eso genera un movimiento neurológico que el estrés baje y se destensa el cuerpo. Pero si te está mirando y no puedes irte al baño a hacer tu laca, laca, laca, empiezas a masajear tu mano. Te está hablando, te está gritando, pero tú le estás mandando mensajes a la amígdala del cerebro que está tranquila, tranquila. Este es un tema externo. Tú estás bien, tú estás seguro, estás a salvo y empiezas a bajar. Después del trabajo, ¿qué hacemos después del trabajo? Son cientos de cosas que puedes hacer para desconectar, porque al final, a veces, nunca a veces nunca, no desconectamos. Pensamos que se ha acabado la jornada laboral, pero seguimos con esa sensación del grito, seguimos con lo que tenemos que hacer al día siguiente. Entonces, lo que hacemos es una canción. Todo el día estamos colados al celular, pues entonces una canción que nos haga felices. Una, te sientas y te mueves con la canción o la bailas. Estés en el bus de camino al trabajo, pero es una canción que tú ames y adores y solo la escuchas al finalizar tu trabajo, mientras te repites y dices, ya, ahora estoy bien, mi sistema nervioso es mío, puedo disfrutar con mi gente. Estás generando un ritual de salida. Gracias por dejarme extender tanto, porque les he dado ejemplos sencillísimos. De esos hay miles antes del trabajo, durante y después, que lo tenemos gratuito para ustedes, para que escuchen, para que prueben cuál les funciona. Cada ser humano es diferente, pero uno de esos les va a funcionar maravilloso. Aplicas eso durante un par de semanas y vas a ver, vas a dormir más bonito, vas a estar de mejor humor, la regulación del estómago va a salir más fácil. Por favor, no me crean, pruébenlo. Van a ver qué funciona y si no, le devolvemos lo invertido.
1: Me parece súper importante esto, como de la gente a veces se imagina que tiene que hacer como grandes cosas para ver un cambio. Entonces creo que cuando alguien lo pone con un ejemplo muy sencillo, me hace como mucho sentido que la gente decir, oh, pero eso es algo que yo sí puedo hacer. Como no es algo así como que tenga que como hacer algo como tan elaborado que me vaya como a generar como un impacto mayor, voy a decir así.
2: Sí, es solo lo que tú dices es maravilloso porque tú has encontrado tu propio ritual y esa es la idea de nuestras capacitaciones, ayudar a la gente a que no hayan peros, porque tú has dado un ritual maravilloso y la gente puede decir, no, pues que yo no tengo agua, yo no tengo, después de ese trabajo yo tengo que ir a recoger a mis hijos, no puedo hacer eso, es imposible. Claro. Ok, no hay problema, Consuelo tiene su ritual y a ella le funciona. Hay otros miles que tú puedes hacer según la vida que tú tengas. No hay excusa. La metodología que hemos creado te ayuda a buscar tu propio ritual con el tiempo que tengas. Entonces sí hay esperanza. Es un tema maravilloso porque sí nos ayuda a definir ciertos rituales. Y esa palabra es tan clave para codificar mi cerebro para la felicidad. Maravilloso, ¿verdad? Yo creo que ustedes comparten esa sensación cuando ves que está funcionando, que la gente está más motivada. Sí. Es el mejor regalo a lo que hacemos. Nosotros manejamos las cosas con ciencia, porque de lo contrario no podemos generar data que nos permita crecer. Entonces se evalúa el antes, el durante y el después. El durante a veces es lo más difícil. El antes nos tiene que servir como un indicador. ¿Qué es el estrés? No, yo no tengo estrés. Ok, ¿cómo duermes? No muy bien. ¿Cómo son tus idas al baño? No, voy al baño a hacer popó como dos veces a la semana. Ok, ¿cómo son tus relaciones? No tengo deseo sexual para nada. O tengo demasiado deseo sexual. Ok, ¿cómo comes? No tengo hambre. O tengo demasiado. Ok, ¿cómo son tus relaciones con el resto de la gente? No tengo amigos, o tengo demasiada adicción al alcohol, o fumo mucho, pero no tengo estrés. Y ahí te das cuenta que todos esos indicadores, eso es estrés laboral, no es bueno. El durante después de ese diagnóstico, empezamos a hacer los ejercicios, y lo que ustedes decían, cada ser humano es distinto, entonces se les da la batería de los ejercicios, ellos hacen los ejercicios y el después se mide con indicadores reales. ¿Cómo está tu sueño? No, ahora duermo más. No despierto tanto para ir al baño, mi insomnio ha bajado. Porque no es una fórmula que de un día a otro va a funcionar. Es un músculo, pero se ven un poquito. Entonces medimos a las 2 semanas, a las 3 semanas. A los 6 meses y después se hace anualmente una revisión de cómo está. Los niveles del sueño por lo general son los más beneficiados. El sistema inmunológico, es decir, cada cuánto coges resfríos, no, ya no tanto, o tenía mucho dolor de cabeza, pero ya no tanto. El uso de del ibuprofeno, del paracetamol bajan bastante. el deseo sexual se regulariza. No es que quieras mucho, mucho o nada, nada. Está más estable. La depresión, las ganas de llorar. Llorar es muy sano, pero cuando o no lloras nada o lloras muchísimo, ahí hay una desregulación. Entonces, esas regulaciones, lo que nosotros vemos es más posibilidad de ser tú mismo. Pero lo que más nos fascina es la creatividad, la acetilcolina. Los neurotransmisores de la creatividad son más efectivos. Y con eso, chicas, nosotros vendemos el producto a los líderes, a las empresas, porque las empresas no quieren abrir esto a a sus trabajadores. Hay trabajadores felices, no, va a haber chacota, van a hacer menos productividad. No, no, no, no. Cuando sus trabajadores son más felices, los niveles de efectividad suben, el rendimiento sube, la creatividad sube. Entonces, a las empresas les mostramos el resultado grande. Mayor eficiencia, mayor efectividad, más ventas, más plata. Y ahí les interesa. Pero con los trabajadores vemos el cambio en sus familias. Cuando se entrevista a las esposas, a los esposos, a las parejas, se ha vuelto más dulce, me abraza más, ríe más, no se queda dormido a mitad de la película, quiere compartir con su familia. Los solteros dicen, tengo más ganas de hacer deporte, siento más ganas de socializar. Y el último dato que les doy, que es fascinante, veo menos mi celular y estoy más tiempo afuera. Es uno de los resultados que para nosotros decimos, ¡oh, esto está funcionando! No porque la tecnología esté mal, pero gastamos muchísimo tiempo en redes sociales haciendo que nuestro cerebro se quede como momificado. No estamos incentivando afuera. Y ese resultado para nosotros es un triunfo. Menos tiempo en el celular, más tiempo afuera con la gente, con mi familia, con lo que amo hacer. Es uno de los resultados que más nos enorgullece y nos hace felices.
1: Importante los resultados que nos comentas, porque creo que uno de los temas que yo creo que en salud mental nosotros vemos harto en la clínica son personas que te dicen duermo pésimo, como tengo mucha hambre o estoy como sin mucha hambre, o en verdad es que antes me gustaba mucho salir con mis amigos y ahora como que no me dan ganas de salir. O personas que te dicen, no, ahora estoy mucho más metido en los juegos de computador o con el teléfono, en comunidades como virtuales, o dejé de participar en esto, dejé actividades que para mí eran importantes antes y ahora ya no las hago porque como que no me dan ganas. Entonces, claro, como que creo que muchas veces uno asume que esos síntomas pueden responder a una patología por sí misma, pero pocas veces pensamos cuánto de la vida de esta persona, de las cosas que hace, de la forma de vida que tiene, pudieran estar impactando en estos síntomas, ¿cierto? Que pudieran no ser necesariamente una patología, pero sí la manifestación de otra situación compleja. Entonces creo que es importante mirarlo desde ese lugar. Y yo creo que todos alguna vez nos hemos sentido sobrepasados con cosas que no nos damos cuenta. Entonces creo que son como alarmas o alertas que a veces pasan desapercibidas y uno le da como otra lectura, pero en realidad nos están avisando de que algo está desregulando en el mundo interior, en el mundo interior nuestro.
2: Me da mucho orgullo que jóvenes tan capaces como ustedes puedan hablar de esto con las poblaciones que escuchan, con jóvenes, con adultos. Consue, tú dijiste al principio de esta conversación, hay que dialogar, no necesariamente hay una sola fórmula. Andrea, lo dijiste tú, los rituales cada uno los busca, pero hay que hablarlos, son temas que se tienen que conversar. Tengo estrés, no tengo estrés, estoy bien, no estoy bien, es normal, no es normal, todos somos anormales. Normal, no necesariamente hay un paradigma de lo que es normal, pero el cerebro sí reconoce cuando está bien, cuando está óptimo y cuando no lo está. Cuando el cuerpo, como decíamos, Andrea, se pone así súper duro y encogido, no es la óptima capacidad del ser. Los seres humanos somos vibrantes, tenemos capacidad de percibir, de crear, pero cuando lo que vemos del exterior se asimila en negativo, como les decía, el cortisol, que no debería ser malo, pero en exceso se vuelve duro, se vuelve negativo para el cuerpo, no estamos cuidando de nuestro futuro, de nuestras generaciones. Y como les decía, no es gran ciencia. Pueden ser hasta recetas que la abuelita te daba. Toma tu tecito de manzanilla, disfruta un poquito del sol, come tu mandarina con el sol. Hasta esos detalles de la abuelita son tan sencillos y funcionan.
0: Me siento absolutamente tocada con la conversación. Como que pienso en mi estado de algunos años y lo que va variando. Como qué suerte de poder tener esta conversación y de poder transmitirla también, porque uno de repente también se va perdiendo en el camino y siempre es como una lucecita, ¿cierto? Como para poder guiar y ir cuidándonos. De hecho, quiero compartir un libro que justo lo tengo acá, muy cortito, que para mí es una biblia. Se llama La inteligencia de las hormonas. Yo lo había compartido en un episodio con su, ¿te acuerdas?
1: Me acuerdo.
0: Que este para mí ha sido uno así de mis maravillosas como adquisiciones y trabajos de conocimiento profundo para poder entender todo esto que también hablabas tú, Daniela, respecto a el impacto, ¿cierto?, de todos los desbalances que ocurren en nuestras hormonas y en nuestro cuerpo cuando nos encontramos expuestos a situaciones de estrés, de cierto, muy crónicas o muy elevadas. Entonces, siento que de verdad que es una lucecita poder tener esta conversación también de nuevo hoy y de verdad que, nada, que siga llegando a un millón de personas que puedan ir reflexionando sobre esta temática y problematizando y viendo cuáles son los cambios o las cosas o las pequeñas cositas que podemos hacer todos en nuestro día a día que nos pueden permitir ciertos cambios. Y en esta línea también queríamos preguntarte de cuáles han sido como los principales desafíos que tú con las personas que trabajas han encontrado también en esto. Ya nos contaste un poquito en el backstage, pero quisiéramos también poder escuchar con más detalle para que nuestros oyentes también estén en conocimiento.
2: Creo que uno de los mayores desafíos es lo que nosotros le llamamos el paradigma del castigo y el paradigma del sufrimiento. Muchos países, muchos grupos y organizaciones piensan que el trabajo tiene que estar asociado al sufrimiento y al castigo, que es un castigo ir a trabajar. Muy pocas veces tú escuchas y dices, ¡yay, es lunes, tengo que ir a trabajar! Y es un privilegio que después de muchos años yo lo tengo, señoritas, y es tan maravilloso, es un regalo tan lindo poder decir, no sé, tengo que ir a trabajar, o el domingo estás, ¡ay, qué lindo, qué lindo! Este paradigma del castigo, de que el trabajo tiene que doler, ha sido uno de los peores desafíos, más duros, con los que nos encontramos, sobre todo en Sudamérica y en África un poco también, pero sorpresivamente no tanto, y en Asia. Son sobre todo Sudamérica y Asia. Ese rechazo de los jefes, de los altos mandos, de las instituciones, de querer probar, ese miedo de pensar de que si le das al trabajador la libertad del disfrute, la eficiencia va a reducir. Son paradigmas y aspectos culturales muy duros que vienen enraizados desde hace años y son duros y son desafíos que, de los que no se habla mucho. Un líder no te va a decir, tengo miedo de que la gente sea feliz, no te lo va a decir, te va a decir, no, estoy ocupado, no tenemos presupuesto para invertir en ello, y para eso nosotros les damos las respuestas. No se preocupe, en una hora, dos horas, denos dos horas con su equipo y vamos a generar ciertas herramientas. Ya, pero no tengo dinero. No se preocupe, lo vamos a hacer gratis. Sí, pero es que siempre hay un pero. Siempre hay un pero en las organizaciones, en especial en los liderazgos. Creo que cuando los líderes no están listos, los cambios macro tampoco están listos. Entonces, en muchos aspectos, Andrea y Consuelo, hemos dejado de insistir a nivel macro en organizaciones y hemos ido más a la parte del trabajador, a buscar uno por uno trabajadores que quieran invertir en su salud mental. Porque así, una vez que un trabajador sienta el cambio, lo comparte con el otro, con su compañero y el compañero y el compañero y el compañero. Y mientras decidamos a nivel público, a nivel privado, que el derecho a la felicidad en el trabajo es un derecho humano, eso va a tomar tiempo, vamos con el trabajador. Pero aún así, vuelvo a la pregunta de Andrea. El mayor desafío es este paradigma del castigo. Al mismo trabajador le cuesta mucho entender que tiene derecho a ser feliz en el trabajo, no importa lo que haga. Y es un desafío que nos va a tomar mucho tiempo. Por eso me llena de felicidad ver que jóvenes como ustedes, emprendedoras, con tanto conocimiento, que está todo el día leyendo, está también transmitiendo. Porque eso tiene que llegar a generaciones como ustedes, a jovencitos, adolescentes que digan, ah, sí, creo que sí tengo derecho a ser feliz, aunque limpie baños, limpie pisos, no haga lo que era mi sueño, o si hago cosas como derecho, medicina, igual tengo derecho y tengo obligación, además, en especial si soy médico, doctor, estoy en la línea de salud, tengo obligación de tocar estos temas. En muchos países lo primero que hacen es medicar. No puedo dormir, pastilla para dormir. Tengo un poco de pena, antidepresivo, ansiolítico. La medicación es maravillosa cuando es acompañada de un procedimiento, de un tratamiento, cosa que tu cerebro puede estar listo y decir, adiós, medicamentos, gracias. Pero simplemente es una curita, ¿verdad? Entonces creo que los desafíos son muchos, pero siempre termino siendo positiva. La esperanza también es mucha. Ustedes para mí, señoritas, como representantes en Chile, porque no nos han abierto mucho las puertas en su país, pese a que creo que es muy avanzado en ciencia, creo que mujeres como ustedes nos dan mucha esperanza a los desafíos que encontramos.
1: Yo creo que en ese contexto quería preguntarte un poco por la propuesta que ustedes tienen, antes que se nos acabe el tiempo, por la propuesta que tienen de este como concepto que ustedes llamaron, o de este grupo que ustedes tienen, que se llama como Trabajólicos Anónimos. Te cuéntanos un poco de qué se trata esta propuesta, cómo las personas pueden acceder un poco a esta propuesta y qué es lo que se busca.
2: Tenemos que estar conscientes que el trabajo se ha vuelto no solo una necesidad, sino se ha vuelto, abusamos del trabajo, así como abusamos del alcohol, abusamos del trabajo. Y el Trabajólicos Anónimos es una propuesta mundial que la tenemos ahora en inglés, en español y en francés, sale pronto para cualquier trabajador del mundo. Son espacios gratuitos los fines de semana, donde las personas en línea, además, se loguean de forma anónima cuando son adictos al trabajo. ¿Qué es una persona adicta al trabajo? Una persona adicta al trabajo es una persona que sufre las consecuencias del trabajo en el cuerpo. Es decir, ya hemos hablado, forma de dormir, forma de abrazar, forma de generar comunidad, pero además que piensa en el trabajo antes de estar en el trabajo, después de estar en el trabajo, y es una persona que no ha logrado generar una armonía entre su vida laboral y su vida familiar. A eso consideramos una persona adicta al trabajo. Trabajólicos Anónimos es una respuesta para las personas adictas al trabajo. Nos reunimos fines de semana una hora. Y hablamos de temas que todos los trabajadores en el mundo sufren o viven, como por ejemplo jefes duros de roer o jefes violentos. Eso es algo que todos hemos vivido alguna vez, aunque estemos empleados, seamos nuestros propios jefes, siempre hay alguien arriba o el cliente es nuestro jefe. Entonces siempre hay algún tipo de violencia. ¿Cómo trabajamos con la violencia? O el exceso de café, este es té verde, ¿cómo el café está matando la creatividad laboral? Entonces tocamos varios temas y enseñamos herramientas tan sencillas como esta respiración 478, que es mundial para bajar el sistema nervioso. Y la enseñamos de una forma tan sencilla y les compartimos videos. Entonces, en una hora tú terminas con herramientas que puedes usar desde ese momento o el día siguiente, o herramientas que puedes compartir con tus amigos, o si eres jefe, puedes compartir con tus empleados. O puedes desahogarte. Tenemos también uno de los juegos que es agarras una almohada y mira, tengo aquí. agarras la almohada y a veces solo quieres gritar. Entonces nos damos unos segundos de por todo lo que podamos para desahogarnos, porque a veces eso funciona. Entonces este espacio para nosotros es muy sagrado, es gratuito, lo van a poner ustedes, por favor, en el pie de la información. Necesitan simplemente mandarnos un mail y decir quiero. Esa palabra solamente basta. Y nosotros les mandamos el formulario de inscripción. Solo necesitamos los datos para generar la data, pero el nombre nunca se comparte, es anónimo. Y como les digo, pueden estar 5 minutos y desloguearse, pueden estar la hora entera. Es un servicio al servicio de la población que está basado en ciencia. Y con esto termino esta parte. La ciencia en estos momentos donde hay ChatGPT y hay tanta información está distorsionada. Y tenemos nosotros ciencia comprometida y ciencia blanca, como nosotros la llamamos. La ciencia blanca, la ciencia limpia, son investigaciones que están basadas solo en la necesidad del ser de regular todo nuestro sistema neurológico. La otra ciencia puede estar comprometida por empresas farmacéuticas, gobiernos, es decir, está distorsionado porque se tiene que consumir algo, o algún gobierno que está tratando de ocultar algún tipo de información o malestar de su población. Entonces, la ciencia que nosotros manejamos es ciencia blanca, es decir, que no ha sido comprometida por otro tipo de información. Pero además, nuestro objetivo es darle a la persona herramientas para que ellas mismas descubran lo que les funciona a ellos, a ellas. No hay una fórmula universal, y eso nos encanta, que cada uno descubra los rituales que funcionan. Todas son más que invitados de participar, nosotros felices, y como les digo, es gratuito, pero sí les vamos a pedir dos cosas que no son negociables. Disciplina, porque hay que insistir en los ejercicios, y paciencia. Porque una vez que has insistido tanto y has tenido paciencia, el cerebro se vuelve un músculo fascinante y poderoso. Gracias por darnos la oportunidad de compartir el Trabajólicos Anónimos. Yo les decía fuera de cámaras que para mí sería un honor que ustedes puedan ser embajadoras también de estos grupos, porque a veces es importante reunirse en persona, y es lo que nosotros hacemos en Hawái. En online funciona a veces, pero cuando puedes tener la cara, la energía de la persona frente a ti, a veces es una extra bendición, un extra privilegio. Entonces, para mí este primer encuentro es realmente una oportunidad de hacer cosas maravillosas por la gente, y gracias por lo que le dan a la población de Chile, al mundo. Muy agradecida.
0: Muy agradecidas nosotras también, y yo creo que encantadas ahí de todas las propuestas y de lo que nos comentabas. Y sí, yo tenía una última como preguntita u orientación, Dani, porque entiendo que estaría por una parte el formulario para Trabajólicos Anónimos, ¿cierto? Como para estas personas que pueden estar identificando que tienen problemas con la adicción al trabajo. Pero también al inicio nos habías comentado como de la organización en general, de las formaciones que hacían, o cómo uno se puede acceder a eso, pensando en que nosotros tenemos, bueno, población general que nos escucha, y también profesionales del área de la salud, que yo creo que tener toda esta perspectiva también serviría mucho para la vida personal y para también los acompañamientos. Entonces, ¿cómo se puede buscar la información si nos dejas las redes, todas las orientaciones que puedas?
2: Lo que nosotros les pedimos en especial a las organizaciones, porque Trabajólicos es para las personas, los trabajadores que no le deben nada a nadie, solitos se loguean, solitos trabajan, y compartimos la metodología. Una vez que ellas están fuertes o lo suficientemente abiertos a la metodología, les pasamos todo gratis. Pero esto es para las organizaciones. Una organización de más de 5 personas puede escribirnos, generar una reunión, y nosotros hacemos un pequeño diagnóstico de qué está pasando en tu organización. A ver, ¿qué es? Me pasa esto, esto, esto, esto. Ok, ¿tienes presupuesto? No tengo presupuesto. Ok, no hay problema. hagamos unos talleres. Y nosotros les damos voluntariamente 16 horas de trabajo para capacitar a todo el equipo según el diagnóstico. Es decir, de repente si el diagnóstico es la cultura organizacional de tu empresa, está, no, las reglas son muy duras, nadie las cumple, nadie sabe la misión, nadie sabe la visión, trabajemos en la cultura organizacional. De repente puede ser que los líderes han sido elegidos de una manera muy poco estratégica y no saben cómo tratar a su personal. Entonces hacemos talleres para los líderes. Hay que ver qué le está pasando a cada organización. Ese diagnóstico le sirve a la organización para ver qué herramientas puede tomar para motivar a su equipo. Y lo hacemos nuevamente de forma gratuita, pero además lo certificamos. Entonces, una vez que la empresa ha sido certificada, le genera cierto tipo de orgullo para mantener esos estándares de humanidad hacia sus trabajadores y les permite generar pequeños comités. Con estos comités de trabajo nosotros nos reunimos cada 3-4 meses y se les comparte lo último en ciencia. Esto ha salido para, pruébenlo, este tipo de respiración. Lo último que hemos compartido y es interesante es la presencia de mascotas, de animales en las organizaciones. Y hemos logrado comprobar que la presencia de animales, sobre todo perritos, reduce el estrés de la gente de forma maravillosa. Entonces, más organizaciones están probando para ver. Tenemos una empresa aquí de dentistas. Imagínense una sala de dentistas cuando todo tiene que ser sumamente limpio. Y este grupo de dentistas se llama Kaizen, no Kaizen Permanente, que es otra empresa aquí, pero es Kaizen Dental. Se han animado a llevar perritos a la empresa de dentistas y han tomado data para ver si la gente, los que venían o iban al dentista, estaban más estresados o menos estresados, porque siempre ir al dentista estás... Señoritas, el nivel de estrés ha bajado. De las 100 personas que ellos han entrevistado, 2 clientes se han quejado y han dicho, no, siento que la bacteria se va a contaminar. Muy bien, no se preocupe, ellos ya habían previsto eso y tienen una sala donde no hay acceso a los perritos. Pero imagínense en una sala donde todo tiene que estar sanitizado y los perritos ahí felices. Bajan el nivel de estrés a las enfermeras, a los doctores y a los pacientes. Entonces, este tipo de juegos es lo que actualizamos con los comités que están con nosotros. Música antes de empezar el trabajo, equipos de voleibol para fines de semana o tickets. Ustedes saben que a veces uno dice hay que aumentarles el salario a los trabajadores para que sean felices. Sí, pero la data te muestra que no necesariamente. Si tú le das a una familia un ticket para este fin de semana, le damos tickets para el cine, para la familia González, y toda la familia González a nombre de la empresa va al cine, no tienen idea el nivel de felicidad que genera en toda la familia. Y eso genera más lealtad en el trabajador, más eficiencia el próximo lunes. Esos son temas que trabajamos con las organizaciones. Lo que yo voy a hacer es de manera gratuita para ustedes, las 3 primeras organizaciones que desde Sembrando se comuniquen con nosotros, les vamos a hacer el diagnóstico de forma gratuita e integral. Es decir, una evaluación de cultura más su informe. Esto nos permite a nosotros además adquirir más data en Chile, que es fascinante. No hay muchas diferencias entre trabajadores estresados aquí y en Hong Kong, pero es importante también identificar cuáles son las diferencias para Sudamérica y eso nos ayuda. Gracias por la cobertura. Yo sé que esta no va a ser la primera vez que nos sentemos, que analicemos. Les decía fuera de cámaras que sería para mí un honor tenerlas en el Congreso el próximo año. Para eso estamos trabajando, líderes que hablen sobre felicidad laboral. Compartamos tips de cómo hacer mejores días. Yo creo que el solo hecho de querer hacer algo por la salud de los trabajadores ya nos pone en primera línea de acción. Y alguito de esta conversación que le quede a una persona, ya hemos hecho un cambio. Y es maravilloso.
1: Muchas gracias, Daniela. Te agradecemos un montón por esta entrevista, por todo lo que nos has compartido hoy día. Y la verdad es que nos vamos con miles de ideas, yo creo, con la Andrea, felices además. Así que te agradecemos muchísimo que hayas participado con nosotros en Sembrar Diálogos.
2: Sí, les agradezco mucho, mucho. Recordemos, y les dejo con esto: es 90.000 horas de nuestras vidas trabajando, aportando para un trabajador, para un jefe que no es necesariamente una persona que valore lo que hacemos. Si nosotros no valoramos lo que hacemos, nadie lo va a hacer. Empecemos por darnos cuenta que ser feliz en el trabajo es un derecho y estamos ahí para afianzar ese derecho. Gracias.
0: Un abrazo a todos y gracias por sembrar diálogo con nosotras. ¡Chao!
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8: Radio Universidad Central indica la hora.
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10: Ah, hola.
11: Hola, ¿cómo estás tú?
10: Bien.
11: Bien, qué
12: bueno. Hola.
13: Muy buenas tardes.
10: Buenas tardes.
13: Bueno,
12: le mandamos saludos a toda la gente que nos escuchen.
11: A todos los amigos, a los compadres.
12: A los primos. A los primos que tengo por allá, por Machihue también.
11: También a todo el mundo, a mi amiga que vive en España, la que vive en Alemania, la que vive en Chuchunco. A todas las amigas. Bueno, estamos de nuevo en un programa que se llama Igualmente Diversos, para conversar sobre algo que nos toca a todos y cómo estamos viviendo y sintiendo la realidad que vivimos en este momento, ¿cierto?
12: Sí.
11: Entonces, podríamos decir que hay algunas noticias que nos impactan.
10: Sí, hay noticias que nos alegran, pero también hay noticias también que también algunas de ellas nos enojan, nos preocupan y también nos hacen pensar.
12: Sí, y hoy vamos a hablar de tres temas importantes, como la discriminación hacia la persona con síndrome de Down, y eso es algo muy importante, también sobre los jóvenes que no estudian ni trabajan y la delincuencia que tenemos sensación a la inseguridad.
11: Claro, son temas que ustedes eligieron para conversarlo en el programa, eso es súper importante que también lo digamos, ¿ya?
12: Sí.
11: Ok, entonces Sofi...
13: Y queremos hacerlo desde nuestra mirada, no solo con números, también queremos decir qué pensamos y qué sentimos.
11: Claro, y aquí en este programa todas las opiniones merecen respeto y cada opinión es responsabilidad de cada uno. La radio aquí no tiene que ver con lo que nosotros vamos a decir, pero no vamos a decir nada que esté fuera de las normas ni fuera de los derechos ni nada. Entonces podemos pensar distinto y escucharnos, y es también una forma de inclusión. Y además, para comenzar, si tuvieran que elegir una palabra para describir cómo se sienten en realidad actual, ¿cuál sería? En la realidad actual, ¿cuál sería ustedes? ¿Qué palabra dirían? ¿Qué palabra elegirían?
10: Elegiría preocupación.
11: Preocupación.
10: El tema de que porque todavía veo mucha discriminación, claro, en algunos espacios, claro, contextos.
12: Uh-huh. Y yo diría cambio, que hay cosas que se pueden mejorar.
11: También.
13: ¿Ya? Yo elijo esperanza, porque las personas también podemos aprender a tratarnos mejor.
11: Súper bien. Ya, entonces, para comenzar, ¿qué vamos a hacer? Vamos a escuchar un...
13: un tema que es de Mike Towers, que se llama Carita Feliz.
11: Ok, escuchémoslo.

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4: Vamos a continuar ahora con Sofía, que nos va a plantear el tema que ella trajo ya.
5: Muy bien. Okay. Yo propuse este tema porque me molesta que a las personas con síndrome de Down muchas veces las traten como si fueran niños pequeños, incluso cuando ya son adultos.
4: Así es. Eso tiene un nombre que podemos aprender, se llama infantilización, ¿ya?

0: persona.
1: Claro, eso nos favorece.
2: O decidí por ella sin preguntarle.
1: También, eso también afecta mucho a las personas. ¿Cierto, Alan?
0: Exacto. Tener síndrome de Down, ojo bien con esto, no significa no poder opinar, enamorarse, trabajar, aprender y tomar alguna decisión importante.
1: Así es. ¿Sofía?
3: Sí. Hoy les quisiera hablar de la discriminación que sufren las personas con síndrome de Down. Seguramente ustedes recordarán la noticia de la joven con síndrome que recibió una carta de amenaza. A mí me parece horrendo que en nuestro país los traten como niños pequeños y no como los adultos que son. Muchos de ellos sufren a causa de esta discriminación y me siento impotente al no poder hacer nada cuando escucho este tipo de realidad.
1: Sí.
3: Me da asco las personas que se burlan de las personas que tienen esta condición. Y les digo lo siguiente, las personas con síndrome de Down no son niños pequeños.
1: Claro, y merecen todo el respeto que la sociedad les tiene que dar, ¿cierto, Alan?
0: Exactamente. Por ejemplo, pasó lo siguiente. La policía de investigaciones identificó a una mujer de 24 años como presunta autora de la carta con amenazas e insultos, indiscriminando en contra de un adolescente de 16 años con síndrome de Down en la comuna de Talcahuano, en el sur.
1: En el sur, sí. ¿Y tú, Maxi?
2: Bueno, el caso causó repudio nacional, gatillando muestras de apoyo a la familia y renovando el llamado social por la inclusión y la no discriminación. Y también puede ser porque no conocen a personas con discapacidad. También, o sea, como el lema, como el lema y el tema que yo propongo, de que no nos miren como si fuéramos gente que no debemos ser importantes en la sociedad. O sea, sí debemos ser importantes, porque con tu respuesta podemos ser más.
1: Claro, y son un aporte a la sociedad, ¿cierto?
2: Sí.
1: Ok, Alan, ¿tú?
0: Pero también no hay que conocer el que nos da derecho a insultar, ¿cierto?
1: O sea, tenemos que reconocer que las personas todas tienen que ser respetadas, por un lado, ¿cierto?
0: Justamente, sí.
1: Claro. Y también tienen derecho a ser consideradas como uno más en la sociedad. Entonces, no se justifica que una persona, por lo que haya sido, mande cartas de amenaza a una joven. Yo me acuerdo que eso fue como a principios de año y vino la joven a hablar con el presidente. Yo me acuerdo como que tengo la visión de la situación que mostraba la televisión. No me acuerdo haber asistido ahí. Pero la pregunta para ustedes, ¿qué sienten cuando una persona con discapacidad es insultada o excluida?
0: Mucha rabia. Ajá. Rabia porque dos personas no son capaces de entender lo que ellas personas merecen y merecen respeto, de verdad.
1: Así es.
0: Mucho respeto.
1: ¿Y Sofía?
3: Tristeza. Nadie debería sentirse menos que los demás.
1: Claro que sí.
3: ¿Y tú, Maxi?
2: Bueno, yo pienso que hay que defender a la persona, pero sin responder con violencia. Más que eso, lo que yo pienso en general sobre eso, que no nos debemos sentir diferente a los demás, que nosotros somos capaces de hacer cualquier cosa, tenemos la capacidad para enfrentar a la vida, levantarnos día a día luchando para conseguir personas que nos apoyen, que estén ahí con nosotros, tratando de que ellos nos apoyen a nosotros para poder sentirnos especiales en su vida, porque si tú quieres, tú podrías abrirnos la puerta a la discapacidad intelectual. Si que usted quisiera, por favor, sería en gran favor que podamos sentirnos felices en la vida.
1: ¿Es un favor o un derecho? ¿Es un favor o un derecho?
2: Las dos cosas.
1: ¿Las dos cosas?
2: Las dos cosas, derecho y la gana de que podamos sentirnos igualitarios.
1: Claro. ¿Y ustedes creen, así una pregunta a propósito de lo que están diciendo, ustedes creen que las oportunidades son igual para todos y todas las personas que presentan discapacidad intelectual? ¿Ustedes creen que las oportunidades son igual para todos o hay personas que tienen más oportunidades y otras menos? ¿Piensan?
2: Yo pienso que todos tenemos que tener oportunidad.
1: ¿Y usted qué dice, Sofía?
3: Estoy comparto la respuesta del Maxi.
1: Todos tenemos oportunidades. Uh-huh. Todas las personas tienen las mismas oportunidades. Uh-huh. ¿Tú? Y tú, Ale.

0: Sí, de acuerdo, todos tienen que tener las mismas oportunidades.
1: Tienen que tener.
0: La que tengan, la generación en que pertenezcan.
1: Ya.
0: La condición que tengan en.
1: Es lo deseable, ¿no es cierto? Es lo deseable que todos tengan oportunidades, pero realmente en Chile, en nuestro país, ¿todas las personas tienen las mismas oportunidades? ¿O hay unos que tienen más oportunidades y otros que tienen menos? ¿Qué creen?
0: Sincero, cuesta. Cuesta conseguir la oportunidad y es difícil.
1: Cuesta, ¿cierto? Ok. Entonces, hay oportunidades, pero cuesta conseguirlas. Uh-huh. Eso es importante. Entonces, vamos a hacer una pregunta a los auditores, porque en realidad nosotros aquí estamos y conocemos el tema. Entonces, ¿alguna vez han visto que hablan de una persona con discapacidad como si ella no estuviera presente? ¿Y ustedes han visto que hablan de una persona como si ella no estuviera presente? ¿Les ha pasado eso? Que hablan de ustedes y parece que no estuvieran.
2: Y eso es como sentirnos como en el capítulo cuando dijimos que nos sentíamos vacíos.
1: ¿Por qué?
2: O sea, si la persona no está presente, es como que lo sentimos un poco vacío por dentro por esa persona que no lo está apoyando como debe estar apoyándolo.
1: ¿Ustedes alguna vez han ido al médico con su mamá o con su papá?
2: Sí.
1: Sí. Alan, ¿tú?
0: Sí.
1: ¿Has ido al médico con tu papá?
0: De repente al psiquiatra.
1: Ya. ¿Con tu papá, con tu mamá?
0: Mi mamá, y voy en octubre, tengo la...
1: Ya, pero no, lo que quiero decir es que cuando uno va al médico con otra persona, no sé si Sofía te ha pasado, con la mamá o con el esposo, el doctor no siempre se dirige a ti que estás enfermo, se dirige a la otra persona. Mm. Es como que si uno no estuviera en la sala con el doctor.
2: Ah, y como, sí, y eso es lo que usted piensa, Cristina. Usted piensa que el doctor va primero directo a la mamá o al papá.
1: Claro.
2: Pero no...
1: No a la persona.
2: No a la persona en general.
1: ¿Pasa eso a veces?
2: Sí, sí. Claro. Pasan esas cosas, pero de repente igual como que de a poco se acercan, preguntan.
1: Claro. O le dice, oye, yo estoy aquí, habla conmigo también.
2: Sí.
1: Eso pasa con las personas con discapacidad intelectual también, que pareciera que no pueden opinar, no pueden decir, y hablan con los otros adultos y no hablan con la persona.
2: Sobre eso yo voy a tratar de hacer lo posible para ir a hablar yo con el presidente para cambiar las cosas.
1: ¿Cuál presidente?
2: Con el que tenemos ahora, con Cass.
1: Con el presidente Cass, ya.
2: Y yo voy a hablar sobre la discapacidad intelectual, preguntarle si apoya o no a la persona con discapacidad intelectual. Voy a preguntarle más de esas preguntas. Voy a preguntarle, ¿tenemos derecho de poder tener nosotros con discapacidad intelectual nuestra propia casa? Voy a preguntarle esos temas que son importantes para la sociedad.
1: Interesante.
2: Entonces voy a hacerle como... unas par de preguntas, pero o sea, que sean sacadas por mí, por mi boca, no que sea algo escrito por mandárselo, no.
1: No, lo que usted quiera decir, ¿cierto?
2: Sí, pero siempre voy a decirle con respeto todo lo que sea posible.
1: Ojalá que lo logres, ¿eh?
2: Pero eso, me encantaría poder lograrlo porque sería un gran alivio para muchas personas que tanto desean tener.
1: Claro que sí.
2: Yo sacar la cara por ello.
1: Claro, claro, sí, podría ser un activista tú, ¿eh? Un activista es el que moviliza gente para proponer ideas, ¿no? Y esos activistas sobre la inclusión, sobre la discapacidad intelectual, tienen de repente la posibilidad de hablar con las altas autoridades.
2: Sí, y además estamos cerca.
1: Ah, no sé si están cerca.
2: O sea, estamos cerca de La Moneda, que es parte de...
1: Estamos re cerca, sí, cierto. Ojalá te dejen entrar. Es difícil, a lo mejor el presidente está muy ocupado. Bueno, pero no se pierde nada con intentar.
2: Eso mismo, nunca es posible para poder lograrlo.
1: Así. Sofía, tú, ¿qué querías decirnos?
3: Apoyar no significa decidir por otra persona.
1: Claro, ¿y?
3: Si está presente, hay que hablarle a ella.
1: Claro que sí, ¿ya? ¿Y qué hay que preguntarle a Alan a las personas?
0: Preguntarle, hola, ¿qué quieres? ¿Qué estás pensando? ¿Necesitas apoyo o ayuda en algo?
1: Claro que necesitas, es súper importante. ¿Y?
2: Apoyar no es decidir por otra persona.
1: No es eso, ¿cierto?
2: No.
1: Entonces nosotros tenemos que volver a repetir esa frase que es muy interesante. Apoyar no es decidir todo por otra persona. ¿Y ¿Qué agregarías tú, Sofía? ¿Qué agregarías tú, Sofía? ¿Te quedaste pensando?
3: Sí, sí, me quedé pensando.
1: Ah, Alan, ¿y tú qué agregarías a eso? ¿Agregarías algo o hasta ahí está bien?
0: Eso, con eso sería, porque es como repetir lo mismo.
1: Ah, vamos, pero es que hay que repetirlo muchas veces para que la gente sí tome conciencia.
0: Esto tiene que quedar claro.
1: Claro. Y
0: el tema de que esto significa como trato de un derecho que hay que cumplir.
1: Es un derecho, sí. Es un derecho de las
0: derecho
1: personas.
0: Derecho a personas con condiciones especiales que necesitan una ayuda para poder seguir adelante.
1: Sí, sí, claro. Diga.
2: Es como personas que tengan silla de ruedas, es como eso, o tengan muletas.
1: Sí.
2: Que necesitan ayuda para subirse, no sé, o al metro, o a la micro, claro, cosas así.
1: Tienen que tener acceso para poder.
2: O sea, subir. Más que el acceso que usted piensa, uh-huh, deberíamos tener gente que somos iguales, o sea, la gente que está aquí en la universidad, uh-huh, o gente por donde andan, que uh-huh, lo ayuden a esa persona a subirlo a la micro o al metro, tratarlo de ayudarlo, cosa que yo quiero que se impulse, esa impulsación, para que sea para que los que seamos importantes.
1: Oye, pero mira, yo debo decirte algo. En el Transantiago, en los buses del Transantiago, no en los que van a las comunas, porque esos no tienen esa adaptación, los buses tienen un acceso a sillas de ruedas.
2: Sí, sí.
1: Bajan una plataforma y puedes subir la silla, y además arriba están unos cinturones de seguridad para las personas que van en silla de ruedas y un asiento para el acompañante. ¿Okay?
2: Sí.
1: Y por otro lado, en la cosa del metro, existen los ascensores para que las personas puedan subir a tal piso o bajar a tal otro de acuerdo a la línea que van tomando. Pero pasa, como en toda orden de cosas aquí en Chile, que falta cultura para eso. Entonces la gente sube por donde tienen que subir las personas con discapacidad física, la gente se toma los ascensores y no dejan subir a los ancianos y a las personas que tienen menor movilidad. Entonces esa cuestión hay que culturizar a la gente, hay que educar a la gente, creo yo. ¿Cierto?
2: Sí, es verdad. Hay que tratar de educar a todo lo que sea posible.
1: Todo lo que sea posible. Ya, escuchemos el segundo tema hoy día. ¿Lo
2: sí
1: quieres presentar?
2: Sí,
1: tú?
2: Y yo lo presento. Yeah. Este artista se llama King y Maximán. Uh-huh. Y la canción es ¿Cuándo es?
1: ¿Cuándo es? Ok, escuchémoslo.

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1: Uy, yo quería...
2: ¿Cuándo es? Ese es un buen tema.
1: Buen tema, pero yo quería preguntarle a Maxi de qué se trata el tema. ¿Cuándo es? Y no sé qué más pasa.
3: Bueno, la canción ¿Cuándo es? Uh-huh. Parte de un música de reggaetón.
1: Yeah.
3: Y es un tema que... ¿Cuándo es?
1: ¿Qué?
3: Para salir con alguien. O sea, claro. ¿Cuándo es el momento?
1: El momento y el día.
3: El día.
1: Ah, entonces como una petición a una mujer o a un hombre, ¿cierto?
3: Sí, eso mismo.
1: Ah, ya está, súper bien. Ya. Sigamos entonces, ¿no?
2: Bien, ahora vamos a hablar de lo siguiente, y esto es peormente preocupante. Ahora quiero hablar de un tema que no están estudiando, están trabajando, de la parte de las personas que son ninis, como lo que hablaron las noticias.
1: ¿Ninis? ¿Sí?
2: Los ninis.
1: ¿Ya?
2: Pero debemos tener cuidado con esa, también con esa palabra, porque puede significar convertirse en
1: una etiqueta
2: a cada persona.
1: Claro. Sí.
2: Puede llevar una discriminación a otras personas que son buenas estar haciendo eso.
4: Uh-huh. ¿Y qué significa exactamente la palabra ninis?
3: Uh-huh. Bueno, se refiere a jóvenes que no están trabajando y tampoco estudiando.
4: Ah.
1: O sea, nini es ni trabajando ni estudiando, ¿eso es? Ni trabajando ni estudiante, no, ninis.
2: Sí.
3: Eso mismo.
1: Eso mismo.
2: Miren.
1: ¿Eh?
2: El informe que realizamos estudia entre los jóvenes de entre 15 y 24 años, según la encuesta CACEN de 2024, eran cerca de 362 mil jóvenes, equivalentes al 14,2% de ese grupo de edad.
1: Claro, pero hay que decir que eran 362 jóvenes, ¿sí? No sé si lo escuché bien. Claro. Harta gente. Entonces, ¿qué querrá decir eso?
4: Eso quiere... Entonces...
1: Ajá.
4: Entonces no hay que juzgar sin conocer la historia.
1: Claro, eso quiere decir que todos están así porque no quieren trabajar o no quieren estudiar o no, o será otra cosa. Maxi.
3: Sí, y esa es una de las ideas más importantes del programa.
1: Uh-huh.
3: El grupo no es igual para todos.
1: Okay.
3: Algunos buscan empleos, otros pueden enfrentar responsabilidades de cuidado, de discapacidad, dependencia o funcional u otras barreras,
1: ¿sí?
4: Entonces no hay que juzgar sin conocer la información concreta.
1: Claro, exactamente, eso no se puede hacer. Este informe que envió Alan para el libreto señala además que cerca del 60% no presenta una causa observable. No se sabe por qué, ¿no? Los estudios no han llegado ahí. Y eso no significa que no exista una causa, significa que las variables disponibles no permiten identificarla. Eso significa, en palabras más simples, que cuando hicieron la encuesta y les preguntaron a los jóvenes qué estaban haciendo, los jóvenes decían: no estoy trabajando y no estoy estudiando, y le decían por qué, y los jóvenes no decían las causas por qué no estaban trabajando. Entonces tampoco se puede decir que es para todos los jóvenes lo mismo. Tal como decía antes Maxi, puede ser por discapacidad, puede ser porque no se le dan las oportunidades, puede ser porque no están formados para trabajar, porque no les alcanza el dinero para estudiar, etcétera, ¿sí?
2: O tal vez, por ejemplo, como pasa en ciertos casos, no están aptos para poder tomar algún trabajo.
1: Claro, pero eso de estar apto es una idea bien antigua, ¿no?
2: Sí, ¿verdad? Sí. Muy anticuada eso.
1: Porque ahora, por ejemplo, en Prufodi, tú te querías incorporar, y la Sofía también, en el mundo del trabajo, en eso, sin estar capacitado, y lograron estar en ese lugar y aprender a trabajar ahí mismo. Entonces las habilidades se aprenden en el mismo lugar de trabajo. No hay que... Entonces eso de apto está un poquito... No, vamos a dejar un poquito
2: ya,
1: de eso.
2: Ya era antes hasta...
1: Sí.
2: Punto. 30 años, por lo menos.
1: Puede ser, no
2: 8,
1: sé.
2: 30 años han pasado eso.
1: Sí. Maxi.
2: Año 90.
1: Sí.
3: Sí, y eso puede haber una historia detrás que nosotros no conocemos.
1: Exactamente. Entonces, Alan, ¿cuál sería el ejemplo que nos quieres dar?
2: Estábamos... No, número.
1: 39.
2: Ya, acá está. Por ejemplo, una persona que buscó trabajo muchas veces, muchas veces, a lo largo de la vida y nadie lo contrata, se cansa.
1: Se cansa, sí, ya no quiere hacer nada más.
4: O alguien que dejó de estudiar y después no supo cómo volver.
1: Sí, eso también puede ser. Hay reingreso, ¿eh? Para las personas que han dejado de estudiar, pueden reingresar. Hay escuelas para enseñanza media y básica y también para las universidades. Uno puede ir a preguntar si puede volver a ingresar a la carrera. Entonces, este informe plantea precisamente que pueden existir barreras no identificadas y que este grupo necesita respuestas diferentes, no una sola solución, ¿no? Hay que buscar varias soluciones, varias posibilidades. ¿Sí?
3: Sí, es verdad. Ajá. Quiero preguntarle algo, o sea, para la gente que nos está escuchando, ¿qué necesita un joven para imaginar su futuro?
1: Claro, claro.
2: Oportunidades.
1: Dice Alan. ¿Y la Sophie?
4: Que alguien crea en él.
1: Claro, eso es importante. Sobre todo en las personas con discapacidad, cuando uno va a buscar un puesto de trabajo para ustedes, la gente cuando uno le dice sí, pero una persona que tiene una capacidad intelectual baja o bajo la norma o tiene, en fin, la gente dice, ah, no, entonces no. Y nunca los han probado para realizar el trabajo, nunca le dan la oportunidad de hacer el trabajo. Entonces, como que hay un prejuicio con respecto a las personas y a las capacidades que tiene cada una de las personas. Entonces, falta allí orientación, formación, oportunidades laborales y apoyos adecuados para que también puedan incorporarse. ¿Sí?
3: Sí. Entonces, en vez de preguntar, ¿por qué no hacen nada? Podríamos preguntar, entonces, ¿qué te está dificultando avanzar?
1: Claro.
4: Eso suena mucho más respetuoso.
1: Mucho más respetuoso, ¿cierto? A ver, vamos a ver si tocamos el tema que Alan eligió. Alan, ¿puedes mencionar cuál es el tema?
2: Vamos a escuchar otra canción más. Esta es Lauren... Oh, me encanta esa canción. Lauren Bowlsy, Un corazón de granadín. Escuchémosla.
1: Es una canción antigua.
2: Antigua, pero es bien increíble. ¿Sí? Escuchémosla.
1: ¿Te gusta?

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1: Vamos con eso que vamos a presentar ahora, vamos con Maxi.
2: Conmigo. Bueno, este tema, uh-huh. Yo la quería planear igual, uh-huh. Estaba pensándolo en hacerlo con mucha delicadeza para mucha gente que no le gusta hablar sobre delincuencia, y uh-huh. los que sí les gusta de la seguridad y no les gusta sobre el miedo, o sea, en general sobre eso. Uh-huh. Entonces, el tercer tema es la delincuencia, es un tema que aparece mucho en la noticia y en las conversaciones y en mega noticias, en TVN, en todos los canales han transmitido cómo la gente de menores de 15 empiezan a robar, empiezan a hacer cosas que no deben hacer, o quizás puede ser que sea la educación que los padres no lo han dado, quizás puede ser.
1: Claro.
2: O quizás ellos viven en la calle, no sé.
1: No sabemos.
2: Puede pasar, no sé.
1: Sí.
2: No, nada se puede saber. Pero bueno, eso.
1: En el material que trajeron se plantea algo interesante. Una cosa son los delitos registrados, los que tiene la policía de investigación, los carabineros. Se registran esos delitos y otras veces es como la persona se siente. No, hay delitos que son registrados y delitos que no se registran porque las personas no dan cuenta del delito. Cuando te asaltan, cuando te roban el celular, cuando entran a tu casa, la gente dice de repente, ¿para qué voy a avisar? Entonces vamos a hablar sobre los delitos registrados que de alguna forma las personas con ellos empiezan a sentir inseguridad, ¿cierto?
2: Sí, uh-huh. Y sobre el celular, sobre el robo uh-huh. del celular, hay gente que ahora tienen como pulseras uh-huh. Para no robar el celular, como pulseras muy claro. apretadas, uh-huh. un poquito más apretadas.
1: Claro.
2: Cuando la persona te quiere robar el celular, no te lo roba.
1: Mira, ¿ya?
2: Eso mismo.
1: Un cordón, así como un cordón.
2: ¿Ya? Un cordón.
1: Te lo amarras en la mano, pero me pueden cortar la mano. Ah, ahí sí que sería terrible.
2: Bueno, sí, es verdad. Pero bueno, son como. Lo
1: sí,
2: que
1: son unas pulseritas chicas.
2: Pulseras chicas. Y con eso la gente no te lo puede robar.
1: Claro. Pareciera. No sabemos, ¿cierto, Sofía?
3: Sí. No sabemos. O sea, puede bajar un delito y una persona igual puede sentir miedo.
1: Claro. Oye, y a ti te robaron tu celular, ¿cierto?
3: Sí, me han robado mi celular en el metro uh-huh. y cuando estaba dentro del tren y cuando yo me sentía muy impotente y con mucha rabia por habérmelo robado.
1: Claro, ¿y lo tenías adentro del bolsillo? ¿Dónde?
3: Lo tenía dentro de mi bolsillo, pero lo tenía asegurado. Y de alguna u otra forma, la persona que me lo robó...
1: Lo soltó.
3: Lo soltó, uh-huh. abrió el cierre y ya...
1: Te lo sacó nomás.
3: Y me lo sacó nomás.
1: Es importante entonces hacer una distinción, ¿no? Entre... los datos que nos vienen, que nos entregan de todos los delitos, y otra cosa es esta sensación de inseguridad que uno tiene, porque uno anda en la calle y anda mirando, no sé si les pasa a ustedes, pero uno mira por si acaso anda alguien ahí con ojos de que no corresponde, ¿cierto, Alan? Perdón, ¿Maxi?
2: Sobre eso sí, tienes razón. Yo siempre estoy muy atento a todo. Aunque antes con audífono no, igual estoy atento a todo, o sea, uh-huh. muy atento a todo. O sea, si es que va a pasar algo, bueno, yo ya me voy corriendo, no sé, o lento, o rápido, como sea. Uh-huh. Pero sí, estoy muy atento a ese, cuesta estar muy atento, porque cuando estoy con un sueño no podía reaccionar, o sea.
1: Claro que sí.
2: Entonces hay que estar muy despierto, con energía, para poder sentirte que, sí, estáis bien asegurado con tus cosas, y aquí, o sea, por mi barrio, por donde yo vivo, no ha pasado nada, pero en cualquier momento puede pasar, pero no me ha pasado nada hasta el momento, pero me he sentido bien, me he sentido...
1: Sí, hay barrios más seguros y barrios más inseguros, ¿ya? Entonces nosotros sí. No podemos generalizar que en todos los barrios pasa eso, sino que en algunas partes pasa y en otras no, pero a todos nos puede pasar. Alan, ¿querías decirnos algo?
4: Lo que me preocupa uh-huh. es cuando alguien siente que no puede salir más tranquilo.
1: Claro.
4: Por ejemplo, Te voy a contar dos cosas. En primer lugar, me han robado dos veces. Primero, estoy hablando de hace cuánto, 20 años atrás casi, el 2007. Estaba muy cansado, venía del colegio, tenía muchas tareas pendientes y me va la mochila. Fíjese, al abrir la ventana, porque estaba suelta la perilla, no tenía todavía actualizado la alarma del auto y tenía como abierto el auto cuando fui a comprar el pan al supermercado en ese tiempo.
1: Y te sacaron la mochila.
4: Sí, me sacaron todas las tareas y todo. Me estaron en casa, iba probando con un 5,4, parece, que fue el promedio que me pusieron en el colegio.
1: Porque no pudiste cumplir con todo.
4: No pude cumplir con todo y me faltaban muchas cosas que aprender. Y también me van el celular.
1: También.
4: Burquilla, pero no en el metro, en el puerto Burque, en Santiago, sino en lugares rural, en un más vacaciones, un campamento o algo. Y andaba conversando más feliz con una amiga, dejé el celular en una parte.
1: Ah, bueno.
4: Y de repente pasó la noche, estaba por ahí con uno viendo la estrella, me fui a dormir y el celular ya desapareció.
1: Claro, alguien lo tomó. ¿Ya? Qué lata. ¿Y tú, Sofi, qué nos podrías decir?
3: Lo que podría decirles es que...
1: Sí, bien. ¿Qué podemos hacer para... ¿Para qué? Para cuidarnos. ¿Qué podemos hacer para cuidarnos?
3: ¿Qué hacemos nosotros para cuidarnos?
1: Exacto, eso está muy bien. ¿Y entonces cuál es la respuesta, Maxi?
2: Avisar dónde vamos, cuidar nuestras cosas y estar atentos. O sea, yo siempre aviso a mis padres a dónde voy. Siempre cuido mis cosas y siempre estoy atento a lo que pueda pasar.
1: Claro.
2: Y más que eso, quiero decir que esto, hay noticias que también son importantes, como la parte de Bocinha, el jugador a nivel mundial que es de Cabo Verde.
1: ¿Qué le pasó?
2: No, es solamente que...
1: ¿Me saltaron?
2: No. Ya. Cálmese un poquito, cálmese.
1: Bueno.
2: Realmente él ha puesto y ha subido que no nos dejan tranquilo cuando quiere ir pasear por acá, ya que toda la gente le gusta sacarse fotos con la gente de esa. Entonces, eso, quería decir esas cosas, porque hay gente que es tranquilo, que hace sus propias cosas y que nadie lo moleste. Y mejor dejarlo que haga sus cosas tranquilamente.
1: Y eso lo inseguriza a él también, porque no puede salir a la calle. Yo pensaba que le había pasado algo tremendo.
2: No, pero eso.
1: Bueno, más tremendo que llegar al Colo-Colo, no pudo haber sido. ¡Ah! Dijo la chincha. Es un comentario, ¿no? Bueno, pero mira, tampoco podemos vivir, ¿cierto, Alan? Pensando que toda la gente nos va a hacer daño. Eso tampoco es...
4: Tampoco dejamos pensar.
1: Claro, claro. Entonces,
4: ¿sabes qué hago para evitar que me vuelva el teléfono? También, aparte de lo que tengo, debería hacer eso, del cordel, enviar localización y GPS, máximo tiempo posible por WhatsApp, cuando llegue a la casa diciendo, mamá, me va a robar el celular. Y avisa al trilero, localiza dónde está, lo va buscando,
1: GPS.
4: Y lo encuentra.
1: Claro. Claro, pero a veces, bueno, en fin, las personas que hacen actos delictivos, vamos a decir, saben muy bien cómo cerrar el computador, el teléfono, quiero decir, sacarla, todo lo que pueda ser fácil de seguir, digamos, ¿no?
4: Claro.
1: Sí, claro. Bueno, pero es un muy buen punto. Fíjese que cuidarse no significa dejar de participar en la comunidad, porque hay gente que no quiere salir porque le da miedo salir, ¿no? Y eso no puede ser. Y si una persona con discapacidad necesita apoyo para desplazarse o reconocer una situación de riesgo, ese apoyo debe ayudarla a participar con mayor seguridad y no encerrarla. O sea, si un día te pasó eso, no quiere decir que todos los días te va a pasar. Debemos enseñarles para que puedan salir con más cuidado y a la calle, ¿sí?
3: Porque sobreproteger también puede quitar oportunidades.
1: Claro que sí, exactamente. Ahora una pregunta para los tres. ¿Qué les hace sentir seguro? Alan, ¿qué te hace sentir seguro?
4: Me hace sentir seguro lo siguiente. Antes de salir, dejo el celular, como le estaba diciendo, el GPS a mis familiares, a mi madre en este caso, confiadamente. Antes de salir, me fijo en la puerta si viene algo o alguien. Y también ahí puedo salir. Pero si viene alguien, una persona que es media extraña, como media como va al sector. Y voy observando y digo, chuta, ese señor me puede hacer algo.
1: Qué lata eso, ¿eh?
4: Y es tremendo. Y ahí
1: tremendo,
4: como
1: sí.
4: que trato de ocultar las cosas.
1: La desconfianza es tremenda.
4: Confianza con esa persona.
1: Está instalada aquí en Chile la desconfianza. Mm. Okay. Y tú, no sé, Sofía, y...
3: Sí, ¿sí? Estar con personas con en quienes confío.
1: Ajá. ¿Y tú, Maxi?
2: Y conocer el lugar y saber cómo volver a casa. O sea, yo ya sé cómo moverme a casa, eso sí. Trato de llegar en micro para casa. También, o sea, el metro y el micro, ya que esa independencia que estoy teniendo me ha sentido favorable, me he sentido feliz en la vida. Lo digo en ese contexto para no hablar tanto de la delincuencia en general, para no pensar en cosas que nos hacen mal.
1: Claro.
2: Entonces, el próximo año ya en febrero voy a ya cumplir un año andando en micro y medio, entonces estoy feliz de eso.
1: Qué bueno.
2: Entonces, primera vez en toda mi vida que por fin ya estoy cumpliendo un año ya andando en micro y medio, antes de que había yo retomado eso el 2018, porque el 2018 yo ingresé a la UNCIA.
1: Sí.
2: Era mi primer día en micro y metro, pero al final decidí no, en irme en Uber o que me vayan a ir a dejar, ir a buscar.
1: Sí.
2: Entonces.
1: ¿Y ahora ya no?
2: Ya no. Entonces ya ahora me siento más independiente, más feliz, más contento de la vida porque estoy mejorando mi salud.
1: Qué bueno.
2: Estoy mejorando estoy mejorando mi propio camino al que quiero yo caminar.
1: El adulto, más adulto cada día, ¿cierto?
2: Sí, y sentirme contento de la vida porque la vida es una sola, hay que disfrutar al concho hasta que sea el momento indicado.
1: De partir.
2: Ah,
1: chachar. Bueno, vamos a ir al cierre del programa, donde dice una idea para cambiar la realidad. Y dice, estamos llegando al final, hoy hablamos de temas difíciles, delicados también, pero queremos terminar preguntándonos qué podemos hacer nosotros. Entonces, no sé si alguno de ustedes quiere decir algo. Alan, por ejemplo.
4: Quiero decir lo siguiente. No traten a las personas con síndrome de Down como niños eternamente.
1: Ya.
4: Okay. Somos personas que también tenemos y merecemos tener derecho a crecer y avanzar.
1: Sí.
2: Y yo diría que no juzguemos a un joven porque no está estudiando o trabajando.
1: También.
2: Primero, conozcamos su historia y que apoye el camino y su historia y que nos apoye si es que lo necesita.
1: Sí, ¿y tú?
3: Y yo quiero decir que podemos cuidarnos sin dejar que el miedo controle toda nuestra vida.
1: Sí, eso es una de las cosas más importantes, ¿ya? Y también más participación, porque una sociedad inclusiva no es aquella que solamente habla de las personas con discapacidad, sino que aquella que conversa con ellas y les da espacio para poder participar. Entonces ahora, como llegamos al final, vamos a decir que les vamos a agradecer a las personas que nos escuchan, también a Francisco y a David que nos acompañan siempre, que nunca los olvidamos, que están ahí, para que el próximo martes nos podamos encontrar en el mismo espacio a la misma hora, ¿sí?
4: Ya.
1: ¿Les parece si nos despedimos? Super.
3: Muy bien.
4: El próximo martes ya a las 4 de la tarde aquí en Radio Central.
1: Sí.
2: 107.1.
1: Ay, qué bueno, eso lo sabe muy bien. Ya.
3: Y recuerden que nuestras diferencias también nos enriquecen.
1: También, muy bien. Entonces nos vamos a despedir con, no sé si con nuestro un tema musical o con nuestra... No hay tema musical, así que nos despedimos hasta el próximo martes. Muchas gracias.
3: ¡Hasta luego!
2: Un gusto de verlos.
4: Hasta el próximo martes.
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1: Hola, hola a todos, bienvenidos a un nuevo capítulo de Mood de Conexión. Hace mucho rato que no nos veíamos, pero ya estamos de vuelta. Hola, Joaco, ¿cómo estás?
2: Hola, Eve. Bien, bien. Entusiasmado y contento de estar nuevamente aquí en este espacio después de unas semanas de receso, sin programa.
1: Es verdad, una semana de receso entre el 18 y todo eso, al final...
2: Sí.
1: Aquí estamos de vuelta. Y estamos, bueno, hoy día tenemos un capítulo especial, porque hoy día es un capítulo de equipo. Uh-huh. Así que nos acompaña un integrante de nuestro equipo, el más importante, el productor. Hola, Edu, ¿cómo estás?
3: Hola, Bebe. Hola, Joaco. Con mucho entusiasmo, no venía hace tiempo, así que la verdad, bien contento de estar acá de nuevo.
2: Y la idea es que el día de hoy podamos empezar a conversar sobre las distintas cosas en las que hemos estado, a hacer un poco de análisis también de la sociedad hoy en día respecto a lo que es salud mental, y particularmente como equipo, lo que tiene que ver con Mood Desconexión y la alianza que tenemos con INHUB,
1: ¿no es cierto? Así es, Joaco. Tenemos una muy linda alianza con INHUB, que la venimos haciendo ya hace como 2 meses, 3 meses, si mal no recuerdo, donde vamos a colegio y hablamos de temáticas importantes en salud mental. Y hoy día, precisamente, venimos directamente desde un colegio de la Florida, donde nos tocó hablar sobre sexualidad, ¿cierto, Edu?
3: Claro, sobre vínculos sexoafectivos. Porque es importante hablar...
1: Él lo dice mejor que yo.
3: Porque es importante hablar de este tipo de cosas. Yo siento que la ESI, la educación sexual integral, se basa básicamente en un modelo quizás más higienista, como centrado en lo biológico, en lo preventivo, pero queda afuera como toda esta parte emocional. Y en el fondo lo que nosotros hicimos hoy día fue ir a hablar un poquito de esto. Sin la intención de dar como una guía de comportamiento para los adolescentes, que para mí resultaría inútil, sino que desde la construcción conjunta y desde la discusión que se formaba ahí entre diversas opiniones. Y de ahí rescatando lo que a uno más le haga sentido y generar herramientas para abordar esta temática más adelante.
2: ¿Y esto de qué manera lo llevan a cabo? ¿A través del conversatorio? ¿De qué forma llegan con la información a los chicos?
3: Esto estaba planteado como una charla, pero nosotros decidimos transformarlo en un conversatorio. Y con un par de actividades, ponte tú un semáforo de situaciones, donde los adolescentes puedan participar, puedan confrontar su opinión y puedan problematizar respecto a un tema en específico.
2: ¿Y de qué manera se percibe la acogida también de parte de los adolescentes?
1: ¿Sabes qué? Yo siento que para ser adolescentes, que uno a veces como que, uno igual llega como con nervio, ¿eh? Porque uno dice, pucha, y te van a responder o van a participar. Pero yo creo que hemos tenido una súper buena acogida de todos los colegios donde nos hemos enfrentado, hemos ido y han sido bien, bien dinámicos estas presentaciones que hemos hecho.
3: Sí, por lo general cuando se les da el espacio para que ellos opinen con libertad, sin ningún tipo de cuestionamiento y que se confronten entre ellos mismos sus opiniones, tienden a participar. En cambio, cuando esto está enfocado más como una charla, igual debe ser latero, o sea, imagínate, está ahí en el, te sacan de la sala, te mandan a un lugar donde la participación no necesariamente es voluntaria, entonces tenéis que estar ahí, probablemente no tenéis muchas ganas, y de pronto pasa que esos que no tenían tantas ganas lo encuentran entretenido y participan de las dinámicas.
2: Uh-huh.
1: Sí, aparte que igual es bien interesante en el fondo un poco lo que pasa y también poder hablar este tipo de cosas. Yo creo que también por eso enganchamos harto con INHUB y con Hablemos de Todo, que es el programa que dirige finalmente todas estas temáticas y en el fondo que nos lleva a los colegios. Porque siento que son temas que debemos abordar, que hay que seguir abordándolos todavía, creo que falta más. Y que son bien importantes también poder hacerlo y escuchar a los jóvenes, saber qué es lo que están pensando, pasando, sintiendo, y qué le pasa con todas estas cosas que son, porque son temas como bien hoy día, bien que están ahí en la mesa.
2: Uh-huh. Y yo creo que siempre han estado, y quizás es bueno también esta alianza y llevar la información con claridad, que eso falta a veces a los adolescentes, porque si te fijas tú, pasa mucho que la información la podemos encontrar en las redes sociales, o de distintas formas, o conversándolo con otras personas, pero muchas veces no es una información que puede estar muy clara o muy concisa. Entonces también es necesario como acercar los vínculos profesionales también con los adolescentes, po. Qué mejor que un espacio del colegio, po.
1: Sí, que es un espacio también, se debiese ser un espacio seguro en el fondo para ellos, para poder hablar como estas temáticas. Si bien existe una ley hoy día de sexualidad, o sea, de cómo se debe implementar esto en los colegios, siento que siempre se aborda desde la prevención, desde el cuidado, más desde lo que sienten o dónde deben poner límites los adolescentes. Y creo que hoy día se abrió también un tema bien importante ahí.
3: Sí, de hecho, me llamó la atención que cuando les preguntamos que era para ellos un vínculo sexoafectivo, no habían escuchado mucho el término o no tenían una opinión formada porque no lo entendían. Y ahí yo creo que Joaco da en el clavo, porque claro, están expuestos a un montón de información durante la adolescencia, lo que ven en redes, que claro, si bien no hay una relación causal de lo que yo veo es como yo me voy a comportar, eso sí, después yo lo converso con agentes de socialización, que son mis amigos, que es la casa y que es el mismo colegio, y desde ahí yo me voy formando una opinión. Entonces, que esto pase dentro del colegio, dentro de tu agente de socialización, está súper bien. O sea, una información nueva. No está entregada como un guión conductual, como si, por ejemplo, puede ser en un reel de Instagram o en una serie, que lo podéis tomar literal. Y claro, después ya va en ti, en cómo tú lo vas a articular socializando en tu casa, insisto, familia, amigos y colegio. Entonces, claro, por eso también es súper importante llevar estos temas a los colegios.
1: Sí, es importante. Yo me acuerdo que, bueno, no sé a ustedes, pero a mí por lo menos me lo pasaban como en ciencias naturales. Y te pasaban un poco partes del cuerpo y sería un poco la sexualidad.
2: El uso de los preservativos, así como hablo, sí, en mi caso también fue súper básico.
1: Y en la casa, por lo menos en mi casa, no se hablaba. Entonces, hoy día que esto esté pasando, que haya existido esta evolución, siento yo, a través del tiempo, siento que aún nos falta, pero que se vaya dando, es importante. Es importante más allá de prevenir y de decirle a un chico o a una niña, cuídate, usa preservativos, toma pastillas, etcétera. Es saber poner límites, saber qué le está pasando, cómo lo están sintiendo, cómo lo viven. Y creo que eso es parte importante hoy día como del trabajo.
2: Y es como una nueva perspectiva igual que estamos llevando desde la psicología, porque tal como tú dices esto hace, imagínate, yo que salí, no sé, hace 7 años atrás, ni siquiera se pensaba que tenía una relación también el tema emocional.
1: ¿Te hablaban tus papás, Joaco? ¿No? ¿No te decían nada?
2: no me decían nada, de hecho.
1: Vamos a retar al tío Claudio.
2: Sí, de hecho habría que hacerlo. No.
3: Sí, bueno, a mí en el colegio también me pasó un poquito como la Eve, que está, si algo más allá de lo preventivo, quizás te hablaban como de los límites corporales, ¿cachai? Uh-huh. Pero nunca se habló, ponte tú, de lo que es consentimiento sexual. ¿Qué significado tiene el concepto? Y es muy importante tenerlo claro. O sea, entender que es algo comunicativo, que es relacional, que es voluntario principalmente. Hubiese sido súper importante que quizás a la generación de nosotros también les pasara eso. Y no necesariamente llevarlo como a lo verbal. O sea, el consentimiento también existe en lo no verbal. Y dentro de lo que conversamos hoy día, también nuestra idea era que los adolescentes se quedaran, tuvieran la claridad de qué significa ese concepto.

0: que normaliza, porque socialmente se normalizan mucho ciertas situaciones que son, pasan muy desapercibidas en la vida, entonces como que tú me dices, ay, ya, bueno, y como que lo termináis aceptando, claro.
1: Y por otro lado, si lo pensáis, es claro, tú veías a los demás amigos que pueden estar en la misma, el tema de compartir las contraseñas de Instagram, etcétera, que te revisen el teléfono. Y por otro lado, yo creo que también para los papás no debe ser fácil tampoco acercarse a eso, porque una realidad es lo que ellos no entienden también cómo funciona, por el hecho de saber de lo que significa resguardar tu privacidad, por ejemplo, con el tema de que te revisen los teléfonos. No era algo que tampoco pasaba hace 30, 40 años atrás, po.
2: Claro.
1: O sea, es necesario como democratizar igual, yo creo, el acceso a esa información, po.
0: No, y pasa que cuando tú empiezas como a tener tus primeras como pololeos y relación con un otro, claro, entonces entra el amor, igual te sometes un poco, entonces...
2: Sí, bueno, se entra mucho también ahí en relaciones de poder y tenemos claro que el poder tiene que estar equilibrado entre los dos para que la relación sea sana. Y desde ahí me gustaría llevarlo a que esto siempre es como muy transaccional. Entonces, como necesito que me demuestres esto para yo confiar. Y claro, como decía la Eve, socialmente está muy normalizado. Esas y otras conductas también. Pienso, por ejemplo, en la conducta que es bien desde los guiones culturales de series muy heterosexuales, donde el hombre es el que tiene que buscar a la mujer y tiene que insistir y tiene que insistir.
0: ¿Cuánto nos amamos a H?
2: Y eso,
0: 3 metros sobre el cielo.
2: Y eso no es un vínculo sano por ningún motivo, ¿cachai? O sea, y además que hay gente que puede llegar a replicar este guión porque lo puede considerar como algo aceptable. Entonces mostrarles quizá una perspectiva un poquito más amplia, no necesariamente para que se queden con la que tú estás mostrando, pero para que puedan comparar, problematizar y tengan la opción de decidir. ¿Sabes qué? Voy a abandonar esta, voy a seguir esta, o la voy a complementar, o no me hace sentido y me quedo con la que yo pensaba. Pero al menos dar la posibilidad para que construyan su propio pensamiento.
0: Y ahí es donde es importante tanto como los padres, bueno, y todos los factores que están incluidos ahí como de poder entregar esto, como de poder entregar estas herramientas a los chicos para que estén alerta, siento yo. Yo siento que uno siempre tiene que estar ahí en el semáforo, y de ahí hicimos una actividad del semáforo. Entonces, yo creo que uno siempre tiene que estar ahí en alerta para poder saber cuándo no, cuándo sí. También esta cosa del apoyo, porque nosotros decíamos que tener una red de apoyo también es súper importante. Porque muchas veces los chicos se apoyan en sus mismos pares y muchas veces no. Algunos no saben, también están experimentando. Entonces también poder tener este apoyo en la casa es relevante.
1: Sí. Y también yo creo que a través de este tipo de dinámica igual puedes acceder o trabajar otros temas que son igual de importantes, pues, en la adolescencia hoy en día. Es el tema de la ansiedad, que es full... complicado, el tema ahora que viene los cuartos medios que están saliendo, el tema de la PAE, la presión que significa todo eso, el tema de los suicidios también.
0: Bien.
2: Claro, entonces claro, todo esto de agentes de socialización participan en la construcción de significado, o sea, no le pasa exclusivamente a los adolescentes, nos pasa también a nosotros los adultos. Y al final esta articulación, esta idea que es súper personal que te vas generando, nace de toda tu experiencia. Y tu experiencia está supeditada con quien tú socializas. O sea, no somos personas que están encerradas 24/7 sin tener contacto con el mundo exterior. Eso es imposible. Entonces, claro, que se cuestionen, que se problematicen, que se critiquen todas estas posturas, a mí me parece... súper importante en el proceso de construcción de significado de un adolescente y de un adulto también, obviamente.
1: Oye, ¿ya ha habido chance de trabajar en esta alianza con Inhub sobre el tema de cuarto medio, la presión que significa el tema de la PAES?
0: No, sabes que el miércoles fuimos a otro colegio, también de la Florida, y hablamos de ansiedad. Si bien hablamos como de esta ansiedad que te entrega las notas, porque como que en eso se encuadra la gran mayoría como de esta ansiedad, o de cuando tienes que presentar, o como que ahí en los chicos la gran mayoría nombraba como eso. Uh-huh. Yo creo que no se toma como desde ahí. creo que sería un súper buen punto para poder abordar. Porque lo hemos hablado, ¿te acuerdas que tuvimos un profesor que finalmente nos hablábamos de eso? Sí, bueno. De esta ansiedad, de la presión que pasan los chicos en cuarto medio, que también es importante poder abordarla. Y yo creo que nadie tampoco

0: poco la borda, porque también están en un proceso que es como a full, porque están con sus graduaciones, con su último año, con estudiar para la PAE, con un montón de cosas.
1: Sí, y la presión queda como ahí media oculta, ¿eh? Porque la tengo a mi hermana que está saliendo a cuarto medio.
0: Y queda ahí esa presión que no, que muchas veces no se habla en el colegio, porque no sé si se hablará en la casa o no, que debiese, pero muchas veces no pasa, porque queda, como tú dices, ahí, abajo. Entonces, los papás están preocupados también de un montón de otras cosas, que la gala, que la PAE,
1: la foto, el cuadro, foto,
0: que, o sea, un montón de cosas que claro, que dejan quizás que esto pase mucho pase por debajo.
1: Y sumado además la presión social que se añade, ponte tú, mi hermana,
0: te pregunta, estudiar
1: y, por ejemplo, si te querés tomar, mi hermana que se va a tomar el año, igual me dice que no es fácil, no ha sido fácil para ella, el hecho de que también la gente le va preguntando y le dice que tiene que meterse a estudiar, que cómo no va a hacer nada, y tampoco va a hacer nada, porque, ¿cachai? Tenés tus planes y proyectos que pueden ser no convencionales, pero también no es fácil, pues, en especial si una persona como más grande te está diciendo eso, igual lo tomáis como de un adulto, pues, un adulto diciéndote eso, no es tan fácil tampoco como llevarte solo por tus ideas, pues.
2: Claro. A mí me pasa un poco que encuentro, está súper interiorizado porque nos pasó a todos el hecho de la transición de la educación media a la educación universitaria. Siempre se percibió como un periodo de ansiedad porque realmente es así. Pero nunca se ha comentado el hecho de que a veces la ansiedad es un mecanismo de defensa natural ante una situación, un estímulo que puede ser amenazante, que es como este tránsito, llevándolo a lo que estamos comentando, de la vida de colegio, liceo, a la universitaria. Y no necesariamente puede ser algo que esté mal si es que no llega a avanzar. ¿Y por qué lo comento? Porque siguen generándose instancias que pueden producir episodios de ansiedad, insisto, como mecanismo de defensa a un estímulo que puede ser amenazante en esta etapa. Por lo general, estáis preocupados de dar la PAES, todo eso, pero además, de pronto tienes un sueño de quiero estudiar esta carrera, y ¿qué es lo que empieza a publicar el diario en ese tiempo? Lo primero que sale,
0: de hecho, ya
2: la lista,
0: a publicar.
2: La lista de las carreras mejor pagadas.
0: Sí. Hoy día salió, de hecho, el ranking de las 15 mejores universidades. Entonces, como de ahí te lo empiezan a...
2: Claro, o de las que tienen un mercado laboral más amplio, o de las que derechamente ya están saturadas. Entonces, claro, quería estudiar algo y te encontré con esta información y decís, en realidad, pues llegar a pensar, mi carrera quizás no tiene futuro. Entonces, al final del día, ¿por qué terminaste decidiendo realmente por lo que querías hacer? ¿O por lo que socialmente encontraste que iba a ser más productivo como para tu vida? ¿Cachai? Porque me imagino que nadie quiere pasar 5 años en una institución para después salir y no poder hacer nada, ¿cachai? Sí. O sea, todo ese trabajo, todo ese esfuerzo tiene que tener una retribución, y no lo estoy llevando netamente a lo económico, sino que también lo estoy llevando a lo personal. O sea, estudiar 5 años una carrera para después no ejercer debe ser súper doloroso.
1: O por otro lado, también meterte a estudiar una carrera porque te dicen que tiene un buen futuro y en realidad que no lo disfrutís, po.
2: También.
0: Sí, yo creo que ahí ese es un tema, en el fondo, entre entrar porque tus papás quieren que tú estudies tal carrera o porque esa carrera te da el dinero suficiente.
1: Sí.
0: Ahora, uno también como papá se pone en ese lugar, en el fondo, cuando miras ese futuro de tu hijo, es inevitable... no decir esas palabras, en el fondo, no decirles ay, qué puta, te voy a cagar de hambre.
2: Piénsalo bien.
0: Piénsalo bien, por favor. Dale una vuelta. Claro, pero cuando ya está, uno igual tiene que aprender a soltar y dejar que también ellos vivan su vida, igual, po. De entre comillas.
2: Sí, darle el espacio para que. Ahora. Deberíamos también poner en discusión eso, cómo entregar el espacio para que el adolescente pueda elegir con la mayor libertad posible. Obviamente está contaminado con un montón de información, lo del diario, la presión de la familia, muchas veces también lo que te dicen los amigos de, oye, pero nos vamos a separar, ¿cachai?
0: Es que yo creo que ahí ese es un tema, porque ¿cómo lo hace uno papá para salir de ahí? Y porque yo siempre he escuchado esta frase como, yo quiero que mi hijo sea feliz. Bueno, en realidad, cuando te encuentras aquí, en esta instancia, cuando tu hijo va a pasar, va a llegar a la universidad, como que ya tampoco quiero que sea tan feliz, igual quiero que sea estable en el fondo.
2: Claro.
0: Sí,
2: no se puede.
0: No sea feliz, pero como también quiero que tenga estabilidad.
2: Claro, no se puede obviar esa dimensión financiera. Y, o sea, vivimos en un país súper capitalista donde no te asegura la felicidad que te vaya bien económicamente, pero sí te entrega cierta tranquilidad. Sí te entrega tranquilidad de poder estar tranquilo, de estar en un lugar más o menos seguro. O sea, insisto, la felicidad yo no la quiero ligar con lo monetario, pero también hay que ser realista, y en este Chile sí influye, al menos sí, te entrega tranquilidad. O sea, todos podemos ser personas como muy zen y todo eso, pero tenemos que pagar la casa, hay que pagar la comida, hay que vivir, hay que tener también espacio para pasarlo bien, y el acceso a la cultura no es tan barato, ir al teatro no es del todo barato, son pocas las obras. Entonces, claro, hay que considerar esa dimensión.
0: Y ahí es donde es difícil qué realmente le debo decir o cómo se lo debo decir para que no sienta esta presión. Que finalmente igual va a estar camuflada, pero claro, va a estar. O sea, sí, en el fondo es eso.
1: También yo creo que son dar herramientas para saber desenvolverte en el mundo profesional, porque siento que a veces también está la idea de que para cada carrera tenés solamente como un área de trabajo o una cosa específica que se te ocurre o se tiene en la mente de una vez, escucháis lo que es. Y en realidad cada disciplina la podés llevar por lados súper diversos, po. Entonces, pero esa cosa, bueno, y también importan las redes de contacto, además. Pero también tener como esa, sí, creatividad.
0: Y también se abre como otra vía el tema de los emprendimientos, po.
2: Claro.
0: Y entender ser emprendedor, de ser tu propio jefe,
1: que como me pega como un mandato también, po. No,
2: y entender también que este tránsito, pasar de una vida donde sí seguís dependiendo de tus papás como apoderado en el colegio, a algo que puede ser, claro, que te puede generar como episodios de ansiedad, pero no clínico, sino que algo netamente adaptativo, también es parte de la trayectoria vital del humano. O sea, no es algo que sea anormal, es algo que te va a tocar pasar, sí, que te va a tocar vivir sí o sí. Entonces, claro, la idea no es como aislarlos de eso, sino que teniendo eso en cuenta, dar la posibilidad para que básicamente sea como lo menos terrible. ¿Cachai?
1: Y el rol igual que tienen los psicólogos en eso, profesionales también, como decía yo, o sea, poder llevar esos espacios también a colegio, yo creo que igual deben ser súper bien recibidos, porque a pesar de que obviamente cuarto medio es como igual inolvidable por lo especial que es, lo distinto que es a diferencia de los otros años en el colegio, pero no deja de estar siempre esa carga o presión que viene ligada como un poquito a lo que tienes que hacer, po.
0: Sí, yo creo que es súper bueno que los papás como que pidamos ayuda. Yo creo que no todos los papás tenemos la herramienta. Entonces muchas veces es súper importante cómo acercarse quizás con alguien, con un especialista, con un psicólogo, con un orientador, que te pueda guiar también cómo llevar esta situación con tu hijo cuando finalmente uno se desespera, cuando el cabro como que no sabe qué hacer. Entonces, pero también porque uno sí pone expectativas.
2: Entiendo que algunos colegios trabaja en esa parte, pero no sé si incluirá también a los papás. No sé si será como algo exclusivo de la comunidad educativa. Ay, porque son muy pocos los colegios donde los papás realmente están insertos en esa comunidad. Y no toman decisiones formales, pero sí pueden emitir opiniones. No sé, la verdad.
0: No, yo también sé que en el fondo se hacen test también en los colegios, que son como de tus habilidades, para que eres mejor o eres más bueno, o por dónde podrías ir, como que le entregan ahí como esta vía.
1: Sí, pero es necesario, yo creo, el acompañamiento también para los papás. Muchas veces esa presión viene precisamente desde ahí. Ajá.
2: ¿Y les parece si vamos a una pausa? Siempre he querido mandar una pausa. ¿Me puedo
0: Ya démosle el placer a que mande una pausa.
2: Lujito. 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
1: Ya estamos de vuelta. Recuerden escucharnos por la 107.1 o vernos a través de streaming por radio.ucentral.cl.
2: Oye, ya hay una campaña que realiza el Metro de Santiago relacionada a salud mental, si es que no la han escuchado.
1: Ah, así nomás.
2: Desde hace un par de meses que la tiene activa. Se llama Tu viaje interno también importa. Y sería interesante que podamos analizar un poco lo que han estado haciendo en trabajo. Tienen recursos audiovisuales también, QR en las estaciones de metro, arriba de los trenes. Y es súper importante, particularmente por el tema de suicidio, que es algo que ocurre día a día, especialmente durante el mes, estos meses.
3: ¿Les parece si mencionamos los ejes de acción que tiene el programa?
2: Bueno,
3: mencionar también que está creado entre Metro y el Ministerio de Salud y se centra en tres ejes de acción, que son herramientas de autocuidado, ponen códigos como QR, como decía Joaco, en vagones y pantallas de andenes que pausan su programación para ofrecer meditaciones cortas y ejercicios de respiración validados por el Ministerio de Salud. Contención presencial, un sillón itinerante atendido por psicólogos y organizaciones aliadas en estaciones críticas para dar escucha activa inmediata. Seguridad y redirección, difusión prioritaria del Fono 4141 de prevención, capacitación a funcionarios en conductas de alerta y la instalación progresiva de puertas de andén en la infraestructura de metro.
1: Es súper interesante lo que pasa ahí y cómo lo están abordando.
2: O sea, y disculpa, pero yo creo que el tema que pasa con el metro es una señal, pero que tiene que ver de la sociedad generalizada, porque particularmente se expresa en las líneas.
3: Sí, de hecho, yo siento que hay como una especie de crisis en salud mental acá en Chile y se puede explicar también la última medición de Ipsos, que dijo que el 68% de los chilenos considera la salud mental el mayor problema de salud. Es la cifra más alta entre los 30 países que mide Ipsos.
2: Y brutal, porque ahí también yo digo el tema de lo... Claro, que pongan puertas en los andenes, evidentemente no termina resolviendo como el trasfondo de la situación, po.
1: Previene. Que, pero yo como sé. Tú dices, el trasfondo de la situación no lo soluciona.
2: Claro. Yo creo que ahí está el rol también como de, en primer lugar, como conversarlo. Yo creo que ponerlo sobre la mesa está comprobado, además, que el hablar sobre suicidio no va a generar que otra persona realmente busque hacerlo, sino que definitivamente lo previene. El tema de preguntarle a las personas cómo estás, por ejemplo, es súper importante.
1: Sí, y nos encontramos hoy día como en una temática que hemos hablado, en hartas ocasiones, que tiene que ver con que vivimos tan apurados, sin detenernos, sin mirar al lado, que muchas veces no te das ni cuenta. Entonces creo que siempre el llamado es a ese, a detenerse, a conversar, a encontrar estas instancias, a poder entregar apoyo cuando es necesario, a hacer comunidad. Sí, yo creo que al final es súper importante. Y ahí vuelve Carlos Pérez Soto cuando nos decía, júntense, sí, vayan con sus vecinos. Y eso es, hagan comunidad, porque finalmente, si bien nos pueden entregar como este tipo de herramientas que son súper buenas, no lo solucionan, pero previenen, ayudan. No es quizás el lugar más favorable tampoco para poder decirle a un especialista que tienes un problema, pero ayuda.
2: Y piensa además que es como un espacio colectivo que la mayoría de la ciudad ocupa día a día, entonces que igual se empiezan a difundir estas cápsulas de respiración, de mindfulness, etcétera, igual genera un cambio. Yo creo que queda a criterio de cada uno si es suficiente o no, pero evidentemente también cambia. O sea, si pensáis que es como un espacio como de trance entre la casa, muchas veces espacio de descanso, a lo laboral, a lo educativo... Estrés, es como que a veces también no nos alcanzamos a desconectar completamente cuando ya venimos cargados desde la pega, que en realidad es necesario también, cada uno también tener como esos recursos para, no sé, para respirar, para calmarte y como da vuelta a la página.
1: Y
2: a veces,
1: uno dice, ¿qué me va a servir ese ejercicio de respiración? Po. O sea, es como que uno no se detiene a respira profundo, suelta, ¿no? De 5 veces, ¿no? Como sí, que igual uno dice.
3: Pero sí, yo pienso que estas pequeñas iniciativas terminan siendo como una pequeñita fuente de esperanza para una persona que está en crisis. Y lo otro que me parece importante, que también visibilizan la salud mental. O sea, lo de el viaje interno importa ha aparecido en todas partes. Reduce también un poquito el estigma social, porque sí existe, de la persona que puede sufrir algún tipo de crisis o algún trastorno de ánimo dentro del metro. Mm. O sea, eso pasa más de lo que nosotros pensamos, y obviamente hay que hacerse cargo de eso.
2: Sí, y de hecho el metro ha estado difundiendo a través de formato Reels y TikTok videos educando a las personas de cómo atender a alguien que está sufriendo una crisis de pánico.
1: Eso mismo Juaco estaba pensando, porque era como, igual hay que entregarle herramientas, o sea, nosotros igual debemos tener entregar herramientas para poder cómo ayudar a alguien cuando va en el metro a lo mejor y tiene una crisis de pánico.
2: Sí.
1: ¿Qué hacemos? Entonces es súper importante eso también.
3: Creo que trabajaron un par de herramientas con la Fundación Círculo Polar, que ellos son especialistas en psicoeducación. Mm. Y algo que me imagino que se viene trabajando desde hace tiempo.
1: Sí, de hecho este programa empezó solo colocando cómo están en los metros y ya se realzó un poquito más con el tema de la llegada de septiembre, donde sabemos que en el fondo es el mes de la prevención también del suicidio.
2: Claro, y recordemos además que desde el año 2018 se viene acrecentando el tema de los suicidios en el metro, entonces es algo que yo creo que también hay que ir trabajando año a año. Particularmente yo creo que el tema de la pandemia generó o acrecentó esta crisis en salud mental, sumado a un montón de otros factores.
1: Pero ahí me pasa a mí que es como que hay que trabajar más, siento yo, la empatía social, lo que estamos haciendo, como si nos estamos deteniendo, creo que ahí debe estar el trabajo. Sé que es mucho más profundo que eso, pero creo que tenemos que trabajar eso un montón. O sea, es darse cuenta de las redes sociales cuando se ponen con carteles con te abrazo si quieres un abrazo, y cuánta gente en el fondo necesita un abrazo. O sea, eso es.
3: Sí, yo estoy de acuerdo con eso con Eve, en el sentido que no hemos cuestionado realmente cómo nos estamos configurando como sociedad acá en Chile. No, yo no sé si exista ese cuestionamiento, no sé si se ha problematizado. Por lo general las cosas son como cada uno se salva con lo que puede y ya, pero de esa forma tan violenta, a mi modo de ver las cosas, no se construye una sociedad.
1: No, es difícil. Es difícil cuando el metro nomás, cuando ves en el metro gente que se empuja, que finalmente te lleva para subirte a un vagón.
3: Claro. Eso es lo otro, que el entorno de metro es súper estresante, muy ruidoso, es muy acelerado.
2: Hace siempre calor, además. Está con,
3: claro, entonces puede contribuir, no sé si como detonante, pero yo creo que sí contribuye al malestar de una persona que está pasando por una crisis.
2: Sí.
3: Y en ese sentido, que se hagan cargo de eso, a mí me parece una iniciativa muy buena.
1: Sí, pero como tú dices, yo creo que sí, es maravillosa la iniciativa. Siento que hay que... Igual, yo vi críticas, porque bueno, no claro. Falta, pero...
3: Y está bien también que la haya.
1: Sí, sí. Pero también el objetivo aquí no es solucionar el problema en sí en el todo, en el fondo. Es poder mitigar un poquito esto que está ocurriendo, y es un hacerte cargo.
3: Claro.
1: Y esta es la forma en que Metro también se puede hacer cargo, o sea, no... No podría haber otra.
3: Sí, como canalizar de forma oportuna, como acortar esa distancia entre la crisis que está viviendo la persona y una ayuda profesional que la va a necesitar sí o sí. Y que claro, si ellos no te la pueden entregar directamente, sí te pueden ayudar con un poquito a contener, a dar ese espacio, a veces... esos minutos que pueden ser determinantes para la vida de una persona.
2: Sí.
1: Sí. Y que hoy día se están viviendo, yo siento que así como estamos en la sociedad como bien, bien aislados, bien solos. Yo siento que hay mucha gente que se siente muy, muy sola, que no sabe a quién comentarle o que a quién acudir o le da lata. El tema de la salud mental también todavía no es un tema que como que esté tan, tan abierto, y también no es tan asequible, claro, para muchos. Entonces ahí uno se va topando con hartas cosas en el camino también.
3: Claro, y cuando también hay cosas que contribuyen a aumentar esta brecha, que muchas veces es desigual. No sé si se enteraron lo que pasó con los fondos para las becas TIC.
1: Sí.
2: Yo no.
3: Básicamente el proyecto de presupuesto que presentó el gobierno, presupuesto 2027, elimina por completo los fondos para las becas TIC y el programa Yo Elijo Mi PC de Junaef. O sea, básicamente se va a poner fin a la entrega gratuita de computadores a estudiantes de séptimo básico.
1: Que era una tremenda herramienta para pensando en el fondo en niños que no tienen la posibilidad de tener un computador. Cuando hoy día la gran mayoría de las cosas se está haciendo a través de computador, antes nosotros no, era como la biblioteca, los libros, y eso era lo que uno se tenía que conseguir. Hoy día
2: está como integrado todo lo digital con lo físico.
1: Claro, entonces como finalmente igual le quitas una posibilidad a un montón de chicos que los papás de verdad no tienen la posibilidad para poder acceder a este computador. Y además no solo era el computador, ellos además les pasaban una banda ancha y ellos tenían internet durante todo un año de forma gratuita.
3: Claro, era conectividad también. Y era, sí, y era un beneficio que lo usaban 96.100 estudiantes de séptimo básico a lo largo de todo el país. La mayoría de establecimientos, o sea, el 100% en realidad de establecimientos públicos.
1: Que se viene dando ya hace 10 años.
3: Claro. Y ahí obviamente entraba el registro social de hogares que priorizaba como ciertas personas.
2: Claro.
3: Y en parte, volviendo a lo de la brecha, disminuía también esta brecha.
1: Sí.
3: El hecho de que por crecer en un lugar súper aislado, con poca conectividad, básicamente, académicamente, si lo queremos llevar por ese lado, si esto fuera una carrera de 200 metros, tus competidores parten en el metro 100. Ellos tienen que correr 100 y tú tienes que correr 200. Y este tipo de medidas mitigaban un poco eso. Te acercaban un poco. Hacían que las cosas fueran un poco más iguales. No sé si más justas, porque eso es súper difícil. Pero al menos las hacía un poquito más iguales.
1: Y bajaba yo siento también la presión de las familias de no poder finalmente entregarle esto a los hijos. Porque al final igual se torna una presión, si bien para el alumno, porque no lo tiene, pero también para el papá que no lo puede entregar.
3: Sí.
1: Entonces es una carga que también desde ahí tú le bajas a la familia. O sea, no es un niño, es la familia finalmente la que recibe este beneficio. Porque como yo decía, les quitas en el fondo esta no posibilidad que tenían para poder obtener algo, y al papá también le quitas el peso de tener que estar ahí todo el rato pensando cómo lo hago.
3: Sí,
2: sí.
3: Y restringir básicamente el acceso a la tecnología hoy en día para un niño de séptimo básico es dejarlo súper atrás. La generación de ahora, esa generación de séptimo básico, tecnológicamente está extremadamente alfabetizada. O sea, estáis trabajando siempre con el computador, o tú mismo puedes hacer un trabajo autónomo de investigación, de buscar las cosas que te gustan, más allá de lo que tenés que hacer netamente para el colegio. Entonces privarlos de esa alfabetización a mí me parece muy preocupante.
2: Claro, es como que se ha perdido un poco la idea de que las instituciones también cumplen un rol súper equitativo en la sociedad. Ahí espero yo que no pase también con el tema de lo que es salud mental, o sea, lo que hablábamos, el tema del metro que busca como mitigar soluciones, o sea, ciertos problemas, pero las soluciones realmente deberían provenir desde instituciones, pues.
1: Sí, yo creo que eso es súper importante, y al final uno no se da cuenta, pero estas cosas pegan igual a la salud mental. Uno quiera o no, te van a terminan pegando igual.
3: Y limitas también el desarrollo del pensamiento también de un niño de séptimo básico, que tenga acceso a nueva información, que encuentre alguna quizás que le haga un poquito de sentido. Y lo privas porque básicamente es un beneficio que estás eliminando. Entonces no es algo que... Bueno, que esperemos a todo esto, esto se tiene que legislar en el Congreso.
1: Sí.
3: Todavía falta la aprobación. Sí. Esperemos que no se dé, esperemos la
1: que
3: verdad.
1: Pase algo, sí. Esperemos que, sí, que vean el sentido de atrás que hay, que es más allá de entregar un computador a un niño. O sea, tú aquí no solo financias a un niño o le entregas algo a un niño, o sea, la entrega a la familia, y eso también es muy importante.
2: Estamos hablando además de recortes en educación, yo creo que también viéndola como un factor de cambio, que eso igual tiene la importancia que radica ahí, pues. Entonces el hecho también de recortar quizá igual complica un poco a ese motor como de cambiar las realidades.
1: Sí, esperemos que en el fondo tomen las mejores decisiones.
3: Esperemos.
1: El lunes en el fondo ya se sabe como...
3: Claro.
1: A grandes rasgos qué es lo que va a pasar y dónde existió esta... Dónde van a existir en realidad y dónde va a pegar más fuerte estas disminuciones. Y esperemos que no sea tanto. Porque de verdad que afecta a la comunidad, afecta a la gente, al país. De alguna u otra forma.
3: Sí, es un impacto... Claro, quizás alguien podría argumentar que el alcance no es mayor, que son 96.000 personas. Para mí, sí, un alcance grande.
1: Sí.
3: Es muy grande. Aunque fueran 10 personas, para mí ya es grande. Y hay algo de lo que hay que hacerse cargo, que es básicamente asegurar el desarrollo integral de una persona. Lo estoy pensando en clave derechos sociales. De que
1: asegurar
3: por el hecho,
1: la educación y esto es parte,
3: claro,
1: de eso.
3: Por el hecho de nacer en una zona, en un lugar geográfico en particular, ya tengas que partir desde atrás. O sea, yo creo que hay que hacerse cargo y esa zona geográfica que muchas veces puede complejizar el desarrollo, trata de ayudar, ¿cachai? Trata de hacer algo. Y una entrega de un computador era algo importante. Ellos también lo perciben, es también un premio al esfuerzo, es también un premio al académico. O sea, conlleva muchas cosas más allá de solo el Estado me está entregando una herramienta. O sea, hay algo detrás de eso.
1: Una posibilidad.
3: Sí, exacto.
1: Porque finalmente eso es, o sea, le entrega la posibilidad a un niño a que se desarrolle de la misma forma que sus otros compañeros y que no esté en desventaja. Y creo que eso es parte importante de la educación. O sea, que vayamos en esa misma línea. O sea, es algo que hemos venido, yo siento que no sé, marchando los estudiantes y todo, pidiendo esta igualdad en la educación.
3: Claro, porque el origen socioeconómico no debería seguir determinando el potencial de aprendizaje de un niño.
1: No debiese, y finalmente...
3: No debiese pasar.
1: No debiese pasar, y estas cosas lo único que hacen es decir, parece que en vez de avanzar, vamos un poquito retrocediendo, y eso no nos deja a nadie con un sabor rico por lo que está pasando.
3: Pero bueno, la importancia de poner en el tapete este tipo de situaciones, de conversarlas, de cuestionarlas, de criticarla, más allá si uno puede estar a favor o en contra, o sea, son cosas que se tienen...
2: Y que muchas veces no se comprenden,
1: hablar,
2: sí, claro. Y no se comprenden los alcances también que puede tener una medida así.
1: Sí, porque finalmente cuando no lo profundizamos, cuando no los ponemos en la mesa y no lo hablamos, nos quedamos con el computador nomás.
3: Sí.
1: Pero cuando lo profundizamos y vemos que va más allá de un computador, uno puede lograr entenderlo de una mejor manera. Y también puede lograr empatizar también con todos estos chicos. O sea, lo mismo que pasa con la gratuidad y así.
2: Son logros, po.
1: Un sinfín de cosas en el fondo que en algún momento fueron un tremendo avance porque permitieron a muchas personas poder ingresar a la educación superior sin importar la edad. Porque también eso es algo súper importante. Hay muchas personas que ingresan a estudiar más tarde porque antes no tuvieron las posibilidades, no tuvieron los recursos o porque no se dio. Entonces, haber tenido el acceso a la gratuidad en algún momento era un tremendo aporte, en el fondo.
3: Claro, o sea, para cerrar ir cerrando también el tema, no se trata solamente de la pérdida de un aparato tecnológico, va mucho más allá, como mencionaba la Eve. Es básicamente aquí la suspensión de un ecualizador social y emocional. No solo para el niño de séptimo básico, también para su familia. Y seguir aumentando esa brecha, que es lo que yo siento, si es que esto se llegara a probar, que esa brecha se sigue aumentando. Hay que conversarlo, hay que ponerlo ahí, hay que discutirlo. Nosotros hacemos el aporte desde nuestro humilde programa,
1: y desde
3: nuestra gran radio.
1: Sí, y desde la salud mental, en el fondo, que para nosotros nos importa. Esperamos finalmente que no existan recortes en salud mental, que se sigan preocupando de las adolescencias, que son súper importantes, de las niñeces, y que ojalá por ahí no vengan tantos recortes.
2: Hay temas importantes en los que seguir avanzando.
1: Exacto, creo que tenemos que seguir avanzando y no retrocediendo, y esto hace un poquito que nosotros miremos hoy día desde ahí, desde el retroceso y no desde el avance, y eso también siento que no nos hace bien como sociedad, que no nos une, y hoy día necesitamos más que nunca unirnos, sentir que somos comunidad, que podéis contar con el de al lado, entonces eso es importante.
3: Sí.
1: Estas cosas necesitamos que nos sumen, no que nos resten.
3: Crear una sociedad que sea capaz de discutir, de confrontarse sin llegar a hechos violentos, y que sin tampoco se transforme como en una guerra de escupos, que para mí muchos paneles políticos terminan en esos cuestionamientos de un lado para otro, pero de problematizar una situación y llegar a algún acuerdo de eso, poco y nada.
1: Sí, en realidad. Sí, mucho hablan, pero poco hacen. Y a veces eso termina afectándonos a todos. Hemos tenido un tremendo programa. Es rico, siempre es un agrado tener al equipo acá, la verdad, y poder conversar. ¿Cierto, Joaco? Se
2: sí.
1: nos hace nada.
2: Ajá.
1: Igual es rico tener a nuestros invitados, sí, pero es rico a veces detenernos. Para nosotros esto es nuestro mood, nuestra desconexión del equipo, y poder hablar y relajarnos un poquito. Así que ya estamos casi cerrando, nos quedan solo 2 minutitos para cerrar, Joaco.
2: Sí, así que agradecerles a todos quienes nos escuchan todos los viernes, a ustedes también como equipo, a todo el equipo también que está detrás, que siempre nos apoya. Y también a Inhub por esta alianza que hemos creado junto a Mundo Desconexión.
1: Y a la DAVE. I love you. Sí, amamos a DAVE. ¿Eh? Así que muchas gracias también por creer en nosotros.
3: Sí.
1: Porque también eso es importante.
3: Bueno, gracias por la invitación. Gracias.
1: Ah, no, si no te vamos a despedir, Eduardo.
3: Gracias también a las personas que nos escuchan y a los chiquillos que están ahí en el Switch, que siempre nos ayudan también.
1: Ay, sí. Y que siempre nos dan consejitos y todo. Así que ahí están los chicos, trabajando, ahí lo ven, ¿viste?
2: Que tengan un buen viernes.
1: Y que tengan un buen viernes, que lo pasen bien. Recuerden parar, detenerse, es importante. Conversen con su gente y seamos más amables.
3: Descansen, buen fin de semana para todos.
1: Así es.
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0: Radio Universidad Central indica la hora.
1: Son las 17 horas con 55 minutos.
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1: Muy, pero muy buenas tardes. Bienvenidos a esta nueva edición de PubliSense aquí en Radio de la Universidad Central. Usted nos está escuchando por el 107.1 en FM. Y si no nos alcanza a escuchar ahora en vivo, usted ya sabe que siempre este programa queda colgado ahí en radio.ucentral.cl y en el canal de YouTube. También están los programas históricos. Tenemos tema para todos los que gustan de este, que es en el fondo un análisis desde el prisma de la comunicación hacia la sociedad entera. Hoy nos acompaña nuevamente un académico que es parte de la casa, don César Rosende, director de la carrera de Administración Pública de la Universidad Central. Bienvenido, don César. ¿Cómo está usted?
2: Muchas gracias por esa calurosa bienvenida, mi querido Álvaro. Muy bien, muy felices de estar aquí, invitados nuevamente para escuchar de PubliSense, para poder conversar contigo sobre publicidad y comunicación.
1: Exacto, pero en el caso de nuestras conversaciones, lo que se ha hecho tradicional es que, junto con acá el director de Administración Pública, es que efectivamente podamos trasladar ese prisma de la comunicación hacia el mundo político y cómo los símbolos, cómo las palabras, los lenguajes van generando realidades, y en este caso en el mundo político. El tema que hoy nos convoca es precisamente analizar un par de símbolos específicos que han estado surgiendo en la comunicación política de las últimas semanas y que efectivamente empiezan a generar algunas reacciones y también visiones de realidad. Y tenemos que ser conscientes de cómo eso se va generando. En concreto, César, esta última semana fuimos testigos de la marcha de la Confech.
2: Así es.
1: Y en el contexto de esa marcha pudimos ver un ejemplo específico de cómo las percepciones van generando realidades. Voy a ir un paso hacia atrás para explicar la percepción.
2: Por favor, para darle contexto a la conversación.
1: El contexto es que, no sé si se ha dado cuenta, pero ya llevamos por lo menos un par de años sintiendo que la seguridad es el tema más importante para los chilenos.
2: Sí, pero la pregunta es si de verdad lo es.
1: A eso iba, exactamente. Tenemos la percepción de que es la seguridad. Efectivamente, en las últimas encuestas sobre la sensación de seguridad, sobre la percepción propia, hay una idea de que más del 60% de los chilenos siente que este es un país inseguro. Sin embargo, la tasa de robos y de homicidios por persona estamos a menos de un tercio del resto de los países de América Latina. ¿Cómo es que somos el país de América Latina que tiene la mayor percepción de inseguridad y de miedo, pero que tenemos los menores índices efectivos de robo y de homicidio?
2: Al respecto hay dos informaciones que son interesantes, que son publicaciones del año 2025, una dada por el diario El País y por el diario electrónico El Mostrador. Si no recuerdo el título del reportaje, es La Paradoja de Chile, uh-huh, en que se habla precisamente de que somos uno de los países con más miedo, con más temor, con una percepción altísima de seguridad, pero sin embargo uno de los más seguros de la región. Y estamos dentro de los 50 o 60 más seguros y nuestra percepción de inseguridad está en el top 10, o sea, a nivel internacional. Entonces esta paradoja tiene que ver, según lo refleja el diario El País y con mayor fuerza El Mostrador, con lo que transmiten los medios de comunicación, con que estamos siendo bombardeados por noticias respecto de la seguridad, por homicidios, por atentados, por muerte de carabineros, por narcotráfico. Y esas noticias no solo cubren los noticiarios, sino que cubren los noticieros, cubren los matinales, están todo el día. Y tiene que ver quizás con que nos gusta ver ese tipo de noticias. Yo creo que es súper pernicioso para nosotros, deberíamos enfocarnos en otras cosas.
1: ¿Nos convertimos en una sociedad morbosa entonces?
2: En algunos aspectos parece que sí, porque si... Mira, creo que antes, cuando yo era pequeño, era el deporte y los noticieros hablaban 30 o 40 minutos de deporte. Hoy día son 30 o 40 minutos de policía.
1: De crimen, exactamente.
2: De un noticiero de una hora y media. Entonces, poco tiempo le dedicamos al deporte, poco tiempo le dedicamos a la política. Y cuando le damos tiempo a la política, y quizás me estoy adelantando, le damos más tiempo a la denostación política que a los a las conversaciones de fondo.
1: Así es.
2: Le damos poco tiempo a la política internacional, que es muy relevante. Le damos poco tiempo a la economía, tiempo a la cultura y mucho tiempo a lo que precisamente nos vuelve más paranoicos, que es la inseguridad y las balaceras y todo lo que ocurre. Y no digo que no haya que cubrirlo y que no haya que mostrarlo, pero quizá
1: sí, pero algo
2: no darle el realce que se le está dando.
1: Exactamente. Algo nos dice el hecho de que la decisión editorial, no de un medio ya, sino de los medios en general, la decisión editorial es de extender ese tipo de noticias hasta... Bueno, antes un noticiero de televisión normal duraba una hora.
2: De 21 a 22 horas.
1: A 22 horas.
2: Hoy y comenzaba día, el horario de protección al menor y veíamos...
1: Y ahora dura hasta,
2: Canal 13.
1: Hasta las 22:30, hasta las 11 de la noche a veces con noticias porque se alargan esos segmentos en particular de manera increíble. En el tiempo en que yo trabajé en prensa, recuerdo que cuando el bloque policial era un bloque donde cada noticia policial eran 30 segundos, 30 segundos por noticia. Hoy día esa misma noticia, que puede ser un robo a un lugar habitado, puede ser un choque, puede ser un desmán en alguna parte, son 15, 20 minutos el mismo hecho, en que se da vuelta y se da vuelta el mismo contenido. Entonces efectivamente se va generando, como dices tú, la sensación.
2: La percepción de inseguridad. Y no es solo un caso, son 2, 3, 4, 5 noticias que se muestran en el noticiero y tienes fácilmente la mitad del noticiero en temas de seguridad. Y como te digo, no se transmite solo en el noticiero central, también se le da en los matinales, se le da más cobertura, y la misma noticia se está mostrando 2, 3 días, y hasta que llega otra nueva noticia del mismo tenor y cubre la información.
1: ¿Qué es lo que nos pasa, César, a tu juicio, cuando nos sentimos inseguros, en términos de ciudadanía, desde tu punto de vista?
2: Cuando nos sentimos inseguros ocurren dos cosas. Primero, buscamos protección. Y nuestra protección suele ir de la mano de la autodefensa. O sea, nos encerramos, ponemos cámaras, ponemos elementos disuasorios. Otros comprarán armas de fuego, de fogueo, lo cual es ilegal, por cierto, las armas de fuego. O sea, no es que sea ilegal, hay que tener permiso para portarlas.
1: Exacto.
2: Y políticamente el voto o la intención de voto se mueve hacia los candidatos cuya prioridad está en el ámbito de la seguridad.
1: Y eso por explica, lo tanto, te dan la sensación de protección.
2: Exacto, y eso explica en parte cómo le fue o por qué el presidente actual, José Antonio Kast, ganó la elección. Porque el centro de su discurso y de su campaña estaba dada por la seguridad.
1: Yo quiero volver a una de las cuñas más imponentes, a mi juicio, que ha tenido el presidente Kast en las últimas semanas. Y es cuando... A propósito de la propuesta de reforma constitucional que implicaba generar un nuevo estado de excepción, ¿te acuerdas que lo conversamos?
2: Sí, lo conversamos en el programa, sí.
1: Pero la explicación era: los chilenos ya no tenemos libertad. Entonces, en el fondo, no es que le estemos nosotros restando libertades. Pero lo que voy es lo siguiente: cuando uno está con esa sensación de miedo y ese miedo es generalizado, insisto en que es generalizado. Fíjate que la última encuesta de Seguridad Ciudadana del INE, la ENUSC, dice que se ha llegado a cifras de el 80% de sensación de inseguridad. 80%. 8 de cada 10 chilenos se siente inseguro, aunque no haya sido víctima, ni directa ni indirectamente, de un crimen. Pero bueno, en ese contexto entonces, estamos más dispuestos a entregar nuestras libertades cuando alguien nos promete que nos va a proteger.
2: Sí, sin duda. Te quiero contar algo que hubo una balacera, o me parece que fue por el caso de la muerte de este carabinero que falleció hace poquito, en La Pintana, si no me equivoco. Y en uno de estos medios de comunicación le preguntan a un vecino cómo es la vida en la población. Y él le dice: terriblemente inseguro y peligroso, igual que en todas las comunas de Chile. Lo interesante es que

esta imagen que tiene, que puede ser a lo mejor muy específica y particular de su realidad, la está generalizando a todo el país. Entonces, esa percepción muy local se extrapola y pasa a ser Chile un territorio inseguro. Aun cuando puede ser que el problema de inseguridad sea en algún lugar en particular. Pero lo interesante es que la percepción de inseguridad se amplía a todo el territorio. Entonces ya no es esa comuna insegura, sino que todo Chile es un país inseguro.

Muy seguro en general. Vamos a hacer un pequeño alto musical. Respiremos un poquito, respiremos con música, pero respiremos con rock y con energía. Eso. ¿Verdad que sí? Eso tenemos. 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
1: Estamos de vuelta aquí en PubliSense, en Radio de la Universidad Central, por el 107.1. Y como usted sabe también, en radio.ucentral.cl por streaming. Nos acompaña hoy nuevamente un querido profesor que es el director de Administración Pública, don César Rosende, y estamos hablando a propósito de las percepciones en la comunicación política. Hay una en particular, César, que se produjo en estos días a propósito de este acuerdo que no es acuerdo, que es la integración de Chile a este escudo de las Américas, the Shield of Americas.
2: Así es.
1: Iniciativa del presidente Donald Trump en Estados Unidos. Ahí, ¿cuál es la percepción y cuál es la realidad?
2: Chuta, es complejo decir cuál es la percepción y cuál es la realidad.
1: ¿Es tratado o no es tratado? Partamos por ahí.
2: A ver, establece obligaciones para Chile, establece compromisos de parte del Estado chileno en algunas cosas que deberían ser materia de ley. Creo yo que debería tipificarse como tratado y pasar por la ratificación del Congreso. Pero hasta ahora es una suerte de acuerdo. No está articulado, escrito. No sé si tiene el cuerpo jurídico que se pueda presentar de parte del presidente del Parlamento para su aprobación. Entonces, por ahora parece ser un acuerdo, aun cuando este acuerdo tiene las características de lo que es un tratado.
1: Salvo uno, que es que no está escrito.
2: Exacto. Por eso está el recurso en la Contraloría, para ver si efectivamente es o no es un tratado.
1: Pero hay algunos acuerdos en la historia que han tenido un poderoso resultado. Por ejemplo, el pacto Ribbentrop-Molotov, que fue entre la Unión Soviética y Alemania, de no agresión antes de la Segunda Guerra Mundial, tuvo efectos prácticos efectivos. Eso no fue una declaración. O sea, aunque no estén escritos, en todo caso, esto fue antes de la Convención de Viena, es cierto, ya, pero aún así, un acuerdo entre presidentes tiene un valor para los estados, pues, aunque no esté escrito.
2: Es que ahí es donde está la disyuntiva. Pues es un tratado del acuerdo entre presidentes, constituye o obliga al Estado chileno, y si esta obligación, si existe esta obligación, debería entonces constituirse como un tratado y ser, y con esto debería ser entonces ratificado por nuestro Parlamento, porque si no lo fuera, no podría regir en el territorio.
1: No como ley, pero sí como obligación entre presidentes. O sea, mientras los dos que se estrecharon la mano sean presidentes, tienen que cumplir lo que se comprometieron.
2: Sí, pero es un tema de honor presidencial, no es un tema de Estado.
1: Pero también, corrígeme si me equivoco, pero también hay un mensaje ahí detrás de eso. Y es que vale más un apretón de manos entre presidentes que tener que pasar por las legislaciones.
2: Es que si eso es así, es muy pernicioso para la democracia. Porque hoy día el presidente, entendemos que está actuando de buena fe, pero en algún minuto este presidente o cualquier otro puede convertirse en un dictador y por la vía de apretones de mano oprimir a su pueblo. Entonces,
1: o obligar a otro a hacer algo.
2: Exacto. O por un apretón de mano con el presidente Trump podría acordarse que Chile fuera a guerra con X país.
1: Claro, usted me prometió su apoyo para luchar contra el crimen organizado. Tal país a lo mejor acoge al crimen organizado. Bueno, exacto, usted tiene que ayudarme a atacarlo.
2: Exacto.
1: Cosas por el estilo.
2: Entonces es,
1: o a que sus aeropuertos y puertos sirvan de base.
2: Y por eso que además hay un tema muy complejo respecto de la soberanía de nuestro país. Y ahí hay que hacer un matiz conceptual. Cuando uno habla de soberanía, se refiere a la capacidad de autogobierno, pero hay dos tipos de soberanía, soberanía interna y externa. Y la interna tiene que ver con nuestra capacidad de gobernar nuestro país sin injerencia de algún otro grupo dentro de nuestro país que nos limite nuestra soberanía. El ejemplo más práctico es Colombia con las FARC. O sea, el gobierno colombiano no podía, en la práctica, ejercer soberanía en todo el territorio porque estaba controlado parte del territorio por las FARC. Entonces la soberanía interna está debilitada. Ese problema no lo tenemos en Chile.
1: ¿No?
2: No, algunas poblaciones.
1: ¿Y la percepción que hay respecto de ciertas zonas de la Araucanía?
2: Pero se puede entrar. Si el tema es que...
1: A Temucuicui no han podido.
2: Pero sabes que yo todavía no creo que tengamos un problema de soberanía ahí. Porque todavía se puede gobernar.
1: Según CAST y según su sector, efectivamente hay sectores del país donde no se puede entrar. Es la explicación para la reforma constitucional, que en todo caso ahora ya la están sacando de circulación. Pero
2: Sí, pero no estamos frente a un órgano que le compita al Estado. ¿Me entiendes? Puede pero ser una...
1: No tenemos un Chiapas aquí.
2: Claro, no tenemos un cartel que monopoliza el poder y que le compita al Estado en diversas esferas. No, puede ser una zona conflictiva, como una población en la que Carabineros no entra, que cuesta mucho que haga operativo. Eso lo puedo entender. Pero no es un competidor que le compita al Estado propiamente tal. No, no a nivel de lo que era la FARC.
1: La percepción que se da a entender es esa. No, estamos hablando de percepciones.
2: Claro. Ahora, lo interesante es que ahí tenemos... puede haber narcotráfico en las poblaciones. Puede haber narcotráfico en Temucuicui, puede ser. Pero no da para hablar de narcoterrorismo todavía, que es lo que prima en el concepto del escudo de la América.
1: Correcto.
2: Y el segundo concepto de soberanía es la soberanía externa, que es qué tan autónomos somos nosotros en la toma de decisiones sin depender de lo que nos diga otro estado o otro país. Y ahí la situación se pone muy compleja. Porque este escudo de las Américas que se anuncia como un acuerdo de seguridad también tiene una patita económica. Y proteger nuestros recursos, que los recursos sean para los americanos, evitando que potencias extranjeras tengan injerencia sobre nuestros recursos o los recursos naturales de nuestra región.
1: Extranjeras fuera del escudo.
2: Fuera del escudo y con nombre y apellido, China.
1: Sí, claro.
2: Entonces, claro, ahí nosotros al aceptar este acuerdo limitamos de inmediato nuestra soberanía o nuestra posibilidad respecto a decidir con quiénes nos vamos a involucrar económicamente. Y eso es complejo.
1: Pero todo esto, de nuevo, bajo la percepción de que hay un enemigo, ¿ven la similitud con lo que estábamos hablando antes del tema musical? Siempre es en función de cierto enemigo al que tenemos que combatir y frente a ese enemigo que no nos permite ser completamente libres, entonces nosotros tenemos que responder de una u otra manera.
2: Sí, siempre que lo comentamos también en algún programa, cuando uno hace una política pública tiene que ver con responder a una necesidad social. Y esa necesidad muchas veces tiene rostro. Y cuando no tiene, se le inventa uno. Ese enemigo es el narcoterrorismo. Ese enemigo puede ser la pobreza, la desigualdad.
1: Si hablamos, por ejemplo,
2: de educación. Puede ser el inmigrante ilegal, que se ha demonizado mucho. O en este caso puede ser el país, la potencia extranjera que viene a apropiarse de nuestros recursos naturales.
1: A eso le llamamos en publicidad storytelling. Esa es la capacidad de generar relatos para poder... vender una idea.
2: Exacto. Entonces, claro, el relato hoy día es ese y lo interesante es que nos creemos este relato sin cuestionarlo. Y cuando alguien cuestiona este relato, atacamos a quien lo cuestiona. Y no nos preocupamos de, efectivamente, analizar si el relato es feble o si es sólido.
1: A eso le llamamos también falacia ad hominem. Es decir, cuando generamos algo que es esencialmente falso, pero apuntando a atacar a la persona y no a su mensaje.
2: Exacto. Entonces, hoy día la comunicación política en general está recargada de falacia ad hominem. Todos los días. Entonces, por ejemplo, cuando se levantó el escudo de las Américas, en muchos críticos del escudo de las Américas, en lugar de criticar el escudo de las Américas, atacan al presidente y a su gobierno. Y desde que el presidente, que no tiene bien puestos los pantalones, que es cobarde, que aquí, que allá, ataque directo al presidente. Pero, ¿por qué no se detienen a analizar cuál es el problema del escudo de las Américas y por qué es cuestionable o no? Y por el otro lado, cuando los expresidentes Boric y Bachelet levantan una propuesta y dicen, bueno, este escudo atenta contra la soberanía y tenemos que cuidar la soberanía nacional por sobre la soberanía hemisférica, la respuesta no fue precisamente analizar ¿qué pasaba con la soberanía nacional? Si no fue, bueno, y estos dos personajes, ¿por qué se están metiendo en una discusión si ya no es el turno? Entonces, en lugar de enfocarnos en cuestionar el objeto de la discusión, que es si el escudo de la América es beneficioso o pernicioso para Chile, nos dedicamos a atacar a quien lo propone, el presidente Kast, y a quienes están en contra, los expresidentes Boric y Bachelet. Y es complejo, porque dejamos de conversar sobre lo que importa.
1: Está difícil el debate entonces dentro y fuera del país en función de un diálogo que no es tal, que al final no es diálogo precisamente porque termino denostando a mi interlocutor y no generando el espacio para un debate real. A propósito, César, del storytelling, solo para recrear la imagen de las personas que nos están escuchando y que nos van a ver también por streaming, Quiero recordar un ejemplo de uso político, en este caso de un cómic, a propósito del storytelling. Y es el de Superman.
2: ¿Ya?
1: Superman fue creado en 1938. Y el enemigo en los inicios de Superman era la China comunista. Años después, el enemigo eran los nazis. Después, el enemigo de Superman eran los soviéticos. Y así, el enemigo de Superman ha ido cambiando hasta que ya no le quedaron enemigos dentro del planeta, entonces tuvo que buscarse enemigos fuera del planeta. Ya en los años 80, estando Reagan, cuando aparece el Superman cinematográfico con Christopher Reeves y qué sé yo, el enemigo era extraterrestre. O si era terrestre, era un gran empresario loco, que era Lex Luthor.
2: Sí.
1: Lo tuvieron que inventar después. Entonces, se va creando un enemigo a través de algo tan simple como puede ser la historia de una historieta, en un personaje de cómic. Y se van generando historias en la sociedad. Entonces preguntémonos, ¿cuáles son las historias que nos estamos generando en la sociedad actual? ¿Quién es el enemigo hoy día?
2: Y los colores de Superman no son al azar tampoco.
1: ¿No?
2: O sea, azul, rojo...
1: Por supuesto. O
2: sea, es la bandera norteamericana.
1: Por supuesto.
2: Y ni hablar de Capitán América, entre otros.
1: ¿Por algo se llama Capitán
2: América? Claro, obvio.
1: Entonces, preguntémonos cuáles son los enemigos. En toda esta serie de falacias ad hominem que tenemos hoy día, inventando... No quiero decir inventar en el más sentido de la palabra. Estamos creando historias.
2: Así es.
1: Para generar mensajes. Entonces, en esta creación de historias que está teñida a nuestra política actual hoy día, nacional e internacional, ¿quiénes son los enemigos que se nos están poniendo frente a nosotros, frente a nuestros ojos, reales o imaginarios? ¿Quiénes son? Y ya lo dijimos. El delincuente, el crimen organizado.
2: El narcoterrorismo.
1: El narcoterrorismo. ¿Pero quién es?
2: Entonces, o sea, bueno, de hecho a Maduro lo sacaron bajo acusaciones de narcoterrorista y que no han sido probadas, que el cartel, Cartel del Sol, no me acuerdo cuál era el nombre.
1: Cartel del Sol es el nombre que le pusieron, sí.
2: Nunca existió, nunca fue.
1: Nunca fue.
2: Entonces, claro, se inventa un relato para justificar una acción y ese relato muchas veces se cae. O sea, recordemos la invasión a Irak. Irak tiene armas de destrucción masiva, tenemos que detener a Saddam Hussein. Nunca aparecieron las armas.
1: Nunca aparecieron y después se tuvo que reconocer que eso era una fake news, era mentira.
2: Exacto.
1: Nunca hubo armas de destrucción masiva. Pero ¿qué es lo que sí hubo? Y aquí invito a ver una película que está en Netflix que es bien interesante. La historia de Dick Cheney,
2: ¿ya?,
1: como vicepresidente de los Estados Unidos, y que fue, según la película, uno de los que articuló la invasión a Irak y que estableció ese argumento. ¿Pero para qué? Para poder
2: para justificar la intervención.
1: La intervención, pero para después también poder generar la distribución de los recursos petrolíferos iraquíes en manos de las grandes petroleras estadounidenses. Entonces, hay un relato, pero ¿a quién le sirve? Esa es la pregunta y tenemos que tratar de desentrañarla. Vamos a hacer una nueva pausa ahora. Pero vamos a seguir.
2: ¿Con más rock?
1: Con más rock, por supuesto. Sí, aquí tenemos energía y entusiasmo. ¿Verdad que sí?

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1: Estamos de vuelta en PubliSense, aquí en la radio de la Universidad Central 107.1. Conversando con el académico César Rosende, director de la carrera de Administración Pública. Y César, estábamos escuchando la canción Smoke on the Water, y es más o menos lo que estábamos hablando. Humo en el agua, el mundo de las percepciones y cómo estas nos van generando realidades.
2: Y el storytelling.
1: Y si no realidades, por lo menos nos están generando reacciones, acciones de parte nuestra. En particular, esta semana tuvimos algo de eso, muy visible, a propósito de cómo los titulares se han ido llenando de un acontecimiento muy específico que ocurrió durante la marcha de la Confech el día jueves y que se produjo en la salida ahí de la Casa Central de la Universidad Católica, donde había un pequeño grupo de...
2: Que levantan un lienzo.
1: Levantan un lienzo, porque de estudiantes más bien del movimiento gremialista, aparentemente.
2: Claro.
1: Y que además se autodenominan convenientemente Movimiento Solidaridad, mira qué interesante, pero que se ponen ahí justo cuando está pasando la marcha de la Confech y rechazando la marcha.
2: Claro, un lienzo bien incendiario para la gente que está en la marcha, que decía queremos un país activo, no paralizado, en el sentido de que, claro, se está parando el país, se están parando los estudiantes.
1: ¿Y la reacción fue?
2: De todo, hasta piedra, pintura, violencia.
1: Violenta. No estamos diciendo con esto en ningún caso que haya que justificar la violencia, al contrario. De todas maneras, es un hecho deleznable la forma en que se reaccionó contra este grupo. Pero el hecho de que se haya puesto ese grupo ahí, en ese lugar, en ese momento, con ese lienzo, generó una percepción.
2: O sea, evidentemente el mensaje político que hay detrás es clarísimo. Y la caricatura y este rostro que estábamos hablando en el bloque anterior que se genera es que precisamente la izquierda o los que marchan son violentos, son violentistas y prefieren la confrontación al diálogo, porque precisamente atacan al otro en lugar de atacar sus ideas y decirle, bueno, nosotros estamos paralizados, pero nuestra paralización tiene este sustento y este otro. Y en lugar de eso, se recurre a la violencia. Entonces, no quiero justificar la violencia, no creo que sea lo apropiado. Es más, creo que la falacia no ad hominem y el ataque a las personas es lo que menos debemos hacer como sociedad. Tenemos que tratar de escucharnos y atacar nuestros argumentos. Nosotros dos no tenemos por qué estar de acuerdo en todo. Pero yo prefiero que aquello en lo que estamos en desacuerdo lo conversemos con un café en la oficina, comiendo galletas, discutiendo, qué sé yo. O en la radio, aquí mismo podemos debatir sobre un montón de temas. Pero con respeto. Y eso no se hace. Y en política se hace cada día menos.
1: Así es.
2: Y además, se ataca sin información. Entonces yo te ataco por tu color político, pero sin siquiera ponerme a cuestionar o sobre qué te tengo que atacar. No solo te ataco por ser quien eres, no por lo que piensas.
1: Pero además voy generando la idea de que todo lo relativo a ti es malo.
2: Exacto.
1: O es nefasto, o no es válido.
2: Porque generalizamos la realidad.
1: Exactamente. Entonces, tu partido, tu movimiento, tus argumentos carecen de valor. El problema eres tú.
2: Y etiquetamos a la gente, y esa es una de las principales barreras para una comunicación efectiva. Si yo quiero de verdad comunicarme con el otro, tengo que sacar la etiqueta, porque lo primero que voy a empezar a hacer es no escuchar al otro. Entonces, ay, este es facho, o este es comunista, ya no lo escucho, yo no hablo con estos.
1: Bueno, es un tipo de relato muy generalizado, por ejemplo, desde la derecha, que se ha copiado del discurso de Milei, por ejemplo. Milei comenzó a popularizar la idea de que todos los que eran no de derecha, ni siquiera de que claro, no de derecha, son zurdos.
2: Exacto.
1: Y en todas sus apariciones públicas, Milei ha establecido la etiqueta de zurdo. No, tú cállate, zurdo. Y no conversa con el zurdo. Él no conversa. Y lo hace callar y le quita la capacidad de argumentar. Zurdo. Y le pone la etiqueta encima. La etiqueta es como una lápida.
2: Exacto.
1: Hasta ahí nomás llegó el debate. Y acá ha empezado en Chile a generalizarse el mismo tipo de reacción discursiva. De la misma manera, se etiqueta al otro y se le calla.
2: Y eso es de una arrogancia intelectual, pero terrible.
1: Yo lo dejaría en arrogancia nomás, no sé si intelectual, pero...
2: O sea, en el fondo es creer que yo, porque no soy de esa etiqueta, tengo la razón.
1: Exacto.
2: Por eso digo que es una arrogancia intelectual en el sentido de que yo tengo razón. No es una arrogancia física, no es que yo sea mejor atleta, me refiero. Ahí hago la distinción.
1: Y de vuelta también, ¿eh? Porque por eso te digo, la etiqueta generalizada hacia la gente de derecha de que es facho.
2: También. El facho pobre hoy día es un concepto que todos entendemos lo que significa y claro, y es una etiqueta que se le coloca a la gente.
1: Entonces, eso es algo que ha ido dominando el debate.
2: Y además tiene rostro, ¿ah? ¿Eh? Doña Florinda. Es como el icono en redes sociales del facho pobre.
1: Pero da igual, y sabemos que la derecha no es una sola. Hoy día mismo vemos dentro del gobierno que hay muchas derechas. Esto no lo digo yo, hay estudios que son muy profundos a propósito del tema, por ejemplo, del cientista político Pablo Ortúzar, que es de derecha, pero que él ha hecho estudios muy profundos de cómo se distinguen las derechas. Entonces no existe el facho, y así como no existe el zurdo.
2: Exacto.
1: Entonces, lo primero que hay que empezar a hacer para eliminar las falacias ad hominem es empezar a quitarnos las etiquetas de encima.
2: O le ponemos apellido al facho, o al zurdo.
1: Sí, claro.
2: Hacemos la etiqueta más compleja.
1: Pero tenemos que empezar a quitar la etiqueta. ¿Esa diríamos que es la forma de empezar a eliminar las falacias ad hominem?
2: Es que yo creo que tenemos que empezar a discutir sobre los objetos y no sobre los sujetos.
1: A ver cómo eso, explicas.
2: O sea, si tenemos una controversia respecto al escudo de la América, ok, sentémonos, veamos de qué se trata el escudo de la América y discutamos sobre el escudo de la América. Pero no empecemos a atacarnos respecto de quién eres tú o quién soy yo o en qué sector de la mesa estamos sentados. Porque estamos atacando al sujeto, no al objeto, que es el escudo de las Américas, que es el que tenemos que discutir.
1: Eso como punto de partida.
2: Exacto.
1: Porque después de eso, la gracia es que dialoguemos sin que tengamos verdades absolutas.
2: Es que no hay una verdad
1: absoluta. Por ejemplo, en este mismo caso del escudo de las Américas, por ejemplo, que yo diga que esto no es un tratado y tú digas que sí es un tratado. Si nos planteamos en esas trincheras también dogmáticas, ¿no?
2: Es que ahí
1: llegamos a punto muerto.
2: Lo que tendríamos que hacer es decir, bueno, ¿y qué hace que algo sea un tratado? Y tendríamos que hablar sobre técnica jurídica.
1: Y aún así tampoco hay total
2: acuerdo.
1: Lo que hay hoy día es la Convención de Viena, que es del año, si la memoria no me falla, del año 62. Y ahí establece algunos criterios que en general son criterios de lo deseable, pero no son criterios absolutos tampoco. Y si bien es cierto, los países han firmado la Convención de Viena, pero no lo convierte necesariamente en algo que, ya lo vemos ahora, ¿no? Que no puede ser pasado por encima en la práctica, como pasó con el escudo de la América.
2: O sea, incluso los tratados son pasados por encima. Veamos lo que pasó con nuestro arancel, Tratado de Libre Comercio firmado entre Chile y Estados Unidos.
1: Excelente punto.
2: Entonces, yo creo que tenemos que pensar a poner la pelota sobre el piso, como se dice coloquialmente, y empezar a discutir sobre lo que de verdad es relevante. Y la discusión relevante es el contenido del escudo de la América. La discusión relevante es el contenido de la propuesta de presupuesto, del proyecto de presupuestos de la Nación para el próximo año. Eso es lo que tenemos que discutir. No discutir sobre el lienzo, no ponernos a atacarnos si el gobierno tiene razón o no tiene razón, si los zurdos, los fachos. No, por favor, veamos el texto. Analicemos los recortes presupuestarios. Si es que hay un incremento o no hay un incremento, qué es lo que aumenta, qué es lo que disminuye. Y entender cuál es el proyecto del gobierno también. Si, a ver, es absurdo pensar que un gobierno ideológicamente más cercano a la derecha va a aumentar el gasto social. Todo lo contrario, lo lógico de estos gobiernos, de esa línea política, es reducir el gasto social y reducir el gasto y achicar el Estado.
1: Exacto. Es coherente con lo que siempre han dicho.
2: Entonces sería absurdo pensar que en este gobierno, bajo esta conducta política, y sin un hecho particular como fue la pandemia, por ejemplo, que le tocó a Piñera, vamos a tener un presupuesto sumamente expansivo. Ahora el tema es ver en qué se recorta y cómo se recorta. Porque el presidente cuando asume dice en el fondo que hay que sacar la grasa del presupuesto. Pero la pregunta de fondo debería ser, bueno, ¿de verdad se está sacando grasa o se está sacando carne?
1: Mm.
2: Y esa discusión no se está dando.
1: César, una última pregunta, ya nos empieza a pillar el tiempo, pero a propósito de la vida política nacional, y tal como estamos hablando, una vida política que está contaminada por falacias ad hominem, por la denostación del otro en vez de poder argumentar efectivamente. En ese contexto, ¿crees tú que es necesaria la reforma a la ley de partidos políticos como se está proponiendo ahora? En el fondo, la atomización de los partidos, tal como lo estamos viviendo, ¿ha sido un factor para que tengamos tanta trinchera?
2: A ver, la dificultad de un sistema político atomizado es precisamente lograr acuerdos. Es más complejo lograr acuerdo cuando hay 20 voces que escuchar que cuando hay dos. Ahora, esas 20 voces pueden perfectamente unirse en coaliciones. No necesariamente significa que siempre van a hablar las 20 voces por separado. Por lo tanto, yo no veo que necesariamente forzar a los países a unirse en grupos más grandes resuelva el problema de la comunicación. Es más, es sano que hayan 20 voces o 30 voces. Es sano que todas las voces estén presentes. El tema es que todas las voces tienen que saber conversar y dialogar. Y hoy día no se hace, no se dialoga, hoy día se ataca, se denosta. Eso por un lado. Por otro lado, más importante, tiene que ver con la disciplina parlamentaria, tiene que ver con nuestro sistema electoral, porque nuestro sistema electoral incentiva el caudillismo, incentiva la indisciplina partidaria, y la disciplina partidaria te permite saber que si yo voto por un partido, por un candidato a RN, ese candidato de RN representa a RN y piensa de esa manera. Y no va a salirse del partido porque un día le faltan los votos, o porque sí, porque no.
1: Entonces, ¿sería más efectiva la ley antidíscolos?
2: Sería más efectiva una ley de listas cerradas, por ejemplo.
1: Ya.
2: Que te permita que...
1: Que la gente vote por la lista.
2: Que la gente vote por la lista o vote por el partido, y el partido vaya colocando en el fondo a los candidatos. O, está bien, se pueden ordenar los candidatos, pero que sea, que el partido tenga más poder.
1: Porque en ese caso la promesa es argumentativa y no es personal.
2: Exacto. Porque en ese caso no importa tanto el nombre de la persona, o el caudillo, o la cara que tú ves, sino lo que el partido te promete.
1: Que es de lo que estamos en nuestras elecciones en los últimos 20, 30 años han sido eso, ver un rostro, un eslogan pequeño, una palabra a veces, y si es que...
2: Pero si por eso... Por eso es que tienen tanto peso electoral los actores de televisión, los rostros de los medios, porque arrastra voto el rostro, no la idea. Entonces se debilita la conversación porque estamos conversando de la figura política, no de la política, no de la idea política que hay detrás.
1: Está buena esa propuesta. La vamos a poner en un reel y la vamos a viralizar en estos días.
2: Muy bien.
1: Y hay de aquel que vaya a denostar con falacia ad hominem a César Rosende, porque lo vamos a responder con todo aquí en el programa y con el apoyo de Publicense. Nos vamos, porque ya nos pilló el reloj.
2: No te puedo creer.
1: Así de entretenido estuvo la conversación hoy día.
2: Cerremos con más rock.
1: Cerremos con rock. ¿Nos vamos con una canción o no? Sí, eso es. Hasta la próxima semana. Chao, César.
2: Adiós, muchas gracias.

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1: Son las 18 horas con 55 minutos.
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2: A un 9,6% subió la tasa de desempleo en Chile en el trimestre móvil julio-agosto, la cifra más alta desde el año 2021. Pero no es todo, pues resulta aún más preocupante el indicador de personas desocupadas, que se eleva al 13%. Esto agrupa a los desempleados como a aquellas que buscan trabajo por primera vez. ¿Y sabe usted cuál es el grupo más afectado? Las mujeres, con un 10,3% de cesantía. Esas son las cifras, los números que enlutan a Chile y que se suman a la fuerte inflación que estamos experimentando y que precisamente esta semana acierta otro golpe al bolsillo con el alza del combustible. Este panorama es real, como también es real el estado de ánimo de la comunidad. Es cosa de salir, mirar y conversar. Hay una sensación de incertidumbre ante el nulo crecimiento económico y la política errática del gobierno de turno, que no cuaja con las necesidades de la gente, aunque cada vez menos convincente las autoridades digan lo contrario. Como muestra un botón, la respuesta del gobierno ante este desolador panorama es el plan Chile Despega con Pega, que con una inversión de 1.300 millones de dólares estima crear 100.000 puestos de trabajo. Suena bien, pero esto cubriría apenas el 10% de los desempleados del país. El tipo de empleos que se pretende crear son en infraestructura, de ejecución rápida y locales, y otros directos en el sector privado, pero no se especifica cuáles particularmente. Analicemos el panorama. Voy a creer que esos 100.000 empleos se van a concretar, pero veamos la realidad de lo que gana la fuerza laboral. De acuerdo al último estudio de Fundación Sol llamado Los verdaderos sueldos de Chile, el 50% de los trabajadores del país gana 680.000 pesos o menos líquido. Solo el 28% gana más de 1.000.000 de pesos líquido y apenas un 17,4% percibe más de 1.500.000 de pesos líquidos. El ingreso laboral promedio se situó en casi 963.000 pesos, pero el 68,7% de la fuerza de trabajo ocupada percibe ingresos por debajo de dicho promedio. Los números son necesarios para entender la realidad, pues no basta solo con crear puestos de trabajo debido a la emergencia. Lo que se necesita es que el país crezca de manera real y sostenida y en conjunto se refleje en un bienestar económico y social para sus habitantes. No obstante, se puede estar peor. Este año, el gobierno presentó un paquete de iniciativas y proyectos de ley que, bajo la mirada de los expertos, impactan de forma concreta y directa la vida cotidiana, el bolsillo y los derechos de las personas trabajadoras. En resumen, se apunta a una precarización laboral, ya que se configura una inestabilidad financiera y pérdida de ingresos por despido al modificar la indemnización de un sueldo por mes hasta 11 años. Además, las empresas tendrían mayor facilidad para despedir, ya que los costos serían menores. También se apunta a tener contratos por hora, lo que hace que las jornadas sean impredecibles. Se podrían perder los pagos por horas extras. Se afecta el seguro de cesantía y se limitan las negociaciones laborales, entre otras situaciones. Este análisis usted lo puede revisar en detalle en un estudio realizado por la Fundación Sol y la Fundación Rosa Luxemburgo, disponibles en sus respectivos sitios web. Hoy no pretendo hacer más sombría la situación del país. Al contrario, quiero dar luces e impulsarlos a ser eclécticos ante los discursos vacíos de las autoridades. Escuchen otras voces, otros análisis y datos que le permitan a usted tomar las decisiones correctas para luego no lamentar situaciones como las que hoy se viven. Accionar un cambio es posible, pero para eso debemos ser ciudadanos activos e informados. Dejar la apatía de lado y exigirle a las autoridades, con fuerza y sin temor, que trabajen y gobiernen para todos antes que sea tarde. Porque ahora sí que es verdad que Chile se cae a pedazos en un camino de estancamiento y precariedad. Soy Ignacio Paz Palma y esto es Con Enfoque de Paz.
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1: Son las 19 horas con 8 minutos.
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3: Son las 19 horas con 16 minutos.

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1: Son las 19 horas con 36 minutos.
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1: Son las 19 horas con 38 minutos.
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1: Son las 19 horas con 52 minutos.

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1: Son las 20 horas con 7 minutos.
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3: Son las 20 horas con 9 minutos.
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1: Son las 20 horas con 19 minutos.
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1: Son las 20 horas con 38 minutos.
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1: Son las 20 horas con 41 minutos.
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1: Un gran abrazo a toda la comunidad rockera que sintoniza la 107.1 y radio.ucentral.cl, nuestra señal online para todo Chile y el mundo. Les saluda el periodista Ignacio Paz y junto a Maximiliano Moris le damos la bienvenida a Chile on the Rock. Y en esta oportunidad, amigas y amigos, tenemos a una banda invitada que es primera vez que está acá en el estudio y se llaman Autóctonos de Ninguna Parte, así que sin más, saludamos a Francisco Filo y Bondo. Chiquillos, muy bienvenidos al Chile on the Rock.
2: Oye, muchas gracias a ustedes por la invitación. Felices de estar acá. Gracias, Ignacio,
3: sí, y equipo. Muchas gracias por la oportunidad.
1: Oye, muchachos, bueno, ustedes tocan un rock que está bien cargado el grunge, así como los sonidos bien noventeros. Y comenzaron hace 6 años, aproximadamente, 2018.
2: Así es.
1: ¿Cuáles fueron las motivaciones musicales, Francisco, para comenzar con el proyecto o con la banda? No sé si un proyecto ya nuevo, la banda más o menos consolidada ya.
2: Sí, efectivamente. Mira, hay una historia bien bonita detrás que con Nicolás, que manda saludos. No puede estar presente hoy día, pero aquí estamos en su representación.
1: Saludamos a Nicolás
2: también. Cantante y guitarrista de la banda. Veníamos tocando ya en distintas bandas desde la universidad, más o menos, del 2008 en adelante. Y fuimos pasando por el rock, por el funk, por distintas bandas en el tiempo, hasta que llegamos a un momento que se armó un power trio el 2018, como decíamos. Y sí, y ahí como que cuajó mucho hacer esta banda como de rock, power trio rock. Y ahí partimos con influencias, crecimos en los 80, 90, entonces mucha influencia del rock alternativo de los 90, el grunge, como mencionabas. Pero también con harto interés como en explorar otros sonidos también más locales chilenos, como el de los Jaivas de repente, sin necesariamente tocar exactamente la música que hacían ellos, pero sí influenciarnos como con esos sonidos. Después apareció, ¿no es cierto?, Cuervos del Sur por ahí también.
1: Cosas más atmosféricas, ¿no?
2: Sí, cosas como bien interesantes, jugar también como con ciertos patrones que ahí el Bondo puede hablar como de la batería, pero como más sincopados, como de estilo más cueca de repente. Entonces como nuestro proyecto inicial partió como en esa onda.